0: momento comenzamos con Las de Arranque.
1: Son las 6.
0: Las de Arranque.

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1: 6-3.
0: Las de arranque.
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0: haciendo? ¿Quieres una rolita en este dominguirri? Estamos en el domingo 7 de junio, a través de La Que Buena 92.9. Soy Fernando López, soy arroba chinchefercho, y ya estamos a vísperas de la gran inauguración, el gran partidazo que se va a llevar aquí en el Estadio Banorte, antes el Estadio Azteca, donde vamos a tener muchos millones y miles, tanto de vistas como de gente, de paisanos y como de gente extranjera que llega a nuestro gran México. Será el próximo jueves 11 de junio, a través de La Que Buena daremos la gran inauguración, y escúchanos porque no te vas a perder ningún detalle del Mundial 2026, mi brody. Es que así decía el perro Bermúdez. Brody, donde las arañas tejen su nido. Pausa, regresa con el segundo bloque de La Que Buena. Con las de arranque, está el ganso en el máster. Soy el Chinche Fercho contigo.
1: La temperatura
0: 19 grados centígrados.
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Son las 6:30. 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

0: fuerte abrazo a la gente que está echando caheladas acá en su cantón, que están lavando la nave, los que no tienen nave, que están lavando las ventanas de su cantón, que están escuchando la Qué Buena 92.9. Mañana a las 6 de la tarde voy a tener, aparte de invitaciones para estar con la arrolladora, voy a tener este gran paquete que incluye estampas, que incluye álbum, que incluye gorra y que incluye la playera de la selección mexicana edición de la Qué Buena 92.9. Esto será mañana lunes a partir de las 6 de la tarde en las de Arranque. Pausa, regreso con Roxy Soler. Ojalá haya traído la pomada que le encargué. Mira hasta rimo. ¡Ay, mijo! Te traigo en la mente. Regreso, buenas tardes, noches, aquí la Qué Buena.
1: La temperatura
0: 19 grados.
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0: hacer una breve pausa y regresemos con más música. ¿Quién la qué buena?
1: Pausa, no me tardo, regreso. Y vamos a regresar.
0: No me tardo, ay, qué egoísta eres, ¿eh? No nos tardamos, burro. La
1: qué buena. No, yo sí me tardo, amor. Yo sí me tardo.
0: Ay, qué naco eres.
2: La temperatura.
1: 19 grados.
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15: ¿Qué tal, amigos? ¿Cómo están? 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
17: Ya borracho, me parqueo por tu ventana para llevarte las canciones que te encantan. 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
15: Lugar 4. Soy migajero, Raimix.

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1: 7:38.
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0: vientos huracanados, señores, señores. Estamos en vivo. El Chinche y la Ardilla Soler, México, se viste de fiesta 2026. México recibe al mundo futbolero.
1: Es correcto. Y la Qué Buena 92.9 tiene algo bien chido, bien chipocles para ti.
0: Se dice padre. Ay, ay, ay. ¿Qué tiene? ¿Qué tiene? A ver, platícanos.
1: Todos los días escucha la Qué Buena 92.9 porque vamos a dar la ubicación de los correcaminos en las calles de la gran metrópoli o área conurbada. 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Ponte bien atento. Porque
0: la vaca y el pollito
1: llegarán con un intercambio. Y no de lo que tú piensas. Es un intercambio masivo.
0: Estampitas,
1: amor.
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1: Es correcto, hacemos pausa, regresamos. Buenas tardes, gracias por estar con nosotros.
0: ¡Viva México!
1: Ya.
0: Así
1: rico.
0: Es. México va a ganar, va a ser campeón.
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0: ¡Claro! ¡Por supuesto! ¡Hay que ser positivos, llenos de energía!
3: La temperatura.
1: 19 grados. ¿Por qué te quedas callada, amor?
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0: States.
1: Ah, buenas noches, oiga.
0: Are you coming from Mexico?
1: Así es, oiga, venimos de Culiacán, Sinaloa.
0: Again?
1: Otra vez, oiga, aquí andamos.
0: How do you guys do it?
1: ¿Cómo? No le entiendo, oiga.
0: ¿Cómo ustedes hacen para venir to the United States?
1: Chambeándole, oiga, como siempre lo hemos hecho, en el rancho.
2: Sí, señor, yo soy de...

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0: un por siempre. ¿Y si lo intentamos? Y esto es Edwin Luna. ¡Oh!
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1: 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Está el Chinche y su amiga Roxana sobre la ardilla en este fin de semana. Huele rico, se disfruta más, por supuesto, escuchando
2: La Qué Buena.
1: México 2026. México te recibe con los brazos abiertos
0: México
1: y la
0: 26.
1: Qué buena.
0: Regresamos.
3: La temperatura
0: 17 grados centígrados.
1: El Chinche y la ardilla solar.
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1: 8:34. 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

0: qué buena rola, ¿eh?
1: Para una besos.
0: ¿Para qué? Oigan, este fin de semana, bueno, casi fin de semana, el jueves 11, será la inauguración donde vamos a recibir a miles y miles de almas de diferentes partes del mundo. Con todo el corazón, con toda la alegría, hay que apapacharlos, hay que darles un buen recibimiento, hay que ser educados, sí. Hay que darles buena información, ¿no? Porque de repente te van a decir, oye, ¿dónde queda tal o dónde queda el Estadio Azteca? Bueno, hay que saber guiarlos, ¿no? Viene mucha gente que no habla nuestro idioma y lo más importante es que ellos se lleven un buen recuerdo a México para que sigan invitando a venir más gente.
1: Es correcto, vamos a tener reporteras, reporteros, cápsulas informativas aquí en La Qué Buena 92.9 de todo lo venidero el próximo jueves 11 de junio, que es la inauguración del Mundial 2026, así que no te pierdas ningún detalle exactamente preciso y ubicado aquí en La Qué Buena 92.9.
0: Ahí tendremos los reportes del Chinche Percho directamente desde el Estadio Azteca, pero afuera.
1: O sea, me estás diciendo
0: no
1: que yo...
0: ¿Qué boleto?
1: ¿Qué boletos? ¿Le suena o le falta? ¿Le suena?
2: La temperatura.
1: 17 grados.

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Estas son las 9 de la ¡Qué buena! 92.9.

0: Se acaban las 9:09. 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
1: Peínate, chiche, ando todo despeinado. Oigan, la verdad que el mes de junio es un mes muy bonito, mes del padre. Y qué padre que así arrancamos el mundial. Qué
0: buen. Un abrazo para la James.
1: Felicidades a todos los papás.
0: De la James. Es cumpleaños de la James. No hoy, pero es un mes de la James.
2: La temperatura:
3: 17 grados.
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1: 9:37.
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1: 9:40.
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0: dejarles, por supuesto, con buena información, la obra nacional con nuestros compañeros.
1: ¡Canten
0: que bueno,
1: todos!
0: Nos deleitan. Ay, me gusta, a mí me
2: no sé.
0: Gusta mucho
2: pero
0: estar
2: esa
0: en
2: es
0: la frontera.
2: ¿Sí?
0: A mí me gusta mucho
2: es.
0: Estar en la frontera.
1: Ay, no, pero me gusta
0: y
1: más
0: me
1: con
0: me gusta escuchar
1: Julián.
0: La obra nacional. Me gusta mucho escucharla, qué buena.
2: Claro,
0: ya. En la obra nacional, aquí estamos ya.
2: Ya nos vamos, gracias, te quedas con la obra nacional. Es una hora de información.
0: Ay, qué breve
2: muy...
0: canté, me sí. cortaron la inspiración.
2: Si quieres ponla en tu coche, ahí a todo volumen y ahí la cantas. ¡Pausa, regresamos!
0: Ah, claro, yo siempre pongo la qué buena 92.9.
2: Con la hora nacional.
3: La temperatura.
0: 17 grados, el chinche y tu amiga Roxana Soler, la artista.
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0: Buenas noches, bienvenidas y bienvenidos a La Hora Nacional. Qué gusto poder acompañarles una vez más en este espacio donde México se escucha, se comparte y se reconoce a través de su cultura y su gente. Y hoy me acompaña en la conducción María Luisa Peralta. María Luisa, bienvenida, hola.
1: Qué gusto y muchas gracias también por compartir este espacio, chat. Esta semana arranca el Mundial de Fútbol 2026 y empieza la cuenta regresiva. Les presentaremos la banda sonora. Con música, emoción y el espíritu de millones de aficionados, comienza a sentirse la fiesta más grande del fútbol.
0: Sí, fiestón loco. Les vamos a platicar de las cuatro jóvenes mexicanas que ya tienen asegurado su lugar en algunos de los partidos más importantes de la Copa del Mundo 2026.
1: El fútbol va más allá de la cancha. Es un espacio de encuentro, expresión artística y transformación social. Les contaremos cómo las mujeres a lo largo de la historia han luchado por tener un lugar en el fútbol femenil.
0: Vamos a platicar sobre la exposición Nahuales en la cancha de Filogonio Naxi, artista plástico oaxaqueño reconocido a nivel mundial, que convierte la cancha en el espacio de un ritual colectivo desde donde el mundial se resignifica desde una raíz indígena.
1: También tendremos recomendaciones culturales, deportivas y de entretenimiento en la Ciudad de México con nuestra chilanguía.
0: Periodista, escritora y cronista imprescindible de México. Hoy recordaremos a una mujer cuya voz ha marcado la historia cultural del país, Helenita Poniatowska.
1: Esta noche también conoceremos todos los detalles de la convocatoria México Canta por la Paz y contra las adicciones con Miguel Trujillo, presidente del Consejo Mexicano de la Música.
0: Y tendremos información útil sobre los programas Jóvenes Construyendo el Futuro y la entrega de tarjetas para la beca Rita Cetina. Así que comenzamos. El Mundial de Fútbol no solo se juega en la cancha, también se vive en las calles, en las reuniones con amigos y, por supuesto, en la música. Les presentaremos la canción de Julieta Venegas rumbo a la Copa del Mundo 2026, un tema que busca capturar el papel de las mujeres, la energía, la diversidad cultural y la pasión que se vivirán en México, Estados Unidos y Canadá.

0: Mi nombre es Daira Yaretzi Díaz García, soy de Oaxaca, de la costa, orgullosamente. Practico el fútbol desde los 4 años. Gracias a Dios tuve la oportunidad de tener un hermano que me entrenara. Y estar aquí es un honor y un privilegio, conocer a la presidenta, a Sherlyn, a la árbitra, a las juezas. Y estoy muy agradecida primeramente con mi Dios y con la presidenta, porque es algo grandioso y maravilloso lo que está haciendo con las mujeres. Y quiero decirles que crean nada más. Crean que todo es posible, porque para el que cree, todo es posible. Gracias.
1: Bueno, yo soy Carla Peña, tengo 23 años, soy freestyler, fútbol profesional. La verdad es que me da mucho gusto estar aquí, me da mucho gusto que hayan hecho esta convocatoria. La verdad es que nos sumamos cada vez más mujeres y me sorprende que seamos muy jóvenes las que ganamos. Y lo único que espero es que más niñas se sumen y que luchen por sus sueños. Porque mira, hoy estamos aquí y es algo que nunca me hubiera imaginado.
2: Mi nombre es Yolette Cervantes Cuasquegua, tengo 21 años, soy del municipio de Tlaquilpa, del estado de Veracruz. Querida presidenta Claudia Sheinbaum Pardo, muchísimas gracias por tomarnos en cuenta y por ser una de las afortunadas de estar en un evento muy importante como lo es el Mundial de Fútbol. La admiro y la respeto demasiado por ser la primera mujer presidenta de nuestro bello país. Creo que no hay palabras para decir ahorita en este momento cómo me siento. Estoy muy emocionada. Gracias, realmente gracias por tomarnos en cuenta. Que sigamos impulsando el fútbol femenil, porque todas las mujeres tenemos nuestros talentos, cualidades, y qué bueno que se puedan dar a conocer. Muchísimas gracias.
3: Presidenta Claudia, muchas gracias por esta oportunidad. Soy Briana y de verdad estoy, primero que nada, muy agradecida. Mi sueño siempre ha sido estar en un partido de un mundial y pues ahora se me cumplió. Muchas gracias a las juezas también. Desde muy chiquita juego fútbol, desde los 5 años. Recuerdo haberlo hecho con mi hermano, con mis primos, con niños, principalmente con hombres, y creo que este tipo de concursos abre la oportunidad para que se siga impulsando el fútbol femenil. Muchas gracias a todos y que vivan las mujeres y que siga creciendo este proyecto a nivel nacional que es el fútbol femenil. Muchas gracias.
4: Durante muchos años las mujeres tuvieron que abrirse camino en espacios donde incluso se les negó el derecho a jugar fútbol de manera profesional. Sin embargo, con esfuerzo y talento lograron transformar la historia de este deporte.
5: Hoy, las futbolistas mexicanas inspiran a nuevas generaciones y forman parte fundamental del crecimiento del fútbol femenil. Esta cápsula nos recuerda a algunas de las mujeres que ayudaron a cambiar las reglas del juego.
6: El fútbol lo han practicado hombres y mujeres desde la segunda mitad del siglo XIX. Cuando el juego empezó a popularizarse en el Reino Unido y en otras partes del mundo. En México, el primer torneo se llevó a cabo en 1902 y 40 años después se instauró la primera liga de fútbol profesional varonil. En contraste, el fútbol femenil quedó durante mucho tiempo como una práctica amateur. Se empezó a imponer la idea de que este deporte no era apropiado para mujeres desde un punto de vista moral y de salud, bajo afirmaciones médicas falsas. Incluso algunas federaciones nacionales de fútbol prohibieron la práctica femenil. Sin embargo, en las calles y escuelas, las mujeres continuaron practicando el deporte. En la década de los 60, empezaron a proliferar equipos y ligas femeniles en la Ciudad de México y en diferentes estados de la República. El Club México, el Nacional, Gacelas, Cachorras, Margaritas y Tapatías dieron espacio a niñas y adolescentes para jugar de una manera más organizada. En 1969 se instauró la Liga América y en 1970 se constituyó la Asociación Mexicana de Fútbol Femenil. De ese impulso salió el equipo nacional que representaría ese mismo año a México en el primer Mundial Femenil de la historia, organizado en Italia. Las mexicanas tuvieron, sin embargo, dificultades para encontrar un lugar donde entrenar antes del Mundial. Sufrieron para conseguir uniformes y para reunir el dinero de los vuelos. Sin reconocimiento oficial, las jugadoras partieron a Europa, donde obtuvieron el tercer lugar al derrotar a Austria e Inglaterra. Destacó especialmente la actuación de Alicia Vargas, quien fue apodada por la prensa italiana como la Pelé mexicana. Un año después, en 1971, México fue la sede del segundo Mundial Femenil. En el torneo participaron jugadoras de Argentina, Inglaterra, Francia, Italia y Dinamarca. Los partidos se realizaron en Guadalajara y la Ciudad de México. Los Juegos de las Mexicanas, incluyendo semifinal y final, registraron cerca de 90.000 espectadores en el Estadio Azteca y fueron un éxito desde el punto de vista comercial. El éxito del torneo contrastaba con la situación de las jugadoras, quienes jugaban y grababan comerciales sin cobrar, a pesar de que tenían que cubrir los gastos de su preparación y equipo, y en varios casos habían tenido que pausar sus estudios o trabajo. Ante esa injusticia, las jugadoras mexicanas exigieron una compensación e incluso contemplaron no presentarse a la final contra Dinamarca. Así, Guadalupe Tovar declaró ante la prensa que el comité organizador ha ganado miles de pesos con este campeonato y a nosotras no se nos ha estimulado en nada. A pesar de que la cuestión salarial no fue resuelta, tanto personas particulares como empresas ofrecieron premios para las futbolistas mexicanas, que reflejaron estereotipos de los roles de género de la época. De 100 a 500 pesos por gol, una recámara, libros de cocina, bolsos de mano, portafolios, cámaras fotográficas y viajes. El fútbol femenil enfrentó además la crítica de una parte de la prensa deportiva, centrada en la técnica y la preparación física de las jugadoras. Asimismo, otras publicaciones prefirieron sexualizar los cuerpos de las futbolistas en vez de destacar su faceta deportiva. A pesar de los prejuicios y la hostilidad, que aún perduran, las jugadoras pioneras de los mundiales de 1970 y 1971, Irma Yolanda Carmina Gutiérrez, Elvira Aracén Sánchez, Juana Irma Chávez Barrera, Guadalupe Tovar Ugalde, Elsa Huerta Méndez, Alicia Vargas Ángel, Silvia Zaragoza y Marta Coronado, entre otras, abrieron el camino para el reconocimiento social del fútbol femenil en México.
5: El fútbol también puede convertirse en arte, memoria y símbolo colectivo. Y eso es justamente lo que propone la exposición Cascarita Llanera, Nahuales en la cancha.
4: El artista oaxaqueño Filogonio Naxin transforma el imaginario futbolero desde las raíces indígenas y convierte la cancha en un espacio ritual lleno de identidad y de color. Vamos a conocer esta propuesta.
7: Estamos en tiempos mundialistas y futboleros, y eso hace que el fútbol sea parte de toda la colectividad y que también se pueda transformar en arte y en memoria. Por eso hoy vamos a hablar de una exposición. Se trata de Cascarita Llanera, Nahuales en la cancha.
8: Así es, y el artista oaxaqueño Filogonio Naxin transforma el imaginario futbolero desde las raíces indígenas y convierte la cancha en un espacio ritual lleno de identidad, de tradición y de color. Filogonio, bienvenido a la Hora Nacional, qué gusto tenerte por acá.
9: Tenda nunga tsimu ato kwanda gune na hisa no mate chiranga kwa sinya hun kwanda nga anika tu ye hun kwenyeshinu kwa hii siya no fe ni ya nashinanda shimira nashinanda inima. Antes que nada, pues un saludo en mi lengua materna, es la lengua mazateca del estado de Oaxaca, principalmente en la Sierra Mazateca. Yo me dedico a la pintura, al dibujo y al arte y a esta manifestación. Y ahorita pues estamos en este tiempo tan emblemático, histórico, que es el Mundial. Por eso puse a mis nahuales a jugar fútbol también.
7: Qué maravillosa idea y qué maravillosa historia estás contando, porque es parte de toda nuestra cosmovisión también, ¿no? Y traerla a algo tan contemporáneo como el fútbol debió ser una revoltura de ideas ahí en tu cabeza. ¿Cómo llegamos a esta obra?
9: Todo mi trabajo siempre se ha manifestado a través de los animales, partiendo desde las leyendas, los cuentos de la cultura mazateca. A raíz de eso es como empiezo a fusionar estos seres fantásticos y también los nahuales. Para nosotros tiene que ver con una deidad que te protege
7: desde que naces,
9: ajá, durante tu vida. Pero es una deidad que no se ve, sino lo sientes como persona, ya sea cada quien lo puede adquirir por un ritual o simplemente el animal que te guste más.
7: Esto está en el centro de la Ciudad de México, lo podemos visitar en la Secretaría de Educación Pública, ¿cierto?
9: Se inaugura el 9 y ya para el público abierto a partir del 10 de junio ya se puede pasar a visitar esta exposición en el Museo Vivo del Muralismo.
7: Oye, ¿y habías pensado alguna vez trabajar con el fútbol, tú como artista?
9: No, aquí una buena pregunta. Ajá. No, creo que más bien mi trabajo es como una línea del tiempo. Siempre voy abordando temas de lo que va pasando
7: coyuntural,
9: en todos los eventos, tanto social o lo que vaya pasando, siempre voy registrando esta parte de mi trabajo. Entonces, cuando anunciaron el año pasado, es cuando surge esta idea de cómo resolverlo, pero justamente siempre hago a partir de estos nahuales. Lo único que hice es fusionarlo directamente, porque en realidad yo no uso boceto ni bosquejo. Wow. Todos los trabajos directamente, cuando empiezo a trazarlo, es como vayan a surgir y como quedan las piezas como tal cual yo lo quiero.
7: Inspiración y talento, maestro Cha.
10: Totalmente,
7: Oye, Filuno, muchísimas gracias por visitarnos. Por favor, recuérdanos dónde podemos verlo y hasta cuándo.
10: En redes sociales.
7: También.
9: Pues los invito a que pasen a partir del 9 de junio en el Museo Vivo del Muralismo, que es de la Secretaría de Educación Pública. Ya estará abierto para que puedan apreciar este tipo de trabajo. Y también los invito a que me sigan en las redes sociales como @filogonionashin. Nashin se escribe Naxin. Y es en mazateco, que significa venadito.
7: ¡Bravo! ¡Ah, mira! ¡Qué bonito! Y que vivan los artesanos y las artesanas.
9: Que viva México y que sigamos disfrutando de esta cosmogonía y de todas las culturas que existen en México, que es lo que nos hace como la riqueza de México, más que nada.
10: Muchísimas gracias y muchísimas gracias a todos ustedes por estar con nosotros aquí en La Hora Nacional. Por favor, no se vayan.
5: La capital se prepara para recibir a visitantes de todo el mundo con actividades que combinan deporte, cultura y entretenimiento. Entre las principales opciones destaca el Fan Fest FIFA 2026 en Campo Marte, donde habrá experiencias deportivas, gastronómicas y espectáculos musicales.
4: Es una oportunidad genial para poder vivir la pasión mundialista desde diferentes perspectivas. Vamos a ver y escuchar qué nos tienen preparado en esta ocasión Germán Gastelum y Orlando Vaz.
11: Bienvenidos amigos y bienvenidas, ya estamos en pleno Mundial 2026, así que la pasión futbolera se vive al máximo en cada rincón de la capital.
4: Y el momento más esperado llega el jueves, el 11 de junio, con la inauguración del Mundial 2026, México frente a la selección de Sudáfrica en el legendario Estadio Ciudad de México.
11: ¡Qué nervios! Y para quienes quieran vivirlo en comunidad, el partido también se transmitirá gratis en la mega pantalla del Zócalo capitalino, convirtiendo el centro histórico en una gran tribuna.
4: Los días 9 y 10 de junio llega México Vibra 2026 al Auditorio Nacional con artistas como, chéquense nomás, Alejandro Fernández, Carla Morrison, Vandel Recodo, wow, Tim Rich, el sonorense Karim León, acompañados por la Orquesta Sinfónica de Minería.
11: Y el 10 de junio la energía se multiplica con un concierto de rock alternativo en el Metropolitan, además de una presentación masiva al aire libre en el Monumento a la Revolución.
4: Suena bien, ahí también va a haber fiesta, así que esos días la ciudad no solo vibra, literalmente suena como estadio lleno en cada escenario. Además, el 13 de junio a la 1 de la tarde, a las 13 horas, el Paseo de la Reforma será escenario del desfile La Pelota Vuelve a Casa. Y en sábado, increíble, una celebración que recorre la historia y la pasión del fútbol.
11: Así que ya saben, una ciudad entera celebrando el deporte que une al mundo con arte, música y cultura en cada esquina.
4: No cualquier ciudad es la sede de la
11: ¡Chilanguía!
4: ¡Chilanguía!
11: ¿Y del Mundial?
4: ¡Sí, sí!
5: Hablar de Elena Poniatowska es describir a una de las figuras más influyentes de literatura y el periodismo mexicano. A lo largo de décadas ha documentado acontecimientos fundamentales de nuestra historia, dando voz a quienes pocas veces ocupaban los titulares.
4: Reconocida por muchos como la décima musa mexicana, su obra ha dejado una huella profundísima en generaciones de lectores. Hoy conoceremos parte de su legado, su compromiso con la memoria colectiva y la importancia de su trayectoria en la siguiente cápsula.
12: Elena Poniatowska es una periodista, escritora, cronista y activista mexicana de origen francés polaco, destacada por su profundo compromiso con los que menos tienen y un agudo oído para escuchar las voces del pueblo. nació el 19 de mayo de 1932 en París, Francia. Sus primeros años transcurrieron en el contexto de la Segunda Guerra Mundial. En 1942, debido a la invasión nazi a Francia, Elena y su familia se trasladaron a México como refugiadas. Mi mamá me dio el mejor regalo, un país, declaró décadas después. Su formación formal fue breve. No pudo costear la universidad y optó por estudiar taquigrafía, una herramienta que más tarde definió su método de trabajo, la escucha atenta y la transcripción fiel de los testimonios de la gente. En 1953 se inició su actividad en el periodismo, oficio que la llevó a ser una de las mejores escritoras de género testimonial. En 1968 sucedió uno de los episodios más trágicos de la historia contemporánea de México, la masacre estudiantil del 2 de octubre. A partir de los testimonios de sobrevivientes, familiares y estudiantes presos en Lecumberri, Elena publicó en 1971 La noche de Tlatelolco, una obra que se convirtió en un referente generacional. Hasta la fecha, es uno de los libros más leídos en México sobre la represión contra los estudiantes. Tras los sismos de 1985, Elena documentó el surgimiento de una sociedad civil autoorganizada en su libro Nada, Nadie, las voces del temblor. Décadas más tarde, relató el movimiento de resistencia pacífica tras el fraude electoral de 2006 en Amanecer en el Zócalo. Elena Poniatowska también es narradora de las figuras femeninas más importantes del siglo XX mexicano, entre ellas Tina Modotti, Leonora Carrington y Las Siete Cabritas, Frida Kahlo, Nahui Olín, Pita Amor, Rosario Castellanos, María Izquierdo, Elena Garro y Nelly Campobello. Elena Poniatowska ha recibido numerosos galardones a lo largo de su carrera, en especial el Premio Cervantes, y es doctora honoris causa por múltiples universidades nacionales e internacionales. Sobre su experiencia como periodista y escritora, Elena ha dicho: "Le debo todo al periodismo, incluido mi amor a México, porque me obligó a conocerlo". Elena Poniatowska se ha sumado también en distintos momentos a la lucha por la justicia social y la defensa de la soberanía de México. En 2008 participó en el movimiento de las Adelitas, conformado por miles de mujeres que se movilizaron para impedir la privatización del petróleo. Por su intensa labor cultural, periodística y política, Elena Poniatowska se ha consolidado como una figura clave dentro de la historia de México y Latinoamérica. Y a sus 94 años, sigue escribiendo, cuestionando e impulsando que todas y todos contribuyamos a la defensa de la soberanía del país.
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4: Y ya iniciaron las audiciones para la segunda edición del concurso México Canta por la Paz y contra las Adicciones. Vamos a ver y escuchar lo que nos comentó Miguel Trujillo, presidente del Consejo Mexicano de la Música, a un servidor y a Orlando Abasso.
15: La música siempre ha sido una herramienta muy poderosa para contar quiénes somos, y en México, nuestro país, además de acompañar nuestras fiestas y tradiciones, también ha servido para construir comunidad, transmitir emociones y abrir conversaciones importantísimas.
16: Y de todos esos temas y emociones nació un concurso binacional que se llama México Canta por la Paz y contra las Adicciones, que en este año llega a su segunda edición. Y para saber más, hoy nos acompaña Miguel Trujillo, que es el presidente del Consejo Mexicano de la Música.
17: Orlando, ¿qué tal? Al público, buenas noches. Este año va enfocado solamente a la música tradicional mexicano, regional mexicana, y también hubo una reducción en edades. El año pasado fue de 18 a 34, este año es de 18 a 29 años. Esta fue una decisión con la Secretaría de Cultura, son las edades en los programas para los jóvenes adultos,
15: okay.
17: 18 a 29, entonces fue alineémonos a esas edades Y el género, pues seguimos con el dedo en el renglón de hacer canciones que no hagan apología al crimen, al delito, que no lo glorifiquen.
16: Hay muchos cambios en México Canta. La vez anterior hubo 6 semifinales, en esta ocasión se reduce a 2, pero una es en Estados Unidos, la otra es en Sinaloa. Hay mucha descentralización, pero también quiere decir que hubo eco en todos lados.
17: Totalmente. Y fíjate que la primer semifinal va a ser el 23 de agosto en Los Ángeles, en el famosísimo Teatro Million Dollar, y después el 30 de agosto en el Esperanza Iris en Mazatlán, y la gran final va a ser el 13 de septiembre en el Auditorio Nacional. Cerramos en el Zócalo. ¿Qué? El 15 de septiembre.
16: ¿Cómo lo? ¿En serio?
17: Los ganadores se van a presentar en el gran evento del 15 de septiembre en el Zócalo, así que estamos muy muy felices. Le pedimos a todos los intérpretes o cantautores que por favor se inscriban en mexicocanta.gov.mx. tienen hasta el día 10, es miércoles 10 de junio, para registrarse, de los 18 a los 29 años, que canten música regional mexicana o tradicional mexicana.
16: Ahí le van unas fechas a toda la audiencia para que se las aprendan. El anuncio del semifinalista de Estados Unidos sale el 24 de julio, para que estén ahí atentos si es que ustedes se inscriben. Y el anuncio de los semifinalistas de México sale el 31 de julio. Todos atentos, todas atentas, porque México Canta está de regreso.
17: ¿Qué tal, eh? Estamos muy felices y yo creo que esto, como va a seguir por muchos años más, pero es importantísimo que todas aquellas personas que tienen este talento, esta inquietud de cantar, de presentar su proyecto, que utilicen México Canta como un escaparate para poder llegar a las personas.
8: Es talentosísima nuestro país, pero viste hace rato cantautores, claro, autores, cantantes,
17: intérpretes, claro.
8: Y la música mexicana está evolucionando todo el tiempo.
17: Y es muy importante también mencionar, este es para solistas, para duetos o para grupos. O sea, que pueden participar en cualquier configuración.
16: Oye, Miguel, ¿tienen redes sociales?
17: Sí, igual estamos en todas las redes sociales como México Canta y nos pueden buscar y ahí pueden estar pendientes de toda la información.
16: Pero claro, oye, es importante decir algo, ¿eh? Que lo crean, yo fui testigo de primera mano. De
8: sí, tú estuviste ahí, al pie del cañón, sí, claro.
16: Realmente las historias son conmovedoras y cambia vidas. Ahí tiene a Sergio Maya girando. O sea, si les dan seguimiento, si ustedes quieren inscribirse, háganlo, tienen hasta el 10 de junio.
17: Sí, imagínense, o sea, tener todo este proceso, que queden entre los finalistas, que pasen a la final y coronar toda esta etapa presentándose en el Zócalo. Digo, aparte que van a pisar un escenario que es tan importante, sí, como el Auditorio Nacional. Claro. O sea, hay muchos artistas que tienen sus carreras y que no han podido tocar en el Auditorio Nacional, ¿no? Y que estos 3 ganadores, 7 semifinalistas se puedan presentar en el Auditorio Nacional. Es algo muy, muy bonito.
16: Miguel, seguiremos informando a lo largo de este proceso de México.
17: Pues muchísimas gracias y no dejen de inscribirse, por favor. Las inscripciones cierran el 10 de junio.
8: 10 de junio, muy bien. Y ya lo saben, por favor, no se vayan. Esto es La Hora Nacional, quédense con nosotros.
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5: Hemos llegado al final de esta primera media hora en La Hora Nacional, pero todavía tenemos mucho por compartir.
20: Y nos vamos con una frase de la escritora Rosario Castellanos que dice: la cultura no es un adorno, es una necesidad, porque entender nuestra historia, escuchar nuestras lenguas y abrir espacios a nuevas voces también es construir comunidad.
5: No se vayan, que ya volvemos, pero antes les mandamos saludos a Gemesa Electrificaciones en Toluca, Estado de México, José Luis Hernández Álvarez, Rafael Vázquez Castro, Francisco Segura, Raúl Robles en Fresnillo, Zacatecas.
20: También a Cecilio Godínez en Dolores Hidalgo, Guanajuato, Gabriel Dávila allá en Torreón, Coahuila, a Verónica Muñoz Centeno, Paloma Espinosa y Cris de Pachuca, Hidalgo.
5: Gracias por escribirnos, escucharnos y por ser parte de esta comunidad que construimos entre todas y todos. Recuerden que también estamos en YouTube, Facebook, Instagram, TikTok, X y Spotify.
20: Y también nos pueden contactar en el siguiente número, apúntenle: 55 34 83 42 39, o enviarnos un correo a lahoranacional@segov.gov.mx. Les deseamos a todos una gran noche y una excelente semana. 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

0: estamos de regreso en esta segunda parte de la Hora Nacional. Muchísimas gracias por continuar con nosotros.
1: Hablaremos del Día Mundial contra el Trabajo Infantil, una fecha que nos recuerda la importancia de garantizar infancias libres, seguras y felices.
0: Los niños Miranda Juárez y Damián Rodríguez nos presentarán a otra infante para enseñarnos un saludo en su lengua materna en nuestra queridísima sección La Hora Naime o La Hora del Corazón.
1: También tenemos un tema importantísimo: ¿cómo prevenir el cáncer de próstata? Sí. En la música nos acompaña el cantante regiomontano Castro.
0: Y les hablaremos de la obra de teatro La Alacena, un emotivo monólogo que retrata la vida y obra de la pintora jalisciense María Izquierdo, revelando su historia en voz de la propia artista sobre el escenario.
1: Y tenemos una entrevista con el gran actor César Bono. Comenzamos con esta siguiente media hora.
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1: Es una fecha que nos invita a reflexionar sobre la importancia de proteger las infancias y garantizar condiciones dignas para que niñas y niños puedan crecer, jugar, aprender y desarrollarse plenamente. Escuchemos esta cápsula preparada por la Secretaría del Trabajo y Previsión Social.
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1: Y en la hora online seguimos aprendiendo de esa diversidad gracias a las voces de niñas y niños que comparten palabras, saludos y expresiones en sus lenguas originarias. Vamos a escuchar a nuestro compañero Orlando Abad y a los niños Miranda Juárez y Damián Rodríguez.
3: Es la hora Naime, tiempo de aprender del futuro de México y por supuesto nos encontramos con Damián y con Miranda. ¿Cómo estás, Miranda?
4: Bien, Mayepe.
3: Mayepe, Miranda, qué bueno que nos acompañas esta noche.
4: Sí, claro.
3: ¿Y cómo estás, Damián?
5: Bien, en Ajmera.
3: En Ajmera. Oye, Damián, felicidades, fue tu cumpleaños apenas.
5: Sí.
3: ¿Cuántos cumpliste?
5: 11.
3: 11 años. ¿Y qué hiciste?
5: Fui a comer alitas, obviamente.
3: Todo rico. Oye, también fue el tuyo apenas, me contabas. Sí. ¿Y tú qué comiste ese día?
4: Yo comí hamburguesas.
3: ¿Muy rico?
4: Sí.
3: Pues aprovechar también para mandarle una felicitación a todos los niños y niñas que cumplen años esta semana. ¿Cómo ven?
4: Pues sí.
3: Y además hoy vamos a aprender algo nuevo con Damián, ¿cierto?
5: Sí.
3: ¿De qué nos vas a platicar hoy, Damián?
5: Pues de la lengua mazahua.
3: ¿Qué hay que saber?
5: La lengua mazahua es una lengua que se habla principalmente en el Estado de México y parte de Michoacán. Esta lengua cuenta con dos variantes, la del occidente y la del oriente. Esta lengua cuenta con más de 130,000 habitantes y hablantes también. Esta lengua pertenece a la familia del otomangue y esta lengua está en peligro de desaparición.
3: Vaya, eso sí que es triste, como siempre nos lo cuentas bien. ¿Cuánta información te grabaste? Muy bien. Será un buen momento para enviar a la cápsula, ¿no?
5: Sí.
3: Te toca.
5: No, pues, como decimos todas las horas Naime, a la cápsula.
3: Y seguimos en la hora nacional.
4: Adiós.
6: Kili, hola. Mi nombre es Lupita Sánchez Camilla. Soy del barrio Santa Juanita, el depósito de San José de Rincón, Estado de México. Bienvenidos a la hora Naime, tiempo del corazón. Hoy vamos a aprender los saludos en la lengua ñar. Acompáñenme. Kimi, Kimi. Otra vez, Kimi. Recuerden todas las mamás y papás enseñarles a los niños y a las niñas lengua materna. Muchas gracias por todos los saludos y bendiciones a mí. Muchas gracias. Los quiero. Muchos corazones.
0: En nuestro país, el cáncer de próstata es uno de los más comunes. Cada año se diagnostican más de 25,000 nuevos casos y lamentablemente alrededor de 7,000 ocasiones terminan en un fallecimiento. Por eso es importantísimo prevenirlo. Vamos a ver y escuchar la entrevista que hicieron María Luisa y Orlando.
7: El cáncer de próstata es una de las enfermedades que más aquejan a los hombres.
1: Para ayudarnos a entender mejor este tema, nos acompaña la doctora Ana Scabuzzo, uróloga del Departamento de Urología Oncológica del Instituto Nacional de Cancerología. Muchas gracias, doctora, por estar aquí el día de hoy con nosotros.
8: Buenas noches a todos. Muchas gracias por la invitación a nombre del Instituto Nacional de Cancerología por sensibilizar acerca del cáncer de próstata.
1: Doctora, para comenzar, ¿qué es exactamente el cáncer de próstata y qué tan frecuente es actualmente en México?
8: El tumor de la próstata es la neoplasia más frecuente en el género masculino. Es una neoplasia que justo del órgano que es típico del hombre, el órgano que está abajo de la vejiga, un órgano que es el aparato genital reproductor. que puede enfermarse, no solo de patología maligna como cáncer de la próstata, sino también por crecimiento, se puede enfermar por engrandarse. Es el tumor más frecuente actualmente en América Latina, en los hombres, también en México, y de los números que tenemos según GlobalCan, que es nuestros datos oficiales de epidemiológico de cáncer, en el 2023 se diagnosticaron alrededor de 25.000 nuevos casos de cáncer de próstata, de los cuales alrededor de 7.000 han fallecido.
7: Son números grandes y son números que van preocupando. Estaría bueno saber a partir de qué edad debemos poner atención a ese órgano y a esos chequeos.
8: Hay que hacer un chequeo personalizado. O sea, es importante hoy en día, sobre todo por los hombres que han tenido familiares con cáncer, y si han tenido más de uno o dos familiares con cáncer de próstata, que empiecen ya a los 40, 45 años a medirse su antígeno prostático. ¿Qué es el antígeno prostático? No es un marcador específico del tumor de la próstata, sino es una proteína que puede elevarse en el tumor de la próstata. Y después de esta sencilla práctica de medición del antígeno prostático, acudir con el especialista, con el urólogo o la uróloga, para revisión completa. O sea, sugerimos en los 40, 45 cuando hay familiaridad. Si no hay familiaridad, a los 50 años ya por lo menos empezar a hacer su chequeo anual. Doctora, ¿qué otros factores de riesgo existen que puedan aumentar la posibilidad de padecer un cáncer de próstata? El primero es la edad. Es un tumor que aumenta de frecuencia con la edad, es decir, es más frecuente en los hombres adultos mayores, por eso decimos mayores de 50 años, y la familiaridad, sin olvidar la etnia, o sea, los hombres que son de descendencia africana tienen más riesgo de padecer de cáncer de próstata, pueden presentar cáncer de próstata ya en edad temprana.
7: ¿Qué avances hay en cuanto a tratamiento? Porque es importante checarnos y que si es a tiempo, se trate a tiempo, porque hay gente que igual por el temor o por desconocimiento como que lo va dejando pasar.
8: Exacto, Orlando, dijiste una cosa muy importante. En los últimos 20 años ha habido muchos cambios en los tratamientos. Hemos tenido nuevas armas para luchar contra este cáncer. De hecho, la mortalidad ha sido disminuyendo en los últimos años. Porque si detectado a tiempo, si se hace un diagnóstico precoz de esa enfermedad, se puede ofrecer un tratamiento con intención curativa. Es decir, el paciente puede ser sometido o a tratamiento quirúrgico o a tratamiento localizado como radioterapia. Y también en las fases más avanzadas, en las cuales el tumor se ha salido del órgano, se ha dado sus metástasis, tenemos hoy en día muchas armas para poderlo combatir.
7: Cualquier cosa lo podemos checar en la página del instituto, ¿verdad?
8: Exacto. En la página del instituto hay una sesión dedicada a Opus, que es el programa que tenemos en el instituto, que se dedica a hacer el diagnóstico precoz de cáncer de próstata y a tratar de forma multidisciplinaria el tumor de la próstata.
7: Perfecto, pues ya lo sabemos.
9: Continuamos con la Hora Nacional.
1: Hoy abrimos el telón para hablar de La Alacena, una obra que invita a mirar hacia adentro, a los recuerdos, a lo que guardamos. Es un monólogo sobre la pintora mexicana María Izquierdo.
0: Está escrito y dirigido por Tania Huntington y protagonizado por Adriana Moles. Y para conocer más de esta propuesta escénica, nos acompañan aquí en La Hora Nacional.
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0: Hoy vamos a hablar de La Alacena, una obra que nos hace mirar hacia adentro. Es un monólogo sobre la pintora mexicana María Izquierdo.
9: Sí, que está escrito y dirigido por Tania Huntington y protagonizado por Adriana Moles. Tania nos acompaña en La Hora Nacional. ¿Cómo estás? Bienvenida.
11: Ah, pues encantada de estar aquí. Mil gracias por recibirme en La Hora Nacional.
0: Es un gusto que estés aquí con nosotros. Cuéntanos un poco de La Alacena, ¿no?
11: Bueno, en realidad es una obra unipersonal que busca un poco revelar la gran figura que era María Izquierdo, porque yo siento que mientras mucha gente conoce muchísimo acerca de ciertas pintoras, María Izquierdo es una figura muy sorprendente y muy importante. Entonces pensé, pues ya era hora de darle también su hora sobre las tablas.
0: Si no mal recuerdo, María Izquierdo fue la primera pintora que expuso fuera de México, ¿no?
11: Así
0: y a gran escala, además. Uh-huh. Eso es un gran logro, y más si estamos hablando de algo que sucedió a finales de los años 20, principio de los años 30.
11: Totalmente. La primera mujer en exhibir su obra en una exhibición individual en los Estados Unidos. Uh-huh. ¿No? Ahí

0: cara de una alacena pintada por ella, objetos relevantes que nos remiten a estos como momentos biográficos.
1: No, padrísimo.
2: No, y además tú diriges y la dramaturgia también es tuya, ¿no?
0: Así es.
2: ¿Por qué hacer esto acerca de María Izquierdo?
0: La idea surgió de parte de una invitación de una joven titiritera que se llama Marisol Courvier, que estaba ahí en la Escuela de Teatro en Jalapa y se sacó jóvenes creadores para hacer algo sobre María Izquierdo. Me pidió el guión. Lo hice con muchísimo gusto, pero a la hora de ver el resultado pensé, estuvo espectacular, pero no puedo dejar de pensar que esto funcionaría muy bien con una actriz para lo que viene siendo la empatía con el público, la relación directa y todo eso. Entonces decidí volver a montarla ya como obra unipersonal o monólogo.
1: ¿Cómo hiciste para saber qué entraba, qué no entraba, qué era lo que sí o sí se tenía que contar?
0: Como que se cobró una relevancia interna porque además partimos como del ámbito del circo, porque María Izquierdo, si conocen su obra pictórica, amaba el circo. Es un tema que viene de una manera recurrente, entonces pensé, pues dentro de esa arena o rueda cabe todo, ¿verdad? Y elegí además que fuera una obra que tuviera muchísimo sentido de humor.
1: Claro.
0: Y así como mantener al público y llevarlos pues desde la risa hasta el llanto y todo lo que viene de por medio. Claro, para eso se necesita una actriz formidable y afortunadamente Adriana Moles es esa actriz.
2: ¿Por qué dirías tú que la gente tiene que ir a ver esta obra acerca de María Izquierdo?
0: Pues yo siento que la gente que la ha visto hasta el momento, que incluye pues un público muy variado y que incluye a la nieta de María Izquierdo, por cierto, que la vino a ver, ella estaba fascinada, ¿no? Porque dijo que sí, le parecía que esta actitud tan jalisciense, tan resiliente.
2: Es que esa es otra cosa también.
0: De que María Izquierdo sufrió tantas cosas, pero nunca se quedó para abajo, nunca se dejó tirada, sino que siempre seguía por delante. Como que ese es el mensaje que queremos mandar.
2: Muy claro. Bien.
1: ¿Y dónde podemos ir a ver este mensaje? ¿En qué teatro, qué días y hasta cuándo están?
0: Estamos en la Sala Novo todos los sábados, de este sábado hasta mediados de junio, hasta el 13 de junio.
2: Ahí en Coyoacán, además.
0: En Coyoacán,
2: qué bien,
0: sí,
2: mira.
0: En la del Carmen, digamos. Ahí.
2: Ajá, sí.
0: Y a las 6 de la tarde. Y como ya sabrán, la Sala Novo también ofrece todo tipo de opciones de descuentos para estudiantes, gente de la tercera edad, etcétera. Así que pues esperamos que se animen a venir a ver a María Izquierdo en todo su esplendor.
1: Pues qué ganas de ir a verla. Muchísimas gracias por acompañarnos.
0: Están muy invitados, ¿no? Y muchas gracias por recibirme.
2: Al contrario, Tania, muchísimas gracias por visitarnos todos nosotros. Un gustazo y un gustazo que sigan con nosotros. Por favor, no se vayan.
3: Y tenemos una entrevista con el gran actor César Bono.
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2: Bueno, pues hoy tenemos el honor de recibir a un verdadero pilar de la actuación en México, nuestro país. Un hombre que ha marcado generaciones con su talento, con su carisma y con su trayectoria. El primer actor, César Bono. Y nos da muchísimo gusto tenerlo con nosotros para platicar de uno de los montajes favoritos del público.
1: Sí, que es Defendiendo el Cavernícola, ¿no? Una obra que a lo largo de los años se ha convertido ya en un clásico del humor. César, muchas gracias por estar aquí. Qué honor que nos acompañes en la obra nacional.
5: El honor es para mí. Y ya he estado en estos años de actuar otras veces en la Hora Nacional. Y de verdad que es un honor para la gente cuando te invitan a un programa, porque no cualquiera.
2: Y además que vengas a hablar de Defendiendo al Cavernícola, una obra que lleva ¿cuántos años en cartelera, César?
5: Si Dios me da vida para el 11 de octubre, son 25 años.
1: 25 años.
5: Estrené el 11 de octubre del 2001.
2: Y el teatro, además, es difícil que una obra dure tanto tiempo en cartelera.
1: A ver, cualquier proyecto, 25 años para cualquier proyecto es una eternidad.
5: Sí. Aparte de los años, lo que hace muy especial el proyecto del Cavernícola es que estoy yo solo. Y algo que es curioso es que me dicen, te voy a ver en la obra y luego te veo en el camerino. Y digo, no tengo camerino. Me dice, ¿cómo no tienes camerino? No tengo. ¿Sabes por qué?
2: ¿Por qué?
5: Porque entro a la escena y no vuelvo a salir. ¿No? ¿Para qué quiero camerino?
1: Y te vas a tu casa.
5: Sí, ¿no? Sí. Pues nomás me quito una camiseta que uso de Animal Print. Me la quito y ya estoy para irme a la casa.
1: Oye, César, ¿qué crees que tiene el Cavernícola que ha logrado estar tanto tiempo vigente?
5: Mira, el autor, que es un neoyorquino, el cuate este se llama Rob Becker y es un cuate como de 2 metros y con cuerpo como de fútbol americano. Él ya llevaba 12 años y medio en Broadway. Nos decían, bueno, si el gabacho lleva 12 años y medio

0: Broadway, ustedes, ¿cuáles son sus expectativas? Y los tres, al unísono, decíamos, durar la mitad. Que después de la entrevista, entre nosotros tres decíamos, ¿a poco crees que 6 años? Y ninguno creía, ninguno. O sea, nomás dos icones. Ojalá la mitad, no, hombre, una obra en México, 6 años, jamás. Héctor Bonilla, que todos lo recordarán.
1: Sí, claro, gran director,
0: decían,
1: sí.
0: Y gran director, le decían, ve a ver la obra en Nueva York, porque este cuate, el Robecker, está grueso, lleva 12 años y medio. Y decía, no, no voy. Y decía, ¿por qué no vas? Y decía, porque yo la voy a hacer mejor.
2: Ah, ¿qué tal?
0: ¿Y qué creen? Fui yo a Nueva York. Le decían que ahí estaba el cavernícola mexicano. Y entrando, me dice, oye, ¿qué director tan bueno tienes? Y le digo, ¿por qué? Y dice, porque hizo algo que a mí no se me ocurrió, que es lo siguiente. Él, para que tú estrenaras su obra, te exige que pongas un video donde él sale con su esposa. Tú nada más quitas a la esposa de él y pones a la tuya. Todo eso, dijo Héctor Bonilla, en lugar de imaginarlo, voy a poner a su esposa en videos. Entonces, aparte del video que te exige Robecker, dejó a mi esposa muchas veces, que me insulta y cosas increíbles dentro de la obra. Y lo vio él y dijo, ¿cómo no se me ocurrió?
2: Claro.
0: Le hablé a Héctor. Ajá. Y le dije, qué chingón. Ay, perdón.
1: Qué chido.
0: Qué chido eres, porque sí le hiciste mejor.
1: En esta obra que lleva ya más de 20 años, pues obviamente ha habido cambios. ¿Cómo los logran ya sin la presencia de Héctor? ¿Tú tienes algo que ver ahí? ¿Los guiones? ¿La situación mundial en México?
0: Cuando un libreto es bueno, ni le quites ni le pongas. Mentira de que los actores se nos ocurren cosas muy buenas. No. Los que son muy buenos son los escritores, no los actores. Defendiendo al cavernícola funcionó muy bien gracias a Robecker y gracias a Héctor Bonilla, que la dirigió muy bien, pero no a César Bono.
1: No, maestro.
0: No, te lo juro. Mira, los actores somos pesados en el sentido de somos inmortales. Inmortales, no más los personajes. Cuando César Bono esté muerto y alguien ponga Defendiendo al cavernícola, la obra va a seguir vigente y yo ya voy a estar en otro lado. Brincos diera.
1: Ay,
0: y yo.
1: Maestro, pues mire, aquí en nuestros corazones va a vivir por siempre y los de muchos mexicanos. Muchas gracias, César Bono.
0: Gracias a ustedes.
1: Y gracias a ustedes, no se vayan.
0: Que estén bien. Gracias.
3: En Monterrey sigue creciendo una nueva generación de artistas que están mezclando géneros y sonidos para crear nuevas propuestas en la música mexicana. Hoy vamos a platicar con un cantante y compositor que poco a poco ha ido armando su proyecto musical.
1: Él es Víctor Hugo Castro Estrada, mejor conocido como Castro, con Z, eso es muy importante. Artista regio montano que está presentando nueva música y arrancando una etapa muy importante en su carrera. Castro, bienvenido a la Hora Nacional.
4: Muchas gracias, pues muy contento, gracias por recibirme aquí y pues emocionado. Porque traemos nueva música, una nueva etapa independiente y pues emocionado por este nuevo camino.
3: Sí, es que además es padre cuando músicos que han tenido un camino largo para llegar a donde están contentos y tranquilos en el lugar al que llegaron, ¿no? Entonces, sí. Queremos pedirte un poquito que nos platiques cómo empezaste y cómo llegaste hasta acá.
4: Pues mira, yo empecé, o sea, en la música desde la casa, o sea, en mi familia. Todos son músicos o cantan o algo hacen relacionado a la música. Entonces siento que caminar, aprender a comer, a hablar, fue lo mismo que aprender a hacer música. Y pues bueno, todo eso ya cuando estaba en la secundaria empecé a escribir porque me enamoré. Y
1: ¿de la música o de alguien? ¿Le escribiste canciones?
4: De alguien y de la nada salió como que se me ocurría hacer canciones.
1: Ajá.
4: Y luego mi papá ahí me empezó a... Mi papá era el mayor de sus hermanos y a él le tocó la generación que no lo dejaron ser músico y como que no, eso no, y así. Su hermano menor sí también quiso hacer lo mismo. No lo dejaron, pero él sí no le importó, se dedica a la música. Y es Charlie, que es lo que estaba
1: platicando. Es tu tío Charlie de Jumbo.
4: De Jumbo,
1: bajista,
4: sí.
1: Bajista de Jumbo, sí, ajá.
4: Y pues ya el hecho de Charlie, pues como que en la historia de la familia, como que abrió la puerta de que sí podíamos hacer música, ¿no? Entonces ya yo en la secundaria, yo escribía, mis amigos se sabían mis rolas, en los recreos me cantaban las rolas, así. Pero no había ninguna intención de hacer música como tal, como afuera, nomás era de cotorreo, en la carne asada o así. Y mis amigos fueron...
1: ¡Qué planazo, ¿no?
4: Claro, claro, ajá, ¿no? Y mis amigos me decían de que, oye, ¿por qué no estás haciendo de qué música? ¿Por qué no lo sacas? Y ya fue hasta como la prepa que decidí sacar mis primeras canciones. Me vengo para acá a la Ciudad de México y empieza como este camino más como profesional desde esta parte. O sea, me tocó colaborar con artistas que yo creo que en la independencia no sé qué tan rápido los hubiera conocido. Pero en el primer disco tuve ahí colaboración con Leonel García, que mira, pues para mí era como que...
1: ¿De Sin Bandera?
4: De Sin Bandera, sí, con Leonel, con Bruces, otro artista de mi generación.
1: Buenísima, sí.
4: Con genial. Marisa Moore también. Ah. Y pues bueno, esas fueron mis primeras tres colaboraciones de ese álbum que, no sé, a mí me, pues me hacían muy contento, ¿no? Yo creo que más que si la canción tenía éxito o no, yo el simple hecho de sentarme en una sala a escribir con esos autores, pues era bien chido. Y... yo creo que la única, o sea, la primera vez que salí de Monterrey para acá a la ciudad, mi depa estaba vacío, no tenía ni un mueble, pues fue cuando hice la collab con Leonel.
1: Pero mira, mucho bla, bla, bla y poca música.
3: Solo dinos, ¿cómo? Antes de que nos interpretes una canción, ¿cómo se llama el disco?
4: El disco se llama Matea.
3: Buenísimo. ¿Está en plataformas?
4: Ya está en plataformas. Sí, Matea son las cinco emociones que tenemos: miedo, amor, tristeza, enojo y alegría.
1: Ah, wow.
3: Padrísimo.
1: ¿Tus redes sociales cuáles son?
4: Castro con Z en todas las...
1: Perfecto. Pues ahí está Castro. Muchísimas gracias por visitarnos aquí en La Hora Nacional.
4: Muchas gracias.
1: Gracias a ustedes y no se vayan, que viene lo bueno.
4: Ah, muchas gracias.

0: ya puedas
1: y como decía Bill Shankly, ex entrenador escocés de Liverpool FC, algunos creen que el fútbol es cuestión de vida o muerte. Yo les aseguro que es mucho más serio que eso. Una frase que con ironía y pasión refleja la intensidad con la que este deporte se vive en todo el mundo.
2: Y es que en esa intensidad se entiende que el fútbol no solo se juega por un equipo o por un país, sino por la emoción, la esperanza y los sueños de millones de personas que lo sienten como propio.
1: Y así, con esta reflexión nos despedimos. Muchísimas gracias por acompañarnos en esta noche en la Hora Nacional. Sigan disfrutando de esta pasión del fútbol y de la semana futbolera. Hasta la próxima.
2: Nos vemos y escuchamos el próximo domingo. Buenas noches.
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2: La temperatura:
0: 16 grados centígrados.
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1: 11:32.
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0: Mira nada más. El Capibriagas viene llegando a la cabina.
1: ¿Quién es el Capibriagas?
0: Sergi Tomate, ¿no estás viendo ahí? Ya lo viene hinchado todavía.
1: ¿Quién es el Capibriagas?
0: Sergi Tomate, ¿no estás viendo? Míralo, ahí está.
1: No le digas así, Briagas.
0: Sobre todo el peinazo y el peinado que tienes.
1: ¿Por qué le hablas así?
0: No tiene cabello.
1: Él no le pedalea como tú.
0: ¿Tú cómo sabes? ¡En exclusiva! Bueno. Te vas a quedar con el jitomate toda la noche. Llegan así a las 6 de la mañana.

0: los
1: Juan
0: animales.
1: Carlos, ¿ok? Juan Carlos Vital, mejor conocido como el jitomate de la radio.
0: Sí, capibriagas.
1: Que por cierto, comer jitomate es buenísimo para la salud, ¿eh? Más si le pones limón. Así que te va a ayudar.
0: ¿Y el arroz con popote o sin popote?
1: No, o sea, eso depende de ti.
0: ¡Ay, gracias! Ya nos vamos, gracias, Roxana. Te amo, sabes que te amo.
1: El Chinche Percho, su amiga Roxana sobre la ardilla. Un excelente fin de semana hemos pasado, ¿verdad?
0: Muy bien.
1: Escúcheme los domingos a la 1 de la tarde en la Banda Manda y en la Q940. En la Q940 de lunes a viernes, 11 de la mañana.
0: Gracias, Ganso. Bonito inicio de semana.
2: La temperatura.
1: 16 grados. 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
3: Revista del Consumidor Radio. ¿Sabías que un mal uso de tu rastrillo desechable no solo acorta su vida útil, sino que también favorece la aparición de bacterias? Cuidar tu piel empieza desde saber elegir el producto correcto en el supermercado.
4: Además, si viajas a alguna de las sedes de la Copa Mundial 2026, te compartimos las mejores opciones para mantenerte conectado. De esto y más platicamos hoy. Quédate en Revista del Consumidor Radio.
3: Revista del Consumidor. Los rastrillos desechables son herramientas de afeitado que tienen como objetivo ofrecer una opción práctica, higiénica y económica para el cuidado personal. Este tipo de productos son de uso limitado, ya que dependiendo de su calidad, pueden durar de 5 a 10 afeitadas.
4: Su bajo costo los vuelve ideales para viajes o uso ocasional. Además, su distribución es amplia, pues se encuentran en supermercados, farmacias o tiendas de conveniencia. Están fabricados principalmente de plástico, lo que puede facilitar su manejo. Cuentan con un mango, un cabezal con navajas preinstaladas de acero inoxidable y una banda lubricante.
3: En el mercado podemos encontrar modelos para mujer y para hombre, y aunque la tecnología es similar, cada tipo de rastrillo se segmenta por género para adaptar su forma y banda lubricante a diferentes zonas del cuerpo. Esta segmentación responde a las necesidades prácticas y estrategias de marketing, que suelen reflejarse en los precios, ya que los productos de mujer son más caros que los de hombre.
4: Para ayudarte a elegir mejor, el Laboratorio Nacional de Protección al Consumidor puso a prueba la resistencia y desempeño de 26 modelos distintos, 13 modelos para mujer y 13 para hombre. Se realizaron distintas pruebas para comprobar que los empaques incluyeran la información comercial en español de acuerdo con las normas oficiales mexicanas. También se revisó a detalle el estado de las navajas, analizando el estado original del filo y que estuvieran libres de oxidación o cualquier daño.
3: También se determinó la carga máxima de los mangos antes de romperse. En este caso se convocó a un panel de personas consumidoras que calificaron aspectos como la efectividad en el afeitado, la experiencia de uso y el cuidado y protección que brindan a la piel.
4: En el caso de los rastrillos para mujer, los resultados fueron los siguientes. Todos los modelos analizados presentaron su información comercial correctamente. El modelo de la marca Chedraui presentó imperfecciones en las hojas, navajas. Tres modelos de Gillette, dos de Equate, Chic, Envisage y Bic obtuvieron la excelencia en la prueba de cuidado y protección de la piel. Los productos que calificaron con excelencia al promediar todas las pruebas fueron Bic, Envisage, Chic y tres modelos de la marca Gillette. Recuerda que la calidad puede ser la misma, pero el precio no. Por ejemplo, el paquete de Chic cuesta 161 pesos y trae 4 piezas. Estarías pagando 40 pesos por rastrillo. Por su parte, el paquete Gillette Venus Extra Suave cuesta 154 pesos, pero al traer menos piezas, cada rastrillo te cuesta 77 pesos, casi el doble. Por eso es importante que compares los precios y desempeño de cada producto.
3: Ahora, en el caso de los rastrillos para hombre, se encontró que todos los modelos presentaron correctamente su información comercial. Tres modelos presentan imperfecciones en las navajas, Chedraui y dos de la marca Daycare. Cuatro modelos calificaron con excelencia en la prueba de cuidado y protección en la piel, tres de la marca Gillette y uno de la marca Envisage. Es importante evaluar el desempeño y el costo por unidad antes de elegir. Por ejemplo, en el paquete Envisage, calificado con excelencia, cuesta 40 pesos y contiene 2 piezas. Estarías pagando 20 pesos por rastrillo. Por su parte, el paquete Bic de 4 piezas piezas cuesta 107 pesos, lo que eleva el costo a 27 pesos por cada pieza.
4: Usa tu presupuesto de manera inteligente. Presta atención a las recomendaciones de compra y uso. Compra tus rastrillos en comercios establecidos y revisa que el empaque esté en buenas condiciones. Guarda tu comprobante en caso de que necesites realizar algún cambio por defectos de fábrica. No compartas el rastrillo con otras personas, aunque sean de tu propia familia. Cámbialo cuando notes que necesitas hacer más presión para rasurar adecuadamente.
3: Usa gel o crema para afeitar. De esta forma tu piel sufrirá menos. Usa crema sin fragancia o aloe vera para cuidar tu piel después de afeitarte. Déjalo secar después de utilizarlo. La humedad puede dañar las navajas. Guárdalo en un lugar limpio y sin humedad después de usarlo.
4: Tu elección va más allá de la marca. Se trata de calidad, precio y sobre todo responsabilidad. Al terminar la vida útil de tu rastrillo, no olvides desecharlo de forma segura. Envuélvelo en material resistente o colócalo dentro de un envase vacío para evitar que las hojas queden expuestas. No olvides que la información es tu mejor aliada para consumir de manera responsable.
5: Revista del consumidor.
3: Boletos digitales, mapas, transportes, pagos y hospedaje dependen del acceso a datos móviles. Pero, ¿sabes cómo mantener la conexión al cambiar de ciudad o país sin agotar el saldo, pagar cargos inesperados o perder tu número? Para controlar el uso de tus datos móviles y evitar gastos excesivos en tu celular, tienes que saber qué es lo que estás usando.
4: Si cruzas la frontera y quieres seguir conectado, el servicio de roaming permite que tu número funcione fuera de México, ya que al momento de pisar suelo extranjero, tu celular se conecta a la red de otro operador para que no dejes de postear ni de llamar.
3: Es importante que tomes en cuenta que las tarifas internacionales suelen ser más elevadas, dependiendo de tu plan, operador y país que visites. El cobro puede ser por cada minuto, mensaje o megabyte que uses.
4: Si el roaming no es para ti, sigue estas recomendaciones. Primero, revisa si tu plan ya lo incluye. Y si no es así, desactiva la opción en tu configuración, porque al cruzar la frontera, el equipo podría conectarse automáticamente y generar cargos imprevistos.
3: También verifica cuál es tu línea predeterminada para llamadas y datos. Así evitarás activaciones por error y costos adicionales. Viaja con información y evita sorpresas con la cuenta.
4: Ahora hablemos de las eSIM, un chip digital que se descarga mediante un código QR o una aplicación.
3: Este puede incluir llamadas y mensajes o solo datos. Su ventaja es que te permite conservar el número habitual, ya que los dispositivos pueden manejar dos líneas simultáneamente, la física y la digital.
4: Para viajes internacionales, muchas personas optan por una eSIM regional que les brinda datos móviles y simultáneamente mantiene la línea original exclusivamente para llamadas importantes o emergencias.
3: Presta atención, sigue estos tres pasos clave. Primero, verifica qué incluye exactamente el servicio. Segundo, revisa a detalle los términos y condiciones. Y tercero, confirma quién es el proveedor y bajo qué esquema opera.
4: Toma en cuenta que no todas las eSIM cumplen con los mismos requisitos regulatorios que los operadores tradicionales. Por eso, antes de pagar, lo mejor es informarte bien.
3: Por ello, te traemos una guía rápida para que sepas si debes usar roaming o una eSIM. En caso de que uses roaming antes del viaje, verifica si tu plan incluye Estados Unidos y Canadá. Confirma si se activa de manera automática y revisa muy bien los límites de uso y las tarifas adicionales. Ya cuando estés en tu destino, activa el roaming solo si lo necesitas. Monitorea constantemente tu consumo desde la app de tu operador y cuando por fin regreses a casa, desactiva el roaming si ya no lo vas a usar y revisa cuidadosamente tu factura.
4: En cambio, si eliges la opción de la eSIM, toma en cuenta lo siguiente. Antes de empacar tus maletas, verifica la compatibilidad y confirma que tu equipo esté desbloqueado. Compara planes regionales para Estados Unidos, México y Canadá. Descarga y activa la eSIM antes de salir de viaje. Durante tu estancia, configura la eSIM como tu línea principal de datos. Desactiva el roaming en tu línea principal y monitorea el consumo de datos en el plan que contrataste. Y al volver a tu hogar, elimina la eSIM temporal si solo era para el viaje y verifica que tu línea principal vuelva a ser la predeterminada.
3: Una estrategia que puede funcionarte es mantener tu línea física activa para cualquier emergencia y utilizar una eSIM regional para el consumo intensivo de datos.
4: Recuerda que la conectividad la vas a necesitar para todo, desde mostrar tu boleto digital hasta encontrar a tus acompañantes. Lo mejor es conocer todas las variantes, porque solo tú puedes decidir qué opción se adapta más a tus necesidades.
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2: Las 12 con 2.

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0: las 12:20.
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0: 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Las 12:23.
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Así estamos arrancando esta qué buena madrugada y así mismo arrancamos una semana más, ¿verdad? Lunes, ya es 8 de junio, todo listo y preparado para que pasado mañana empecemos con el espíritu pambolero en la qué buena estación oficial. Damas, caballeros, todo listo y preparado. Entre tanto, le vamos a llevar éxito tras éxito, puro trancazo musical de aquí a las 6 de la mañana. A nombre de mis carnalitos, el buen Caimán, el buen Gancito, yo soy el capibara Juan Carlos Vital. MX, en qué buena madrugada. Las 12:37.

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1: Quiero mandarle un saludo muy especial a la banda que nos está acompañando allá en la comarca lagunera en el 102.7, es en Torreón, ¿verdad? En Coahuila y en Durango, en el 94.9 en Durango Capital. Muchas gracias de todo corazón. Gracias por estar con nosotros en esta qué buena madrugada. Le vamos a estar poniendo sus rolitas, si la quiere, con mucho gusto para doña Pilar. El saludo de parte del buen Serafín. Gracias que nos están sintonizando también. Dice, por favor, ponme algo de Grupo Firme. Sí, te vamos a complacer, carnal, nada más aguántame tantito. Ya se me están juntando bastante las complacencias. Las puedes solicitar a través del 5551-668-929. Esta es la qué buena madrugada. Yo soy tu cuate, el jitomate, el capibara, Juan Carlos Vital MX.
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que para el sábado 27 de junio tendremos reunión en el Estadio GNP con los Tigres del Norte, la banda que me está preguntando por los boletos, como el buen Héctor Villagómez Ramos. Ya les decimos, láncese por favor. Clávese al WhatsApp 5551-668-929. Ahí es la feria del boleto donde te registras, participas y ganas. Suerte. Héctor nos está acompañando en este momento por allá. ¿Qué es? En Navarrotes, no puedo decir. Bueno, como el zorro fresa, ¿no? Así sí lo podemos decir. Están ahí en la central de Abastos. Cardal, que tengas muy buen día, maravilloso día para ti, Héctorín, y toda la banda en la central de Abastos. Tenemos más música, nada más, caballeros. Acá hay más. Qué buena madrugada.

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Más saludos en esta qué buena madrugada a la gente de Nayarit. Gracias a la Rivera que nos está sintonizando en todo lo que es el Pacífico Mexicano tan bello, ¿verdad? Toda la gente de Tepic y todos los municipios de Coras. Les mandamos un abrazo de corazón a través del 100.7 FM. ¡La qué buena! Nosotros le recordamos que tenemos ahí un servicio de WhatsApp que está a tus órdenes. Es el 5551668929. También de Puerto Vallarta, todo lo que es el Pacífico, digo, Acapulco, Guerrero, Oaxaca, Chiapas, la gente de Villahermosa, a todas esas personas que nos hacen favor de sintonizarnos a través de su qué buena local, les decimos gracias. Tenemos para ustedes más música a través de... Me pongo a tus órdenes, ¿eh? Si quieres escribirme directamente un inbox, estoy en Juan Carlos Vital, MX.

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0: Fíjate que agosto nos trae a Conjunto Primavera a la Ciudad de México y tenemos que estar presentes allá con el Tony Meléndez, ¿verdad? Cantando por allá el Ave Cautiva. ¿Cómo yo? La de Necesito Decirte. ¿Qué rolas tiene el Conjunto Primavera? Señoras y señores, si quieren boletos, participen por ellos, por favor. Carolina Santillán Flores ya está participando. Ya nos dejó por acá su solicitud en el WhatsApp 55 51 66 8 92 9. Carito, te mando un abrazo para ti, para todos los trabajadores de allá de la panadería, que es como lo último que muere en la vida, ¿verdad? La esperanza. Saludo a la sucursal de Eduardo Molina. Damas y caballeros, para ustedes hay más música.
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0: recomendación para que el día de hoy, por favor, no te pierdas de 2 a 4 de la tarde en cadena. 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Yo soy Juan Carlos Vital MX. Sigo a tus órdenes en esta qué buena madrugada de lunes.
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Quiero mandarle un saludo por allá a don Marcos Peñalosa Ríos. Fíjate que él es repartidor de periódicos. Está por allá recogiendo los primeros tirajes. ¡Ay, ay, en Bucareli! ¿No sabes cómo extraño, carnal, en las madrugadas cuando luego me tocaba jalar? Bueno, que te entrábamos a las 6 de la mañana, pero pasaba por ahí 4:30 más menos. Güey, los panecitos que venden ahí en la esquina de la información con su café con leche caliente, sus lecheros, carnal, o lo pedías café negro. Maravillosos y deliciosos, de verdad, Marquitos, qué envidia. Te mando un abrazo y que tengas un estupendo y maravilloso día, ¿eh? Saludo, ya va a repartir, ya sabes, a todos los puestos de lámina, a todos los estanquillos, sus periódicos, sus revistas. Bueno, buen día, maravillosa jornada para ti y toda la gente que por allá se da cita. Sé que me escuchan. Gracias, que tengan buen provecho. Tanto a los que venden como a los comensales de los panes y cafecitos, ya se me antojaron. Vámonos con más música, damas y caballeros. Y yo soy Juan Carlos Vidal.

0: Tengo un saludo para don Ramiro Valdés Ortiz, que nos está acompañando en este momento. Fíjate que él está acomodando pues ya todo lo que es las escobas, los recogedores. Se está preparando para su ruta de limpia pública allá en las calles del centro de Pachuca. Mi paisano Ramiro, te agradezco de todo corazón, hermano, que nos estés sintonizando. Dice, aquí sí escuchamos la que buena, y te lo agradezco, brother. Para ti, la gente que nos sintoniza en Tulancingo, en Tula, en todo el estado de Hidalgo, sus 84 municipios, gracias. Que tengan un maravilloso y bendecido día. Nosotros les recordamos que hoy a las 6 de la mañana tendremos el show que va para arriba con el Coco, con el Gallito y el Mamuchín, los hijos de la mañana. ¿Quieres algún saludo? Mándame un mensaje directo, un inbox. Estoy como Juan Carlos Vital, MX.
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1: Las 4:04.

0: Recuerda que en todas las redes sociales me encuentras como Juan Carlos Vital MX. Ahí tengo contenido bien interesante. Si te gusta Firme, si te gusta El Recodo, si te gusta Peso Pluma. Tengo uno que acabo de subir de Julio Preciado, el gigante de la banda, que me lo están poniendo muchas reacciones. Si tú puedes darle un like, te lo voy a agradecer en lo personal, ya sea en el YouTube o en el TikTok, en el Instagram. Lo tengo también allá en lo que es el Facebook, el X, en todas las redes sociales. Búscame, encuéntrame. Estoy como Juan Carlos Vital MX.
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0: Sin querer queriendo, ya nos dieron las 5 de la mañana, ¿eh? Hay que producir. Damas y caballeros, no solo hay que vivir o sobrevivir, hay que venir y producir. Hay que hacer que genere, pues, tu economía, la de tu colonia, la de tu estado, la de nuestro México. Para eso lo queremos a usted con una actitud positiva, con energía y buena vibra, ¿sale? Lo queremos sonriéndole a la vida para que la vida, pues, también le sonría. Nosotros somos así, bien positivos, y así queremos que usted esté en su casa o en su trabajo o si va a la escuela. Lo queremos de verdad al 100. Le voy a regalar un chistecito. Este me lo hizo llegar y se lo agradezco bien especial a Pepe Serna. Gracias allá desde el Infonavit del... ¿Qué nos dijeron? De los Picos de Iztacalco. Saludos, gracias. Pepe me lo mandó, dice, ¿qué le dice un borrador a un lápiz? A ver, Gancho, ¿No sabes? Tú, Caimán, ¿qué le dice un borrador a un lápiz? Borrón y cuenta nueva. Okay. Ay, borrón y cuenta nueva, pues es un borrador y un lápiz. Están bien amargados ustedes dos. Yo no, yo estoy contento, yo estoy feliz y todavía tengo para ustedes una hora más de ¡Qué buena madrugada!
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0: Son las 5.
2: Puras buenas.

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1: Son las 5:09.
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lunes, hoy es 8 de junio, estamos arrancando semana y arrancamos las mañanitas. Vaya para el señor Gastón Villegas Domínguez, que está cumpliendo años. ¡Felicidades! Un abrazo de parte de su esposa, doña Elenita Castro, ¿verdad? De parte de su hijo Javi y de parte de su hermano Luisito Villegas Castro. Felicidades también y le mandamos un fuerte abrazo para Fernando Velasco Ramos, de parte de su prima Mariana Velasco Pineda. Felicidades desde la colonia Portales, están reportando a los primos. Abrazo y bendiciones. Y por último, para el buen Cesarín Ruiz Chicharito, bendiciones, hermano. Ya me dijeron que eres el consentido de toda la familia, ¿verdad? Saludo de parte de su hermana Lore.

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llegó, ya llegó, ya llegó. Siempre es el primero, ¿verdad? El gallito, ya está acá Luisito Martínez. Se van a quedar en compañía de él, del Coco Guzmán. Alex, el orgullo de Vaya Vaya Tacubaya. Y mi carnal, el orgullo del Batán Guadalajara, Jalisco. Adrián, el Mamut Padilla. El Mamuchín, el Coco y el Gallo se quedan con ustedes. Son los hijos de la mañana de... Man, gracias, Oscarito Ganchito, gracias, hermano. Yo soy, fui, seré Juan Carlos Vital. Soy tu cuate el jitomate, soy el capibara de la que buena.

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0: 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Dale pa' arriba tus mañanas con el gallo, el cocodrilo y el mamut. ¡Comenzamos! Esto es Pa' Arriba. Buenos días.
1: Muy buenos días, señoras, señores. Es lunes, principio de semana. Si voy a trabajar.
2: Si vine a trabajar.
1: Oye, vamos arrancando. La verdad es que muy contentos de darles la más cordial de las bienvenidas. Déjenme le presento a todos y cada uno de los integrantes de este bonito y bello programa. De Tacubayita la Bella, talentoso cantante, Urbancumbia se hace presente. Él es Alejandro, él es Guzmán, él es Cortés. Con ustedes, el Cocodrilo.
2: Muchas gracias, mi gente. Gracias por ese aplauso tan inmerecido. Efectivamente, bien dice el gallo, andamos de Urbancumbia, @urbancumbia todo juntito en YouTube. Suscríbanse para que conozcan la propuesta musical de este su servidor. Muchísimas gracias. Buenos días.
1: ¡Qué bonito! Desde Guadalajarita la Bella llega. Llega talentoso, llega con una voz privilegiada, llega prácticamente tocado por los mismísimos dioses. Llega con un pensamiento positivo, pero sobre todo con ganas de, pues de vivir al máximo todos los días.
2: La vida loca.
1: La vida loca, de vivir lo que su corazón le dicta, corazón sin loco, que nadie le diga cómo, dónde y cuándo. Él es Adrián, él es Padilla, él es García. Con ustedes, el Mamucho Padilla.
3: ¡Wow! Muchas gracias, mi querido gallito. Buenos días a toda la banda que nos está escuchando en este lunes 8 de junio. Ya estamos a 8 de junio. Hoy es el Día Mundial de los Océanos, el Día Mundial de los Tumores Cerebrales y el Día Internacional de los Vencejos. ¿Qué es un vencejo?
2: Así como Boo.
3: Que es un vencejo. De veras, ya en serio, en pregunta. Mira, seria.
2: Piénsalo bien, así como Bullo.
3: Ah, son unas aves. Es un programa dedicado, sí, a la protección de estas aves.
2: Es un pajarillo.
3: Vencejos,
1: sí. Órale. Medio tarugo, pero.
2: Es un pajarillo que vuela de cabeza.
1: Me presentas.
3: Señoras y señores, desde la Agrícola Oriental de Iztapaluquita la Bella para el mundo, llega un muchacho que nació para entretener. Su corazón le dicta que todavía tiene muchos sueños por cumplir y su mente le dice que seguramente los va a lograr. Con ustedes, Luis Martínez, el gallito.
1: ¡Wow! Señoras y señores, arrancamos. Oiga, muy bienvenidos todos los que nos acompañan en la gran cadena internacional de la Qué Buena. Es una mañana, pues vamos a ir nubladita, fresca, muy de hoy. Y recuerde que nuestras dedicadas al 5551-668-929 disponibles para que pidas tu dedicada. Sin más ni más, muchachos, aquí
3: ¡comenzamos!
0: ¡Arriba con las dedicadas en la Qué Buena!
1: ¡Qué bonito! Vámonos que con...
3: ¡Que venga mi galli!
1: La primera de la mañana. Ivonne, buenos días.
4: Yeah, hola, muy buenos días, mis hijos de la mañana, ¿cómo están?
1: Hola, mi amor, muy bien, contentos de saludarte, Ivonne. Tu primera dedicada va a ser para Mariana, ¿verdad?
4: Para Marianita, por favor, mis niños de la mañana.
2: ¿Quién es Mariana?
4: Ah, es una niña muy linda, la que yo amo mucho.
2: En lo que la localizamos, déjame mandar un saludo rapidísimo a todo el personal de seguridad de La Moderna, que me los encontré ahorita en el café y que me dijeron que nos escuchan. Gracias, chavo.
1: ¿Cómo no? Qué ricas sopas hacen.
2: Hombre, esa Moderna, no sé si sea, ojalá que sí.
1: Ah, ok.
2: Y si sí, que nos manden sopa.
1: Aunque sea de munición, soy muy fan. Oye, mi amor, ¿y qué celebramos con Mariana o por qué va a ser la dedicada?
4: Nada, solamente para decirle que la quiero mucho a mi niña.
1: Ok. ¿La canción que le quieres dedicar cuál es?
4: Hay una canción que dice Mariana.
2: Yo te quiero. Del grupo Fragancia. ¿Esa qué?
3: Porque los hombres son muy malos.
1: Ah, bueno, también hay otra, sí, pero...
3: Ah, no, esa es Marieta. Sí.
1: Pero ahorita la que dices de Fragancia, como dice el Coquito. Oye, mi amor, le estamos intentando marcar, pero nomás no contesta. ¿Qué pasará? ¿Se estará arreglando el pelo ahí con la varenga?
4: Ah, de estar dormidita, mi niña.
3: No, mi amor.
2: ¿Cuántos años tiene Mariana?
4: Como 28.
1: Ahí.
2: Ay, no, pues está dormidita la bebé, pues a estas horas, ¿quién la molesta? Este también se ríe como bruja.
1: Mi amor, pues aprovecha el espacio y dile lo que tú quieras porque no nos responde, así que adelante, mi amor.
4: Ok, muchas gracias, mis hijos de la mañana. Marianita, mi niña hermosa, mi morenita de fuego. Solo quiero decirte, nena, que te amo mucho, que gracias por tan linda persona que eres conmigo, mi amor. Y que Dios te bendiga, mamita linda. Mamón, ¿me podrías decir el poema? Aunque no lo escuche, bueno, por favor.
2: Señoras y señores, niños y niñas, abuelitos y abuelitas, aquí está el maestro Adrián Padilla con este poema que se titula Mariana, aunque no me escuchas y aunque no me ves, te dejaré dormir otra vez. Adelante.
5: Mariana, aunque tú no me escuchas y tú no me ves, te dejaré dormir otra vez. Y es que me llenas de felicidad de la cabeza a los pies. No sé el motivo que no respondiste mi llamada. No sé ni por qué y no me importa nada. De todos modos quiero decirte desde lo más profundo de mi corazón que tú me provocas una gran devoción. Gracias, Mariana, por ser tan hermosa persona. Y los hijos de la mañana jamás lo perdonan.
1: ¡Wow! ¡Qué bonito! Wow, maestro, wow, Padilla, mamá, de veras.
2: ¡Qué romántico, Adrián!
5: Thank you very much, nice to meet you.
2: Everybody, verduritas.
1: Y ahora sí, aquí está la canción y antes una última pregunta.
2: ¡Ustedes!
5: Y nosotros vamos.
4: ¡Para arriba con los hijos de la mañana!
2: Son las 6:12, Gallo Cumbia, Cumbia, Cumbia.
1: 6:12. Oye, te recuerdo que a las 9:00 a.m. tenemos un tanque lleno de gasolina para ti. 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

0: Yo te adoro.
1: Hola, qué chuladota de cumbia.
2: Te quiero, ¿eh? Gracias. Se llama Porque se fue y ya está disponible en @urbancumbia en YouTube.
1: Siempre hay una Mariana que te puede deschavetar la cabeza, ¿eh? Oye, vamos a ir a una pausa, mi querido Coquito, y regresamos para que se quede la banda. Recuerden que de una vez, right now, vamos a regresar con la rola que te da para arriba. Dime ahorita, en este bonito día, en esta bonita mañana, fría, nublada, ¿qué rola te da para arriba? Y te vamos a complacer al regresar del corte por nota de audio en el WhatsApp de La Qué Buena.
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2: Grábate el WhatsApp y dinos qué rola te da para arriba. El mamucho te da el teléfono.
4: 55-51-668-929.
3: La Qué Buena.
2: Corazón, corazón.
4: En este momento a las 6 de la mañana con 14 minutos. 6:14.
3: La temperatura.
2: Hay 15 grados en México.
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2: Uy, a ver, esta rola tenía muchísimo que no la escuchaba, gallo.
3: Desde la película de Rápidos y Furiosos. A ver, vamos a ver qué dice por acá. Hola, buenos días.
4: Buenos días, hijos de la mañana, buenos días. Bendiciones, bendiciones. La rola que me da pa' arriba es la de Danza Kuduro. Espérenme, me la puedan poner.
3: ¡Cámara!
2: Esta la bailaba yo.
3: ¿Ora?
2: Sí.
3: ¿A poco?
2: ¿En el kinder?
3: ¡Ah! No, es que hay un... Sí, sí parece, pero no, mira. Lo que pasa es que este es Danza Kuduro y tú le pones duro.
2: ¡Amén!
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0: Lipa.
1: Bésame la boca.
2: Bésame coquín.
1: Mi queridísimo Ciro Saldívar, ¿cómo estás, carnal?
3: Bien, bien, ¿y ustedes?
1: Me gusta mucho tu nombre, hermano. Ciro. Se escribe rápido, conciso. No hay que meterse mucho en broncas, no lleva acento.
2: Aparte de que fue un gran rey de la Mesopotamia.
1: Ah, ¿es por eso?
2: Sí.
1: Ah, yo pensé que era Ciro, 1, 2, 3, 4, 5.
2: No, Ciro era el hijo de Nabucodonosor.
1: Ay, no, entonces sí que aflojera tu nombre, mijo. ¿Cómo estás?
2: Abuelo de Darío.
3: Bien, bien, ¿ustedes?
1: Bien, muñeco, cuéntame todo el chisme, por favorcito. Dime en tu vida y en tu corazón, ¿qué significa el nombre de María del Rosario?
3: En pocas palabras y en una sola palabra, todo para mí.
1: En una sola palabra, mi esposa. ¡Ah! ¡Qué peligroso! Entonces, ¿hoy es un detalle de amor o es su cumpleaños o algo así?
3: No, es un detalle nada más para decirle cuánto la amo y la quiero.
1: Me gusta la gente barbera de quien le hace de comer. Dame un segundito. Señora María del Rosario, ¿está usted por aquí?
4: Sí, buenos días.
1: Hola María, ¿cómo estás?
4: Bien.
1: Nena, hablamos de la qué buena del show que va. ¡Arriba! ¡Wow! Presentarte a estos hijos de la mañana que te vamos a atender. Aquí está Luis Martínez, el gallo.
5: ¡Hola, mi amor!
1: Adrián Padilla, el mamut.
6: ¡Hola, mi amor!
1: Y yo soy Alejandro Guzmán, el cocodrilo. ¡Hola, mi amor! ¿Cómo estás?
4: Bien, bien, gracias.
1: ¿Ya te despertamos o ya estabas despiertita?
4: No, ya estaba despierta.
1: ¿A qué te dedicas a esta hora, corazón?
4: Me dedico a la casa.
1: Ah, ok. Entonces, ¿ya te paraste a ahorita ya atender a la familia y todo el rollo?
4: Claro que sí.
1: Estupendo. ¿Cuántos hijos tienes?
4: No, no tengo hijos.
1: O sea que toda tu atención es para el Ciro.
4: Sí, claro.
1: Ay, qué bonito. ¿Cuánto llevan de casados?
4: 20 años.
1: Ah, caramba. No te tardaron con los chamacos, pero bueno, no pasa nada. Mi amor, déjame decirte algo muy importante. Ciro Saldívar, que es tu esposo, dice que te ama con todo su corazón, se comunicó con nosotros y nos pidió el espacio para hacerte una pequeña dedicada. Así que cierra tus ojos, abre tus oídos, estremece tu corazón porque esta dedicada
5: es para ti.
1: ¡Adelante!
5: Come Ciro con arroz.
3: Hola, mi amor, quiero decirte que te amo mucho, que te quiero y que muchas gracias por todo y que vamos a seguir como hemos hecho y gracias por soportarme tanto tiempo.
1: Hombre.
4: No, sí. Eso sí es y lo quiero desaportar. No, no, no es cierto. No, yo también quiero decirte que yo también te amo y te quiero mucho. Oh. Y que estos 20 años han sido maravillosos para mí.
1: Qué bonito.
4: Estar a tu lado es lo mejor que me ha pasado.
2: Ay, qué bonito.
1: Ya son 20 años, qué locura, ¿no?
5: Sí.
3: Y somos paisanos, cocodrilo, ¿eh?
1: ¿Eres de Tacubaya?
3: No, yo soy de Temascalcingo.
1: ¿A poco, carnal? ¿De qué parte?
3: De Temascalcingo, a un ladito.
1: ¿Hace cuántos años que estuviste por allá la última vez?
3: Ah, pues voy cada año.
1: ¿Te acuerdas cuando salías ahí por donde estaba la casa de materiales de los árboles que les decían los gigantes?
3: Ahí están todavía.
1: Ah, bueno, pues los gigantes, ahí es donde era la casa de mis abuelos, carnal.
3: Sí.
1: En los meros gigantes.
5: A mí me gustaba mucho ir a esa tienda.
1: También ya no existe.
2: Y antes se llamaba Emuda.
1: No es cierto.
2: Sí, primero se llamó Emuda, luego Gigante y ahora ya no puedo decir.
1: No, ni yo sé cómo quedó, pero bueno.
3: A ver si le puedes leer el poema que te mandé, cocodrilo, por favor.
1: Sí, cómo no, si me presenta el gallufi, seguramente yo.
5: Señoras y señores, niños y niñas, abuelitos y abuelitas, con ustedes el guanaturgo de Guanatos con este poema titulado No sé qué hago despierto tan temprano, pero aquí está tu dedicada.
0: No sé qué hago despierto tan temprano, pero aquí está tu dedicada. Quiero que sepas, mi niña amada, que siempre en ti había pensado. Eres la mujer que amo, la mujer que yo más quiero. 20 años de mi vida te he entregado y créeme lo que más deseo es que seas feliz por siempre, que sientas tu corazón lleno del amor que te profeso, del cariño que comparto. No te vayas de mi vida, te lo digo siempre a diario. Eres el amor de mi vida, eres mi esposa amada, María del Rosario.
2: ¡Wow! ¡Qué bonito poema! ¡No manches!
1: No manches, sí me rifé, la neta, ¿eh? Sobre todo porque estaba yo practicando mi nueva tendencia, que es rimar, rima, ¿cómo se dice? Disonante, que compara la rima de la primera con la tercera y la segunda con la cuarta. Es difícil, pero está bonito. Me gusta, me gusta.
5: Qué bonito. ¿Y ya no se van a decir nada?
1: Los dejé en silencio. Es que
3: los impresioné. Muchas gracias por todo.
1: De nada, papi.
3: A mi esposa y a ustedes, y mucho éxito en tu proyecto, Coquito.
1: Muchas gracias, Ciro. Ahí, por favor, suscríbanse en arroba urbancumbia en YouTube, arroba urbancumbia todo juntito, porfa, para que conozcan la música. Felicidades, gracias, papi. De corazón, échenle muchísimas ganas, que Dios me los bendiga enormemente. No se suelten. María del Rosario, cuídalo mucho siempre, ¿vale?
4: Sí, muchas gracias por el poema, estuvo hermoso.
1: No, hombre, al contrario, lo escribió Ciro, no fui yo. Y Ciro, por favor, dedícale su rola en este momento.
3: No, es una canción que se llama Luna, dile que el amo es de Niga.
1: Se la ponemos, pero antes nada más hacerles una última pregunta.
2: Ustedes.
5: Y nosotros vamos.
3: Arriba con los hijos de la mañana y arriba la América, mamut.
2: Eso es todo, viejón.
1: Íbamos también a las 6:29, chicos.
2: 6:29.
1: ¿Cómo al final me cayó gordo el Ciro?
5: Órale. Son las 6:29. Esto es Pa' Arriba con la que buena.

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1: Son las 6:32.
0: Efectivamente, 6:32. ¿A dónde pido mi dedicada, gallito?
1: Al 5551-668-929. Esa es nuestra multilínea.

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1: Son las 6:34.
0: 6:34 minutos. Vámonos para arriba.

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1: Son
2: las 6:37.
0: Efectivamente, únicamente 23 minutos para que sean las 7 de la mañana.
1: Ya viene el minuto del saludo. Notas de audio al 5551-668-929. ¿Dónde andas? ¿Con quién estás? Los pasamos al aire.

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1: Vámonos con el minuto del saludo al 5551-668-929 y síguenos en redes sociales, arroba Coco Alex Guzmán, cada kilo de oso, Alex Guzmán, todo juntito, arroba Mamucho Padilla, arroba Luis Martínez El Gallo. Los que nos sigan ahorita mismo, les vamos a mandar saludos y obviamente tu nota de audio en el WhatsApp de la que buena para pasarlos al aire.
2: 5551-668-929, Mamucho.
3: Efectivamente, arráncate con los primeros audios, mi querido Baby Mix, siendo las 6:42.
1: Bien.
4: ¿Qué tal? Buenos días. Saludos para Abraham Casado.
1: De hecho, son 6:41.
4: Palapa, trabajo en la Federal de Cuernavaca y ahorita voy para Cuautitlán Izcalli.
2: En la Federal de Cuernavaca, qué bueno. Carnal, pásame tu número de placa, tu teléfono y cualquier paro te hablo. El que sigue.
1: Échale otro.
5: Buenos días, hijos de la mañana.
1: Hola, amor.
5: Un saludo para mí, que es mi cumpleaños.
1: ¡Vamos!
5: Saludos para ti. Que tengan un excelente y bendecido día.
3: Para ti, para ti.
1: De parte del mamut, del gallo y del coco.
6: ¡Felicidades!
1: Así, así, si mañana te amor, échale otra vez.
2: ¡Feliz cumpleaños!
1: ¿Quién?
7: Buenos días, hijos de la mañana.
3: Buenos días.
7: Buenos días, mamuchito. Buenos días, coquito. Buenos días, gallito.
1: Hola, amor.
7: Un excelente inicio de semana. Les mando muchos besos y abrazos a los tres. Sobre todo, saludos a ti, Coquito. Te mando muchos besitos y mucho éxito con Factor Colombia, ¿vale? Un excelente inicio de semana.
2: Gracias, mi corazón. Se llama Urban Cumbia. Arroba Urban Cumbia, todo juntito en YouTube. Suscríbanse ahora mismo para que conozcan la música. Arroba Urban Cumbia.
1: ¡Qué bonito! Pues este fue...
2: ¡El Minuto del Saludo!
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1: Hacemos una pausa, regresamos. Oye, ¿aún tienes tiempo para registrarte por un tanque lleno de gasolina? 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
3: Son las 6:42, 6:42.
8: La temperatura.
2: Ahorita hay 15 grados.

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6: Muy buenos días, familia. Ya estoy de regreso con ustedes. Yo soy el Capitán Peligro de la Policía de la Ciudad de México. ¡Feliz lunes! Vámonos con toda la actitud positiva y la buena vibra. A partir de las 10 de la mañana ya tendremos una concentración de manifestantes en Paseo de la Reforma y Bucareli. Ahí en la Alcaldía de Cuauhtémoc también tendremos otra concentración de manifestantes en Avenida Chapultepec número 28 en la Colonia Doctores. A las 10 de la mañana también tendremos otra concentración de manifestantes en Avenida Morelos número 16, ahí en el Centro Histórico. Y también otra concentración de manifestantes a las 10 de la mañana en Periférico Sur, número 4121, en la colonia Fuentes del Pedregal. Sígueme en X, arroba el Capi Peligro, cualquier información vial, en arroba vial CDMX. El día de hoy tendremos una temperatura máxima 24 grados y una mínima de 15. Ya tenemos 15 grados de temperatura. El sistema de transporte colectivo Metro nos informa que la línea 2 ofrece servicio de Tasqueña a cuatro caminos en ambos sentidos, y las estaciones Chabacano, Natimitas, Portales de la línea 2 continúan cerradas hasta nuevo aviso, por lo que únicamente los trenes no hacen ascenso ni descenso de usuarios en esos lugares. Que no se te haga tarde. Continuamos en La Qué Buena 92.9.
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1: Oye, te recuerdo que puedes grabarte en una nota de audio en el WhatsApp de la ¡Qué buena! Y decirnos qué rola te da pa' arriba. Nosotros te complacemos aquí.

0: Adiós.
1: Arriba con las dedicadas en la Qué Buena.
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3: ¡Wow! ¡Venga, mamuchín! ¡Venga, mamuchín!
4: Vámonos con Adrianita, que está en la línea telefónica. Adrianita, buenos días. Bienvenida para arriba. ¿Cómo estás, tocaya?
5: Hola, hola. Muy buenos días.
4: Oye, ya tienes 3 meses de novio con Luisito.
6: ¿Yo?
4: No, Adrianita, ay, está celebrando.
6: Dije, yo ni conozco a Luis.
4: Su tercer aniversario con el huicho.
6: Ay, mis vidas.
4: Oye, Adrianita, ¿y así le vas a estar haciendo cada 3 meses? ¿Le vas a estar dando un festejo?
5: Claro que sí.
4: Ay, muy chiquita. Bien. Me parece perfecto. Aguanta en la línea telefónica.

0: Ahorita vamos a buscar a Huichote. We wish you a Merry Christmas. Buenos días, Luis.
1: Buenos días, buenos días.
0: ¿Cómo estás? Te hablamos de la que buena, del único programa que te da
2: ¡Por arriba!
0: Este que está aquí a mi mano izquierda es el Gallito Martínez.
3: Hola, mi amor.
0: Este que está aquí a mi mano derecha es el Cocodrilo Guzmán.
4: Hola, mi amor.
0: Este que está aquí atrás de mí es el Mamucho Padilla.
4: ¡Qué habido!
3: Ese que tiene atrás y se le pega es el Mamucho.
0: Y junto, hoy queremos desearte muchas felicidades por estos primeros 3 meses de noviazgo con Adriana. Es verdad que estás celebrando 3 meses. ¿Tres meses de novio con la Adris?
1: Sí, sí, sí. Es una historia complicada, pero.
0: Aquí ver, qué, muchacha, ver, menita, mañanitas.
3: A ver, acórtala, no, pero que nos platique la historia mejor.
1: Ah, okay,
3: pero acórtala, mijo, acórtala.
0: A ver, nomás así. ¡Felicidades!
1: Nos conocimos desde hace 20 años y nunca hemos podido salir hasta apenas. Entonces cumplimos 3 meses, una historia de 20 años.
0: Ok, se conocieron hace 20 años, pero apenas empezaron a salir hace 3 meses. ¿Por qué no empezaron a salir antes de estos 20 años?
1: Ah, pues que bueno, en ese entonces teníamos pareja y todo. Ahora que las circunstancias se dieron, estamos solteros, pues vamos a ver.
0: Lo van a intentar, a ver qué pasa.
1: Es correcto.
0: No, bueno, antes, pues prepárate, porque esta dedicada
3: es para ti.
2: Para ti, para ti.
0: Adelante, tocallita. Ahí lo tienes. Es todo tuyo.
3: Qué miedo.
5: Hola, mi amor.
3: Hola, mi amor.
5: Buenos días.
3: Qué bueno, viejo dormilón.
5: Desde hace 20 años, esperando esta llamada. Y expresando todo lo que sentimos. El uno al otro. Y es maravilloso estar a tu lado. Gracias, gracias por la espera. Y espero que a partir de aquí sean más meses, más años y para toda la vida.
0: Oye, mi hermano, ¿le regalaste un arbolito navideño? Pues dice que gracias por la esfera. Y por la estrella, y el nacimiento, y los bueyes, y el señor San José, oye, y los borreguitos.
3: Hablando
0: y las
3: de
0: vaquitas,
3: eso, ¿dónde puedo reparar mi niño Dios? Se le cayó una manita.
0: Pues acá en Guadalajara, en Tlaquepaque, en un taller te lo pueden arreglar.
3: Acá en CDMX, ¿saben quién repara niños dioses en esta época del año? Es que estaba yo cambiando el niño Dios de nicho.
2: Ajá.
3: Y que se le cae la mano, mano. Y lo peor tantito, ¿qué crees que es de yeso? Se lo quise pegar con cola loca y no pega porque como es poroso.
2: Sí, no, no pega.
3: ¿Algún consejo, muchachos?
2: No, sí, que lo lleves a...
0: ¿Ah? A reparar con los
2: expertos,
0: los profesionales.
2: Sí, porque no, si no, no le vas a sí, quebrar siento más. Que no.
3: Ya cuélgale, estamos hablando de otra cosa.
0: Oye, Luisito, ¿qué le quieres decir a Adriana antes de escuchar tu canción, la de Mi Sorpresa Fuiste Tú, que es la que ella te va a dedicar, pero queremos que tú primero le digas algo?
1: Pues, en un tiempo te puedo decir que no, ya te he dicho todo este tiempo, muchísimas gracias.
3: ¿Qué?
0: Es que a veces no se te entiende, mi hermano.
3: No te entendí nada de lo último, papito. Mejor corrige, corrige.
1: Ahora, ya escucho mejor. Ajá. Amor, muchas gracias, en serio. Sabes que lo que significas para mí, lo que eres, que siempre has sido. Esta llamada, por fin, justamente, siempre me habías dicho, mira, no, hoy no lo esperaba. Pero, pues, te amo. Gracias por estar a mi lado y pues bueno, vamos por otros, no 3 meses, otros 20 años y 3 meses más.
0: Ay, Luisito, felicidades, estás bien enamorado igual que Adriana. Se ven bien bonitos los dos juntos.
3: Papito, yo nada más, si me permiten, quisiera comentarles algo muy importante.
2: ¿Qué pasó, amor?
3: Desde mi perspectiva personal, qué padre que pasaron más de 20 años para que se reencontraran y para que decidieran ser pareja. Ahora, por favor, hagan que esos 20 años de espera valgan la pena.
5: Claro,
3: es muy fácil volverse locos, es muy fácil olvidarnos de por qué estamos con la persona que estamos. Agradézcanse todos los días la oportunidad porque despreciaron gente en su historia, porque se hicieron a un lado de muchas personas, porque se deshicieron de lo que no servía para hoy estar juntos. Hagan que funcione, trabajen, porque no es un trabajo mágico, ni el amor sostiene todo, ¿eh? Es esfuerzo, es trabajo. El amor se cosecha, se cultiva y después se consume, así que a trabajar, muchachos.
0: Ni el profeta Jeremías tiene tanta sabiduría como el Coquín.
3: O sea, a ver, hagámoslo bien, ¿sale? Yo voy a decir, esta es palabra del Coco. Y ustedes dicen, te alabamos, Coco, ¿va?
2: Ok.
3: Esta es palabra del Coco.
2: Te alabamos, Coco.
3: Gracias, con permiso.
5: Amor.
0: ¿Qué pasó a mi vida?
5: ¿Tienes el poema que te mandé?
0: Sí, aquí lo tengo, Gallito, si me presentas rápidamente, yo...
2: Señoras, señores, niños, niñas, abuelitos, abuelitos, aquí está el maestro de Guanatos con ese... Dijo rapidísimo, Con ese poema titulado... Mi amor, aquí está el mamut con mi poema. Adelante.
0: Mi amor, aquí está el mamut con mi poema. Y no es que yo te quiera carrerear, pero acá por el teléfono me empezaron a presionar. Es momento de decir el poema con mucha satisfacción y decirle a la tocaya que él es su adoración. Se llama Luisito y es un gran bombón. Y por eso ella siempre lo llevará en su corazón.
3: ¡Wow!
0: Y ahora sí, Padilla. Mi sorpresa, fuiste tú en la rola que te dedica, pero viene acompañada de una última pregunta.
2: Ustedes.
3: Y nosotros vamos.
5: Para arriba.
0: Súbele.
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3: Son las 6:59 en México.
0: 20 segundos y serán las 7.
2: 6 de la mañana, 59 minutos. 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
2: Son las 7:01. Aquí está Jamaro.

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1: Son las 7:04.
0: 7:04. Vámonos para arriba.

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1: Son las 7:08.
0: 7 de la mañana con 8 minutos. Ahí viene la reflexión del día.

0: tiempo de corte comercial y regresamos. 55-516-6-8-9-2-9 es la línea WhatsApp y teléfono para que te atendamos en vivo.
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2: Por las 7:11.
3: La temperatura.
4: En México hay 16 grados centígrados.
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20: Son las 7:18 en México.
8: 7:18.

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2: Hoy presentamos: ¿qué harías si un perro fuera tu maestro? Si un perro fuera tu maestro, cuando tus seres queridos llegaran a casa, tú siempre correrías a saludarlos. Nunca dejarías pasar una oportunidad para ir a pasear. Dejarías que el aire fresco y el viento en tu cara no te molestara. Tomarías más siestas, te estirarías antes de levantarte. Si un perro fuera tu maestro, correrías y brincarías y jugarías todos los días. Mejorarías tu atención y acompañarías a las personas en momentos difíciles. Evitarías morder cuando un simple gruñido sería suficiente. En días cálidos y calurosos, te recostarías en el pasto para refrescarte. Cuando haga mucho calor, tomarías mucha agua y te acostarías bajo la sombra de un árbol sin preocuparte. Si un perro fuera tu maestro, cuando estés feliz, bailarías alrededor de la gente que amas y moverías todo tu cuerpo sin prejuicios y sin temor a lo que opinen los demás. Te deleitarías en alegrarle la vida a las personas que están a tu lado. Si un perro fuera tu maestro, te deleitarías en la alegría simple de una larga caminata. Serías leal, serías fiel, nunca pretenderías ser algo que no eres. ¿A lo que quieres estar enterrado? Verdaderamente, si quisieras encontrar algo, escarbarías hasta sacarlo de ahí, no importa el tiempo que te tardaras. Cuando alguien tenga un mal día, te quedarías en silencio, cerca y suavemente, haciéndole sentir que estás ahí. Todo esto aprenderías, pero solo si un perro fuera tu maestro.

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1: Es el patio de juegos. Hola, Chumpollo, buenos días.
2: Buenos días, que se vayan reportando los chavitos al 5551668929.
1: ¿Es para que jueguen por dinero para Snatch?
2: ¡Billete, papá, billete!
1: ¡Eso me encanta! Repórtense, las 7:27, y empezamos en la que es buena.
2: ¡Súbele!

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1: Oye, esta canción en lo personal, siento que no es como ya de chavitos, pero está bonita.
2: Vámonos entonces a que participen los chavitos al 5551-668-929 por un dinerito. ¿Aquí en la que buena?
1: ¿Aquí en la que buena? Buenos días, ¿quién habla?
2: Bueno.
3: Aquí suena la que buena 92.9.
1: Hola, ¿cómo te llamas?
3: Isaac.
1: Hola, Isaac, ¿cuántos años tienes?
3: 5.
1: Uy, estás muy bien de edad. ¿En qué año vas? ¿En qué año de la
3: segundo?
1: Escuela? En segundo de primaria, Isaac. Ya estás bien grande.
3: De kinder.
1: Oh, ya decía yo. ¿Estás listo para jugar?
3: Sí.
1: Por tus primeros 50 pesos te paso Chumpollito, ¿va?
3: Va.
2: Por tus primeros 50 pesos, dime, por favor.
1: Por favor.
3: Por favor.
2: Va, dime quién dijo, el respeto al derecho ajeno en la paz.
0: 5.
3: Bento Juárez.
2: 4.
0: ¡Felicidades!
1: Oye, muy bien, ¿cómo se le supo eso? ¡Qué bárbaro! Isaac, ¿vas por 100 o ahí te quedas?
3: Voy por 100.
1: Ok, este es de asociación, pon de abusado, ¿sale? Si
3: sí.
1: No te digo, paletas, dulces, chocolates, caramelos, azúcar, pasteles, merengues. ¿De qué estoy hablando?
0: 5.
3: Pero dulces.
1: ¡Cuatro! Efectivamente, de cosas dulces. ¡Felicidades! ¡Ya llevas 100 pesos! ¿Vas por 150 o ahí te quedas?
0: ¡Viva!
3: Sí, voy.
1: ¿Vas por 150? Te paso aquí un pollo.
2: Dime, por favor.
1: Por favor.
3: Por favor.
2: Dime, ¿quién fue el niño héroe que se aventó con la bandera del castillo de Chapultepec?
0: 5. 4.
3: Perdón.
0: 3.
3: Tortetaco.
0: 1.
1: Ya perdiste el comodín, Isaac. ¿Quieres más tiempo o quieres otro niño héroe?
3: Otra pregunta.
2: Va, era Juan Escutia.
1: Juan Escutia fue el que se aventó con la bandera.
2: Pero no pasa nada, no pasa nada. Te la voy a poner otra facilita, ¿ok?
3: Va.
2: Ok. Dime, ¿cuál es el grito representativo de... de la independencia de México? Cuando fue toda la bronca, cuando fue todo el cotorreo, empezó a gritar el señor cura Hidalgo una frase.
3: ¡Viva
2: México!
0: ¡Ay! ¡Felicidades!
1: ¡Estupendo! Ya llevas 200 pesos, ¿vas por 250?
2: Ya no tienes comodín.
1: Ya no tienes comodín, Isaac, ten cuidado.
3: Sí voy.
1: Ok, por 250 pesos, respóndeme una pregunta dificilísima de matemáticas, ¿listo?
3: Va.
1: La pregunta es, 2 por 2 entre 2 por 2.
0: 5.
3: 4.
1: ¡Estupendo! ¡4! ¡Muy bien!
0: ¡Felicidades!
1: Ya llevas 250, vas por 300 o ahí te quedas.
0: ¡Viva!
3: Voy. Por 300.
1: Por 300 pesos te paso, Chumpollo.
2: Te la voy a poner más facilita, ¿ok?
3: Va.
2: Dime, por favor.
1: Por favor.
3: Por favor.
2: ¿Quién lloró en el árbol de la noche triste?
0: 5. 4.
3: Anda con 3.
2: ¿Cómo?
0: 3.
3: Anda con 3.
0: 1.
1: Ya perdiste.
2: ¿Quién es Ada Cortés?
1: No sé quién sea Ada Cortés. Bueno, pero no te preocupes, Isaac, porque te ganaste 250 pesos. ¡Está muy bien!
0: ¡Felicidades!
2: Isaac, te mandamos un abrazote. 250 pesos son tuyos, no los cuelgues. ¿Qué canción quieres oír?
3: La de Gabito.
2: ¿Va?
1: ¿Cuál de Gabito?
4: ¿Cuál de Gabito?
3: La de Perlas Negras.
1: Ay, esa canción no es como tan de chavitos, pero te la vamos a poner porque sí nos gusta mucho esa canción. Es de buen ritmo.
2: Y aquí suena
3: la que buena
1: Adiós, Isaac.
2: Bye.

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1: Oye, Chompollo, que nos graben rápidamente para el rap. ¿Cuál es su lugar favorito? Por ejemplo, para mí es el tianguis de los jueves porque venden tacos.
2: Sí, que nos digan cuál es su lugar favorito, su casa, la casa de los abuelos.
1: ¿O el centro comercial?
2: ¿O algún parque de diversiones?
1: ¿O la tienda de juguetes?
2: ¿O el parque normal?
1: ¿O un restaurante?
2: Sí.
1: ¿En dónde? ¿Cuál es su lugar favorito? Grábenos eso, yo voy a decirles el mío, ¿va?
2: Va.
1: Ok, aquí voy.

0: tacos también puede llevar. Chicharrón que le fascina, me puede encantar. Pero lo que a mí más me gusta de lanzarme para allá es que los jueves venden tacos que me gusta saborear.
1: ¡Otro más! ¡Otro más!
0: ¡Otro más! ¡Otro más!
2: Hola, Pupi, Chumpollito y Magui. Yo soy Mía y mi lugar favorito es... Modelos.
1: Modelos. Yo quiero que sepas que canto yo a ellos. Me gusta Modelos, yo quiero cantar. Me gusta con ellos, yo le canto a ellos. Por eso te digo que no sé hablar, pero yo te voy a cantar. Soy Chumpollito, Chumpollito y Pupi en la que buena.
0: Yo, yo, yo, man. Ok, uno más. ¿Tienes gente por ahí para poder rapear?
3: Hola, Pupi, Chumpollito. Me llamo Leo y mi lugar favorito es el Xochipilígono. Bye.
0: ¿En dónde?
1: Xochipilígono.
0: Ok, a mí me encanta Xochipilígono. Para lanzarme con mis amigos, me parece divino. Es un lugar que me fascina, en donde puedo pasarla bien.

0: pausita y regresamos. Quédate con nosotros. Hoy viene el Candalana para los grandotes, para que no se despeguen, ¿eh? Viene mucho billete.
1: Las 7:42 en México.
2: La temperatura
0: 16 grados.
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4: 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Shakira ya está.

0: y en otra una imagen de la Virgen de Guadalupe con la frase "Ya llegué a mi casa" y con la ubicación de la Ciudad de México. ¡Qué buena! Seguirán las lluvias. La depresión tropical 2C se convirtió en la tormenta tropical Boris esta madrugada cerca de las costas de Guerrero. Se prevé que cause inundaciones severas por sus lluvias torrenciales, principalmente en Guerrero y Oaxaca. ¡Qué buena! En la Ciudad de México, la jefa de gobierno Clara Brugada inauguró el llamado Jardín Flotante sobre Calzada de Tlalpan, un segundo piso peatonal con plantas y esculturas en donde habrá diversas actividades. Abarcará del Metro Pino Suárez a Chabacano. En su primer día aún no abrió en su totalidad debido a que continúan algunas obras. ¡Qué buena! El Club América anunció oficialmente la incorporación del uruguayo Guillermo Almada como nuevo director técnico del equipo. Firmó por 2 años. Soy Ivette Parga Ávila.
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2: Muy buenos días, familia. Ya estoy de regreso con ustedes. Yo soy el Capitán Peligro de la Policía de la Ciudad de México. ¡Feliz lunes! Vámonos con la información. A las 10 de la mañana ya tendremos una concentración de manifestantes en Avenida Morelos, número 62, allá en la Alcaldía de Cuauhtémoc. A las 10:30 tendremos otra concentración de manifestantes en Avenida Reforma, número 50, en la Colonia Lomas de San Lorenzo, está en la Alcaldía de Iztapalapa. A las 10:15 tendremos otra concentración de manifestantes ahí en el Eje Central Lázaro Cárdenas y la Calle de Francisco I. Madero. Sígame en X, arroba el Capi Peligro, cualquier información vial en arroba vial CDMX. El día de hoy tendremos una temperatura máxima de 24 grados y una mínima de 15. Ya tenemos 16 grados de temperatura. El sistema de transporte colectivo Metro nos informa que la estación Zócalo Tenochtitlán de la línea 2 continúa cerrada y puedes usar como alternativas Pino Suárez, Allende, San Juan de Letrán y Bellas Artes. Mantente informado a través de Metro CDMX. Que no se te haga tarde. Continuamos en la Qué Buena 92.9.
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1: Hola, hola, buenos días.
2: Hijos de la mañana, la rola que me da para arriba es de los Diablos Locos y no la tengo. Y aquí suena la Qué Buena 92.9. Saludos desde Virginia, gracias.
0: Ponla pues, mi querido Baby Mix.
1: Mamuchín, ¿qué horas son?
0: Las 7:49, mi gallo.
1: Vamos para arriba con la Qué Buena, el Mamut Padilla, Alejandro Guzmán el Cocodrilo, Luis Martínez el Gallo y juntos estamos en Para Arriba con
0: la Qué Buena.

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1: Son las 7:56.
2: Para arriba.

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2: Estamos listos y preparados para jugar por dinero aquí en La Qué Buena. Márcanos si quieres jugar 55-51-668-929. ¿Cómo se juega, mamucho?
3: Pues mira, es muy fácil, mi querido Coquito. Como bien lo comentas, primero hay que marcar 55-51-668-929. Luego una preguntita bien fácil que les voy a dar yo. Luego uno de adivina la canción. Y luego cantar una rola con la palabra que les pide el gallito. Y ahí se las vamos a ir dejando ir con 100 pesitos por cada acierto.
2: Está fácil. Buenos días. ¿Quién habla?
4: Hola, Uriel.
2: Hola, Uriel. ¿Cómo estás? Bienvenido a La Qué Buena, hermano. ¿De dónde nos llamas?
4: De aquí, de Coyoacán.
2: Bienvenido. ¿Y estás listo para jugar?
4: Sí.
2: Hermano, de 100 en 100 se ganan miles aquí en La Qué Buena. Te paso el mamuchín. Tus primeros 100 pesos están en sus manos.
3: Mi vida, muy fácil. Dime, por favor, ¿cuándo es la inauguración de la justa deportiva futbolera más importante del mundo?
4: El jueves.
3: Fecha exacta.
4: 3, 2, 1 de junio.
3: ¡Efectivamente! ¡Jueves 11 de junio! ¡Muy bien, muchachito! ¡Muy bien! ¡Ya tienes 100 pesotes!
2: Lo dijo de puro rebote, ¿eh? Cuidadito y por poco pierdes, sí, como
3: sí, yo no dije el jueves, ni viernes, ni el sábado. Yo dije fecha.
2: ¿Vas por 200 o ahí te quedas? Aún tienes como din milagrosamente.
4: Vamos por 200.
2: Venga, por 200 te paso el gallufi Martín Nufi.
1: Mi rey, facilito, te doy una palabra. Me encantas una canción donde venga esa palabra. ¿La quieres fácil o difícil?
4: Gallito bebé, pónmela muy, pero muy fácil, por favor.
1: Amor. Dímela cantando con la palabra.
3: Lo tengo.
1: Sin.
0: 5.
1: Sin.
0: 4. 3.
4: Desde que no es.
0: 2.
4: Mis manos ya no pueden 1. Volar. Ah, la de viernes sin tu amor.
2: Ay, hermano, ya perdiste el comodín. ¿Quieres más tiempo?
3: Ibas muy bien, mi amor.
2: Otra palabra, tú decides, vas por 200.
4: Otra palabra.
1: Va. Es que era igual que ayer o antier, hoy sin viernes.
2: De todo iba ahí.
1: No, no es cierto, pero bueno, estaba la de sin con volverte a mirar.
2: Y también estaba la de sin.
4: Sin amor.
2: Me siento libre, pero algo me falta porque sin.
3: Estoy llorando.
1: Bueno, no pasa nada. Amor, te la voy a cambiar, te la voy a poner bien, bien facilito, ¿ok? Dímela cantando con la palabra. Con.
0: 5.
4: Con.
0: 4.
3: Zapato.
0: 3.
4: Ya.
2: No, neta. Es en serio.
3: Te la soplé, carnal.
1: Soplas.
3: Con zapatos de tacón. Las nenas se ven mejor.
2: Mi niño. O sea, creo que está de más, ¿no? Ya, ¿para qué te digo?
3: Te la estaba soplando, compadre.
2: No, ay, yo sé que son los nervios, yo sé que se emocionan. Es que me da coraje que siempre que nos oyen dicen, ah, estaba bien fácil, ¿cómo perdí hoy? Y mira. Bueno, hermano, no te preocupes.
3: Claro, hay factores externos.
2: Todas las veces que tú quieras.
1: Son.
3: ¿Qué horas son, mi gallito?
1: Las 8:01.
2: Las 8:01.
3: 8:01.

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1: Son las 8:05.
2: Las 8:05. Vamos para arriba, el gallito, el cocodrilo y el mamucho.

0: billete.
1: Estamos buscando el siguiente participante. Recuerda, para jugar, 55-51-668-929. Márcanos directo. Buenos días, ¿quién habla? ¿Aló?
2: ¿Quién? ¿Quién? Buenos días.
1: Buenos días, hello.
3: Hola, muy buenos días.
1: Hola, buenos días, ¿con quién tengo el gusto?
3: Con Angélica.
1: Angélica, ¿lista para jugar ganalana?
3: Híjole, pues preparada.
1: Venga, contigo arranca el gallito, Martínez, venga.
0: Amor, te doy una palabra, me cantas una canción donde venga esa palabra, ya sabes, te la pongo fácil o difícil.
3: Gallito, bebé, pónmela super fácil.
0: Amor.
4: Gallito, bebé.
0: Dímela cantando con la palabra. Eres.
5: Cinco. Cuatro. ¡Tres!
1: No inventes, son 100 pesos.
0: Es
1: muy fácil.
0: ¡Eres!
1: Ay, no puede ser.
2: Mi amor, ya perdiste tu comodín.
1: ¿Quieres más tiempo o quieres otra palabra?
3: Otra palabra.
1: ¡No inventes!
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1: ¡Eres, amor, eres!
0: ¡Qué bonito!
1: Hay muchas, nena, pero bueno, otra palabra. Venga, Gayufi.
0: Ok, te la voy a cambiar, amor, todavía más fácil, ¿ok? Pero pídelo como debe de ser.
4: Gallito bebé.
1: Somos el fondo, Adrián.
0: Ok. Amor, ahí te va. Dímela cantando con la palabra no.
5: Cinco. Cuatro. Tres.
3: No se puede vivir dos, con tanto veneno.
1: ¡Ah! ¡Sí! ¡La Chakis presente!
0: ¡Qué bonito!
6: ¡Viva!
1: Me gusta.
0: Me gusta.
1: Ok, nena, ya tienes 100 en la bolsa, vas por 200, ahí te quedas.
3: Vamos por 200.
2: Ya 200 no tienes comodín.
1: Ya no tienes comodín, tienes que decirme cómo se llama y quién la canta. Nena, adivina la canción.
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5: Cinco, cuatro, tres, dos, uno.
0: Mi amor, no manches.
2: Ya perdiste, mi amor.
0: Es la de amor limosnero.
1: Pero no te preocupes, puedes jugar todas las veces que quieras. Mientras tanto, nosotros evaluaremos lo que decimos. Muy sencillo.
2: Si le atinaste al intérprete, más nunca el nombre de la canción. Son las 8:11.
1: 8:11 en México.

0: Llegó el momento de hacer una pausita, ya regresamos. Quédate con nosotros. Esto es.
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3: Son las 8:13.
2: Jalo.
1: La temperatura.
0: En México estamos a 17 grados centígrados.
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0: Oigan, atención, señoras y señores. Primer amo del camino que llegue gritando bien fuerte, aquí suena la que buena 92.9 con su tatuaje bien pegado en su vehículo, se va a llevar 300 pesos en un recargón de gasolina que te regala la que buena. 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
1: Los prohibidos son contra, los prohibidos son contra.
2: A ver, ¿quién dijo esto?
1: La rola que te da para arriba, ¿cuál es? Bueno.
3: 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La canción que me da para arriba es La Nena de Eden Muñoz.
4: Y Cosme Tadeo.
2: Aquí está.
1: Me gusta. Échale para arriba con la que buena, son las 8:21 ya.

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1: Efectivamente, señoras y señores, tenemos la información deportiva con Giancarlo Vital, completamente en vivo en La Qué Buena. Adelante, Giancarlo.
2: Muy buenos días, mi querido Mamut, aquí para hablar de lo más relevante en el mundo de los deportes. Esta semana ya por fin tenemos el arranque de la Copa Mundial de la FIFA 2026 y sin duda alguna el ambiente inmejorable, ya se siente esa vibra mundialista, y es que varias selecciones que van a concentrar en territorio mexicano ya arribaron. Este fin de semana lo hizo la selección coreana, también de igual manera la selección de Irán ya arribó a Tijuana, y así conforme los días vayan pasando van a llegando más. El miércoles se reporta que va a estar instalándose la selección uruguaya, que hay que recordar que ellos estarán llegando al Caribe mexicano. También los que llegaron ayer fue España, y es que España, a pesar de que no va a ser su concentración mundialera en territorio mexicano, hoy tienen un juego amistoso en Puebla, lo harán ante Perú, allá en el Estadio Cuauhtémoc, y es por eso que ayer con mariachi, sombreros y todo el ambiente mexicano, los españoles fueron recibidos en territorio poblano. De a poco, reitero, mi querido Mamut, se va sintiendo este ambiente, y qué bonito es que por primera vez en la historia de mundiales, un país va a albergar tres inauguraciones. Y qué mejor que sea México, porque las dos anteriores han sido espectaculares, caray.
1: Yo creo que va a ser algo muy difícil de superar por otros países, porque si lo vemos históricamente, o sea, ni siquiera Copas es este el primer país que ya lleva tres inauguraciones, ¿sí? Tres festivales, o sea, va a ser algo verdaderamente histórico, independientemente del desenvolvimiento de nuestra selección.
2: Sí, sin duda alguna, ya muchos ponen al estadio Ciudad de México como la catedral deportiva máxima o más representativa en el fútbol, por lo que se ha visto Pelé coronándose en el 70, Maradona en el 86, y ahora con estas remodelaciones que se le hicieron al estadio, vi a varios, sobre todo extranjeros, quejándose que cómo la final va a ser allá en Nueva York y no va a ser en el mítico Estadio Azteca, justamente por todo esto que me comentamos y mencionamos. El aura, todo el ambiente que desprende México en los mundiales es excepcional, y ahora estamos a tan solo un par de días de vivir una nueva aventura mundialista. Para ir cerrando, mi querido Mamut, repasar la actividad de los rivales de México este fin de semana. República Checa cerró su preparación luego de vencer 2-1 ante Kosovo. De igual manera habían tenido partido ante Guatemala, donde ganaron por la mínima. Sudáfrica empató 1-1 ante Jamaica. Ojo, este resultado es polémico porque para muchos medios sudafricanos había ganado la selección de los Bafana Bafana 1-0, pero al final de cuentas, confirmado por ambos técnicos, el marcador final fue 1-1. Este partido se vivió acá en Pachuca y fue a puerta cerrada, por eso un poco la confusión de lo que pasó. Y Corea, su último partido lo tuvieron el pasado miércoles ante Trinidad y Tobago, donde ganaron 5-0. En este partido hicieron algo curioso los coreanos. Se cambiaron los números que van a tener en el Mundial, y todo esto para que los analistas deportivos de las otras selecciones del Grupo A no lo reconozcan. O sea, aprovecharon de que la confusión
1: es
2: que
1: válido,
2: todos
1: es válido.
2: Se parecen, y es así como cambiaron los números para que digas, no, pues es que yo aquí el 7 lo tengo a Kimi, es lead, y bueno, ya sabes, ¿no? Así, todo de estos.
1: Pues muchas gracias por la información, mi querido Giancarlo Vital. Ustedes lo van a seguir escuchando durante toda esta justa deportiva a través de la cadena internacional. ¡Qué buena! ¡Síganlo como!
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3: Son las 8:32.
1: 8 de la mañana con 32 minutos. Vamos para arriba con el gallo, cocodrilo y mamut en cadena internacional. ¡Qué buena!

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1: Son las 8:36 en México.
2: 8 de la mañana, 36 minutos.

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1: Son las 8:38 en México.
0: Efectivamente, mi querido Coquín, solo 22 minutos para que lleguen las maduritas a las 9 de la mañana.

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1: Ya llegó, ya está aquí.
2: Ella es
3: Ivette Parga Ávila.
1: Y nos trae
2: buenas, buenas.
1: Hermosa Ivette.
4: Hola, ¿cómo están? Muy buenos días, Gallito Coco Mamut.
5: Gallito bebé.
4: Gallito bebé, feliz de saludarlos. Hola.
2: Hola.
3: Hola.
4: Hola.
3: Sí, hermosa mi Ivette.
4: Ah, qué bonito sonó. No, aquí estamos, pero coordinados todos. Oigan, pues el día de hoy, ya con este ambiente mundialista, dije, vamos a hablar de las canciones, de los temas que han sido icónicos en los mundiales. Y hacer un poco el recuento, a ver si se acuerdan y cuál para ustedes ha sido el tema que dicen ese. Ese es el preferido.
3: A mí la que más me ha gustado es la de México 86, que ya salió la versión del 2026.
4: Sí.
3: Una excelente rola.
2: México, sí, pero 26.
4: Ahí está, o sea, estamos.
2: A mí también me gustó mucho ese, pero...
4: A ver, ¿os escuchado un pasito?
2: No, esa no era.
3: Era otra, era la de México 86.
2: México 86.
4: Es
3: México 86.
4: Es esa,
3: el mundo unido por un
4: balón. Es esa, pero dejen que arranque, dejen que arranque. Es esa.
1: Ay,
4: misma.
1: Padilla.
4: Porque empieza así como con
3: soy
4: ritmos muy...
3: Perdón.
4: Sí.
2: No, ya vimos.
4: Tranquilo, ahí está.
2: México, México, México. México 86.
6: México 86, el mundo unido.
3: Yo
6: por
3: creo que es por la nostalgia que me provoca, porque yo ahí tenía 9 años y pues la verdad me llegó.
1: No me cayó.
4: No, ya de. Fue este tema, el de el
2: yo
4: mundo
2: vi un
4: unido.
2: Documental de este mundial y sí estaba muy padre.
4: El Mundo Unido, pero te contaron, ¿no? Te contaron, sí, nos contaron.
3: Sus abuelitos
4: no,
3: le dijeron.
4: No,
2: de hecho, Mamut me platicó hace como 2 meses.
4: Oye, y diría Nodal, no te contaron mal. Uno de los grandes éxitos este y muy pegajoso que lo seguimos recordando. Y por otro lado, el de México, el equipo tricolor, que la particularidad fue que la cantaron los mismos jugadores de la selección, entre ellos Javier Aguirre. Y este tema salió en un disco que, si alguien tiene este disco, por favor, presúmalo en redes sociales.
2: Ahora
4: porque
2: mismo.
4: Es una joya este disco, en donde la portada son los seleccionados de ese momento, entre ellos Javier Aguirre, y entonces grabaron este disco con el lado A y B, y uno de estos temas era, por supuesto, el equipo tricolor, que fueron icónicos. Pero echándonos más patracito en la historia, hay que recordar que también en México 70, pues hubo un mundial aquí en México, y el tema principal se llamaba Fútbol México 70, interpretado por los hermanos Zavala en aquel momento. Y aunque ya para el mundial de México 86 se quiso hacer como un evento mucho más grande, internacional, en cuestión del acompañamiento musical, ajá, a nivel local, pues esto fue lo que pegó. Y ya a nivel internacional sí se impuso un tema que yo creo que ya nadie se acuerda, que realmente era el tema oficial en aquel momento de este mundial, la Special Kind of Hero. A Special Kind of Hero, así se llamaba, pero pues realmente nadie se acuerda.
2: Nadie peló eso.
4: Nadie peló eso. ¿Y cómo empezó esto de las canciones?
2: ¿Para empezar en inglés?
4: Exacto. ¿Cómo empezó esto de las canciones en los mundiales? Bueno, los primeros mundiales, el primero fue en Uruguay en 1930, realmente pues se acompañaba nada más como de marchas locales, de música tradicional, folclórica del lugar, y principalmente para apoyar a la selección anfitriona. Ya después fue en Chile en 1962, en donde se dice que esta ya fue la primera canción creada para un mundial. Se llamaba el Rock del Mundial de los Ramblers. En Alemania 74, no sé si tú recuerdes, querido Mamut, no porque te haya tocado vivirlo, sino porque es muy, muy conocido esto, que fueron los primeros en donde los seleccionados alemanes cantaron el tema del mundial, el fútbol es nuestra vida.
3: No tenía conocimiento de eso.
4: Sí, así es. Entonces ellos fueron como los primeros que dijeron, pues vamos a poner a los propios futbolistas a cantar un tema del mundial. Esto fue en el 74, después ya decíamos, vino México 70, México 86, con estos temas que estamos escuchando, y ya fue en los 90 que la FIFA decidió formalizar los temas oficiales. Esto fue en Italia 1990, donde se considera que este tema ya fue el parteaguas para que se oficializara un tema en específico. En el 94 ya se lanzó el primer disco oficial de una Copa del Mundo. Fíjense cómo realmente, pues es la época reciente, digamos, ¿no? O sea, no ha existido siempre y se les fue ocurriendo cómo toda esta industria del show business podía empatar también con la industria del fútbol, que ahora pues van de la mano y y ahora ya estamos esperando cuál va a ser la canción del Mundial.
2: Ahorita es una mega locura, o sea, ya también... Claro. Ahora con todas las prohibiciones y con todas las circunstancias que trae comercialmente el Mundial, el vivir esta etapa, este año yo creo que es loquísimo, porque si no es oficial, está penado.
4: Es
2: demandable.
4: Con todos los derechos de propiedad intelectual grave y toda esta campaña muy fuerte de Dino a la piratería. Y yo creo que está bien, ¿no? O sea, hay que irnos por la ley, pero también creo que los artículos oficiales son muy costosos. Entonces, no, a veces no es que tú quieras hacerle el juego a la piratería, que es ilegal, sino que una familia con papá, mamá, tres niños y todos quieren playeras, artículos, uniforme, pues es muy difícil el costo.
3: Oye, y también oficial. Darle la información, mi querida Ivette, si me lo permites,
4: por favor.
3: Los taqueros, a los restauranteros, no nada más de que usted ponga el partido y sus clientes empiecen a verlo. O sea,
4: exacto.
3: Se ocupan restricciones y permisos especiales. Así estés en una taquería, gallito, y pida 5 de suadero y el taquero tenga su tele viendo los partidos, aguas, porque se tiene que pedir permiso.
2: Y estaban contando que hasta 30 millones de multa.
4: Sí, tienen que solicitar permiso de que en este lugar, en este establecimiento, aguas, tenemos los derechos para transmitir el Mundial. O sea, sí va a haber muchas restricciones en ese aspecto. Pero bueno, siguiendo con la música, yo creo que todos ahora sí recordamos, no me digas que no, o a lo mejor Gallito no había nacido, no sé. En el 98, la Copa de la Vida.
1: Tenía 3 años.
4: Con Ricky Martin, que fue el bombazo latino y para mí una de mis canciones favoritas. O sea, que sí marcó, y además por el mensaje que lleva la canción, okay, sigue siendo un éxito de Ricky como de los mundiales. Sí, ese.
3: De los mejores temas de todos los tiempos para mí.
4: Yo creo que sí, pero fíjense que el que es considerado el mejor tema de todos los mundiales es Waka Waka de Shakira. De Sudáfrica 2010.
3: Pues, no,
4: y hasta el pasito te sale, gallito.
1: Sí, no, la cadera como Shakira, Todo un Shakiro a costa.
3: Límpiate el polvo,
2: De Shakira también es peor.
4: Muy bien.
2: No, pues, de Shakira. Sí.
4: Pues ahí empezamos con Shakira ya como la reina de los mundiales. Realmente nos tenemos que ir un poquito para atrás, porque cuando Shakira empezó a incursionar en el mundial fue en Alemania 2006, aunque no cantaba el tema oficial, aunque no precisamente estaba invitada.

0: Mundial, pues no tendría la bendición de tener.
1: ¿Cuándo se arrimó a Piqué?
0: A mis dos hijos, que es todo lo positivo que ve, pero pues también
2: no,
0: está.
2: ¿Y quién relación mejor que Shakira, no? Porque se la crees que es futbolera, se la crees que es pambolera, se la crees que es una aficionada de fútbol.
1: Además,
2: no bien, solamente
1: creo que se ligó a Piqué,
2: cantante.
1: De lo demás no tengo ni idea.
0: Pues es que Piqué lo conoció cuando grabaron justamente el video de Waka Waka. Ahí lo conoció y bueno, pues ya la historia que todos sabemos. Y ahora
1: me encanta
0: el cierre 2026 con Dai Dai, que cantará Shakira en la inauguración del próximo miércoles aquí en el Estadio Ciudad de México.
1: Me encanta.
0: Y en la clausura en Nueva York.
1: Muchas gracias, Ivetita.
3: Te queremos, Ivet, te queremos. Síganla en sus redes sociales.
2: Ivetita.
1: Agárrenla.
4: Síguela en todas sus redes sociales como @IvetParga.
3: Son
1: las 8:50 en México.
2: 8:50 minutos. Vámonos para arriba. Gracias, Ivet Parga. Y la puras buenas.
0: Los quiero.
3: Adiós. Y la que buena.

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2: Gracias a la gran cadena que aquí se desconecta, se van a quedar con su contenido local. Guadalajara, puras buenas. Ciudad de México, nos vamos con las retromaduritas. Las 8:53 en México.
0: 8:53.
3: La temperatura:
2: 18 grados.
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5: Este fin de semana, uno de los temas tendencia fue la confirmación de que llegó a su fin el noviazgo entre Kenia Os y Peso Pluma. Compartieron un comunicado en el que explican que la relación termina con amor, respeto y en los mejores términos. Agradecieron las muestras de cariño y apoyo que recibieron durante el tiempo que estuvieron juntos, aproximadamente 1 año 3 meses.
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5: Cientos de personas se concentraron el pasado sábado en Paseo de la Reforma entre el Ángel y la Glorieta del Caballito para tratar

de romper el récord Guinness de la ola más grande del mundo con motivo del Mundial. La certificación del récord quedó en suspenso debido a interrupciones en la secuencia detectada por los visores de prueba. ¡Qué buena! La selección de fútbol iraní llegó a Tijuana para instalar su campamento de cara a su participación en el Mundial 2026 ante las trabas logísticas y diplomáticas en Estados Unidos. En tanto, los seleccionados de Corea del Sur arribaron a Guadalajara y los españoles a Puebla. ¡Qué buena! Andrea Antonelli de Mercedes logró su quinta victoria del año en el Gran

0: su primer punto. Soy Ivette Parga Ávila.
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0: Panchito.
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2: Familia de la Cuna, muy pero muy buenos días. Ya tenemos aquí al amo del camino que llegó con su tatuaje bien pegado, bien colocado por este recargón de 300 pesotes, cortesía de la Qué Buena. Vamos a conocer al ganador. Carnal, ¿cómo te llamas?
3: Jorge García, para servirles.
2: Cuéntame, ¿dónde venías cuando nos escuchaste?
3: Aquí de La Turba y vine aquí a la avenida Tláhuac.
2: ¿Qué tal te va a servir este recargón?
3: Oh, pues muy bien.
2: ¿Para todo el día estar chambeando o qué?
3: Pues sí, todo el día ahí trabajando. Muchas gracias, ¿eh?
2: ¿Un saludito que quieras mandar?
3: Un saludo a mi esposa Olga y a mis hijos que están ahorita descansando.
2: Eso es todo, echando la flojerita. ¡Qué rico! Pero carnal, Gigi, cuéntame lo que tenemos más adelante.
4: Oh, qué rico, carnal. Cómo se antoja ahorita estar acostadito, ¿no? Pero hay que estar muy pendientes a los puntos de los correcaminos porque más adelante traemos otro recargón de 300 pesotes, cortesía de la Qué Buena. También traemos el intercambio masivo de las estampitas del Mundial, donde podrás llegar con nosotros y hacer un intercambio masivo que te está dando la Qué Buena. Pero mientras, dígame bien, pero bien fuerte, ¿cómo se dice? Aquí suena.
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8: Muy buenos días, familia. Continuamos con ustedes en este super lunes, una mañana fresca en el Valle de México. Vámonos con toda la actitud positiva y la buena vibra. A las 11 de la mañana ya tendremos una concentración de manifestantes en Paseo de la Reforma y Bucareli, ahí en la Colonia Juárez. Te informo que también tendremos otra concentración de manifestantes ya a partir de las 10:15 de la mañana, ahí en el Eje Central Lázaro Cárdenas y la calle de Francisco y Madero. A las 11 de la mañana, otra concentración de manifestantes exactamente en Calzada de Tlalpan, número 3463, en la colonia Ejido Viejo a Santa Úrsula, allí en la alcaldía de Coyoacán. Sígueme en X, arroba el Capi Peligro. Cualquier información vial en arroba vial CDMX. El día de hoy tendremos una temperatura máxima de 24 grados y una mínima de 15. Ya tenemos 17 grados de temperatura. El sistema de transporte colectivo Metro nos está informando en este momento que la línea 2 ofrece el servicio de Tasqueña a 4 caminos en ambos sentidos y las estaciones Chabacano, Nativitas y Portales de la línea 2 continúan cerradas hasta nuevo aviso, por lo que únicamente los trenes no hacen ascenso ni descenso de usuarios. Que no se te haga tarde. Continuamos en La Qué Buena 92.9.
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2: Estas son las retromaduritas. Las 9:02.
1: 9:02.

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0: Son las 9:22.
1: La temperatura
2: 18 grados.
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0: Oigan, atención, señoras, señores, tenemos un punto de souvenirs en Valle de Chalco. Atención, mi coquito, porque todas las personas que lleguen gritando bien fuerte, aquí suena La Qué Buena 92.9, se llevan sus souvenirs. ¿En dónde estamos?
2: 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Ignacio Manuel Altamirano, esquina con Oriente 7, Colonia Santa Cruz. Esto en el Valle de Chalco, como más referencia, estamos frente a la tienda. Pero Gayufi, rectifícala, por favor.
0: Cáiganle que los estamos esperando exactamente en Ignacio Manuel Altamirano, esquina con Oriente 7. Oriente 7 y Ignacio Manuel Altamirano en la colonia Santa Cruz, en Valle de Chalco. Cáiganle, ahí está la vaca y el pollito. Y para que toda la banda pueda llevarse sus souvenirs.
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1: Son las 9:30 ya. ¿Escuchas las retromaduritas?

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1: Hola, hijos de la mañana. Yo quería ver si me podían poner la retromadurita de la diferencia de el gran divo de Juárez, Juanga. Y aquí suena La Qué Buena 92.9. Feliz inicio.

0: vamos con un tanque lleno. No es un recargón.
1: ¿No?
0: Es un tanque lleno de gasolina que te regala la Qué Buena y que es muy fácil participar con tus tres canciones favoritas, tu nombre completo y la fotografía de todo tu estéreo al WhatsApp de la Qué Buena, 5551-668-929.
1: Así merengue, si ya se la saben y ya lo ejecutaron, hagámoslo bien. Regístrate. Perdón, ¿ya te registraste? Repórtate. 5551-668-929. Ahora, ahí se abren líneas. Tenemos una llamada. ¡Bueno!
2: Aquí está la Qué Buena.
1: Ok, ¿cómo te llamas? ¿De dónde me llamas?
2: Hola, ¿qué tal? Mi nombre es Marco.
1: ¿Marco qué? Porque ocupo buscarte en nuestra base de datos. Marco, nombre completo, por favor.
2: Marco Ulises Centeno Narváez.
1: Marco Ulises Centeno Narváez. Te estamos buscando.
2: Malváez.
1: Te estamos buscando,
0: Estamos buscando los Malváez.
1: Ok, ya te tenemos. Si estás correcto, Gayufi, adelante.
0: Mi rey, facilito. Toca el claxon 5 veces. Adelante.
2: Permítame.
0: Te estamos permitiendo.
3: ¿Ya merito?
0: Para permitir más tiempo, marque 1.
1: Cámara, morro.
2: Voy.
0: Para permitir más tiempo...
1: Creo que está corriendo el carro.
0: Deposite otra moneda.
1: Creo que está corriendo su coche, el morro.
3: ¡Cámara, morro!
0: Corre poco yo. Es una carrera. ¿En cuánto tiempo, mi rey?
2: Voy.
4: No. 5, 4,
2: llevo.
1: 3, 2, 1.
4: Sí.
0: ¿Qué pasó?
2: Es que no tenés ¿cómo se llama? Tenía un problema en el claxon, pero miren.
0: ¿Qué miramos? A ver. Ya no entendimos. Corriste porque tienes un problema en el claxon, pero...
1: O corriste a tu auto porque no estabas en tu auto. Que eso tampoco está mal, ¿eh? O sea, atención.
2: Sí, era eso.
0: A ver, ¿cuál de las dos?
2: Corrí al carro porque no estaba en el carro.
0: Ya no estaba. Ok, va. Entonces, perfecto.
1: 5, ¿no? Que nos dé los 5, que se oigan bien.
0: Órale, pues. 5 claxonazos, que se oigan bien. Adelante.
2: Vale.
1: ¡Alce! Hermano, por acá nos vemos pronto, nos vamos a reunir, te vamos a citar para que vengas y llenemos tu tanque en compañía de estos hijos de la mañana en este show que va para arriba y nos podamos conocer y compartir contigo. Gracias por escucharnos, papi.
0: Brother, ¿a qué te dedicas?
2: Oye, una pregunta, ¿se puede ganar una taza, Terian?
0: Claro que sí, también. ¿Hasta dónde andas?
2: Estoy aquí en Instagram.

0: Acalco, por la agrícola oriental.
1: ¡Órale,
2: y
1: qué
2: por
1: chido!
2: Por lo que oigo corriendo.
1: ¿A qué te dedicas?
0: Soy Uber. Ah, Didi, muy bien. Pero estaba en el pleno desayuno.
1: Brother, qué bonito. Felicidades, disfrutan mucho este tanque lleno de gasolina, no nos cuelgues. Y ahí en la agrícola, ¿cómo se grita?
0: Aquí suena la qué buena 92.9.
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1: Y tú, como mi compa, si te vas a bajar de tu carro, sigue sintonizando para arriba con el Coco, con el Mamut, con el Gallo, en tu trabajo, en tu lugar de descanso.
2: En el taller, en la oficina, ¿a qué tanque de gasolina?
1: Son
2: las 9.55.
3: La temperatura.
1: 20 grados centígrados, la mínima es de 15, la máxima de 25, probabilidad de lluvia del 90%.
2: ¡No!
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5: Después de 3 días de celebraciones en Palermo, Italia, concluyeron los festejos de los recién casados Dua Lipa y Callum Turner, acompañados de familiares y amigos, entre ellos varias celebridades. Entre los momentos especiales hubo un intercambio de votos con la presencia de Elton John, quien les dedicó la canción Your Song.
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5: El gobierno federal activó el Plan Marina y el Plan DN3 en fase de prevención ante la tormenta tropical Boris. Se prevén lluvias torrenciales en Guerrero y Oaxaca, intensas.

0: ir calentando motores entre México y Sudáfrica, el Estadio Hidalgo se vistió de gala con un partido de leyendas de ambas naciones. Las Leyendas de México superaron 5-2 a su rival. Por el equipo nacional jugaron Oscar Pérez, Jorge Hernández, Pablo Barrera y Francisco Javier Rodríguez, entre otros. Soy Ivette Parga Ávila.
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0: y Cepollito.
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2: Chulas, qué rollo, familia de la Cabana 92.9. Oigan, los correcaminos, ya llegamos aquí a Valle de Chalco, donde ya tengo a los ganadores. Pero a ver, ¿quién mandaron un saludito? Hermanito, ¿cómo te llamas? Tú fuiste el primero en llegar.
3: Javier Mendoza, de Valle de Chalco.
2: ¿Un saludito para quién?
3: Para la 92.9 y la Qué Buena.
2: Venga, eso es todo por acá, carnal. ¿Cómo te llamas?
4: Roberto Rodríguez.
2: ¿Un saludito para quién?
4: Para la Qué Buena, que viva toda la banda.
2: Eso es todo. A ver, por acá, mi jefe, ¿usted cómo se llama?
5: Abelardo Patiño Ramírez, de aquí de Valle de Chalco, y un saludo para toda mi familia.
2: Venga, con todo. A ver, por acá, hermanito, ¿tú cómo te llamas?
6: Arguén Sánchez.
2: ¿Y un saludito para quién?
6: Para la Qué Buena.
2: Eso, puro saludo para la Qué Buena, mi Betuco. Pero como ves a toda esta banda, ¿y qué tenemos más adelante, mi carnal?
7: Así es, carnal, porque más adelante traemos las Qué Buenas Dominadas, donde te podrás llevar la playera de la selección oficial, edición Qué Buena, carnal. Pero eso no es todo, también traemos los álbumes del mundial, también traemos el intercambio masivo de estampitas del mundial, donde si tienes todas tus estampitas repetidas puedes llegar con nosotros y hacer el cambio, carnal. Pero en el siguiente bloque nos vamos a llevar un recargón de 300 pesotes cortesía de la Qué Buena. Pero mientras, díganme, ¿cómo se dice bien fuerte aquí en Valle de Chalco? ¿Aquí suena?
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1: Hoy te va.
2: Hola, hola, buenos días.
3: Hola.
4: ¿Qué tal, amigos? La rola que me da pa' arriba es la de Patrón Rococó, la voz es perfecta.
2: Va, cuéntanos. ¿Qué rolita te da para arriba en nota de audio al WhatsApp de la ¡Qué buena, cocodrilo! ¿A qué número?
3: Al 5551-668-929.

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1: Ya vienen las buenas nuevas, las buenas noticias. Que nos puedas compartir notas de audio al WhatsApp de La Qué Buena.
2: Recuerda, son tus buenas noticias, lo que te pasó a ti, a tu familia, lo que envuelve tu esencia. Una buena noticia, por ejemplo, para mí, es que vienen cosas muy lindas con Urban Cumbia.
3: Muy bien, tú, Gallito, una buena noticia.
1: Pues yo la verdad es de que creo que puedo decirles que estoy perfeccionando mi técnica de cocinado y eso está padre.
3: Una buena noticia para mí es que voy a desayunar tortas ahogadas.
2: Yo te voy a decir una cosa, la gallo está chida la noticia porque es una chulada.
3: 10 con 7.
1: Arriba.

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1: ¡Hola!
2: Oye, ¿puedo dar mi buena noticia entonces?
1: ¡Claro!
2: Si me permiten, en lo que me van mandando audios de sus buenas noticias al 5551668929, que es el WhatsApp de La Qué Buena, grábense y cuéntenme su noticia. Yo nada más quisiera contarles que desde la semana pasada ya estamos circulando con la primera canción de Urban Cumbia. Es la primera canción que sacamos y eso me emociona muchísimo. Asómense al canal de YouTube, @urbancumbia todo juntito, y ahí van a poder tener pues la primicia, ¿no?, de escuchar la primera canción, que se llama ¿Por qué se fue? Ojalá se enamoren. Y el 12 de junio sale un EP completito para que tengan 7 canciones más. Esa es mi buena noticia. A ver, una del público, ¿cómo suena?
1: ¿Cómo suena? ¡Suena la que buena!
3: ¿Qué onda, Coco Gallito Mamot? Pues la buena noticia que tengo es que ya le vamos echando ganas aquí al terrenito, construyendo ya la casa. Vamos poco a poco, pero ahí vamos.
2: Qué bueno, mi rey,
4: felicidades. Te voy a dar un consejo, hermano. Antes de colocar cualquier ladrillo en el terreno, cerciórate que las escrituras estén a tu nombre. Ese consejo te doy porque tu amigo Adrián Padilla.
2: Te doy porque desamparado estoy.
4: No, es que de veras luego le hacen el tercer piso a la casa de la suegra y resulta que el terreno está a nombre de ella.
2: Sí, gran problema. Y ahí nadie te invitó a fincar, ¿eh? Acaba siendo tú el responsable.
4: Claro.
2: Échate la noticia. Buena, siguiente.
1: Hola, hola.
5: Hijos de la mañana. Oigan, mi buena noticia es que estoy coleccionando el álbum con mi hijo y ayer por fin nos salió Messi.
4: ¡Eso!
5: Muy felices. Saludos.
1: Qué bonito. El Messi.
2: El Messi.
1: Hay mucha gente que así anda buscando las estampitas, ¿ah?
2: Sí, cañón.
4: Yo compré uno y me salió la Carelli Ruiz. Ya después vi que no era el original.
2: ¡Ah, caramba!
4: Padilla. Pero está chida la cartita, ¿eh?
2: Siguiente.
6: Mi buena noticia es que el viernes los hijos de la mañana me llenaron mi tanque y gracias a Dios no lo dejaron vaciar. Le he estado echando constante y muy amable ese coquito, ese gallito.
1: Mi rey.
6: Mis respetos, buenos locutores. Y aquí suena la que buena 92.9.
2: Para servirte, muñeco, para servirte.
4: Aquí a mí que me muerde el perro.
2: Sí.
4: Pues. No, es que yo no voy a... Efectivamente. Yo no estoy allá, hay que hacer esa aclaración, que a mí no me ven, porque yo estoy en Guadalajara, me encantaría estar más tiempo allá.
2: Pero vamos a hacer una sesión de recargón de gasolina, tanque lleno en Guadalajara, para que el mamuchito vaya y haga sus cargas. Es más, que esa noticia cierre todo este asunto. Muchachos, la última buena noticia de hoy es que muy pronto el Mamut Pandilla hará un llenado de tanques allá en Guadalajara para toda nuestra banda de Guanatos.
1: ¡Qué bonito, mamuchín!
2: ¡Vámonos!
4: Gracias. No necesitaba.
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1: 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Son
2: las 10:17.
4: 10 de la mañana con 17 minutos. Vámonos para arriba con el gallo, el cocodrilo y el mamut.
1: En la que buena.
4: 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Guárdenme mi taza teria, mendigos. No se las vayan a acabar.
2: Ya no tengo.

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1: 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Mientras tanto, hacemos pausa, mamuchín, llévatela.

0: Las 10 con 22 en México.
1: La temperatura.
2: En México, 20 grados.
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2: 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Los Correcaminos, ¿en dónde están ubicados, Cocodrilo Guzmán?
0: 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Vicente Guerrero, esquina con Norte 4, en la Colonia Providencia, esto en el Valle de Chalco. Como referencia, nos encontramos frente a los Caldos de Gallina para que se lancen corriendo. Pero dinos, ¿dónde están los Caldos, gallo?
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11: 5551-668929 para pedir la rola que te da para arriba.
12: Por nota de audio en el WhatsApp del Qué Buena. Hola, hola.
11: Vamos a ver cuál quieren.
13: Buenos días. La rola que me da para arriba es la de Junior H, fin de semana. No sé si me la puedan poner, por favor. Y aquí suena La Qué Buena 92.9.
11: ¡Claro! Esa nos gusta a todos.
12: Son las 10 de la mañana con 30 ya.
11: 10:30 en México.
14: 10:30 ya.
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1: Las 10:33 en México, rica cumbia y sabrosona.
2: 10:33, está sabrosona la cumbia, efectivamente.
1: Un sorbito de champán.
3: En la Sonora, Venezuela. Vámonos, un abrazo para mi compa, el Hernán, el mismísimo Lucho, un abrazo, súbele.

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1: Son las 10:37, Mamuchino.
0: Efectivamente, 10:37 minutos, mi querido gallino.
1: Vamos para arriba, Coquino. ¡Au!

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1: Damos, me olvidé de vivir. Muy profundo, pero muy cierto. Cuando la televisión entró en mi casa, olvidé cómo leer un libro. Cuando el coche se detuvo en mi puerta, me olvidé cómo caminar. Cuando tuve un teléfono móvil en mis manos, me olvidé cómo escribir una carta. Cuando llegó la computadora portátil, me olvidé de la ortografía. Cuando instalaron el aire acondicionado en mi habitación, dejé de buscar la sombra y la brisa de un árbol. Viviendo en la ciudad, me olvidé del olor a la tierra mojada que solo había en mi pueblito. Manejando las tarjetas y las cuentas bancarias, me olvidé del verdadero valor del dinero. Con los perfumes artificiales, me olvidé del aroma de las flores frescas, de lo natural. Con la llegada del MP3 y de los audios, me olvidé de cómo tocar un disco de vinilo. Con la comida rápida, me olvidé de los sabores de los platos tradicionales. Desde que puedo ordenar comida desde mi teléfono celular, me olvidé de salir a conocer otras personas y convivir en un restaurante. Siempre con prisas, así se me olvidó cómo detenerme. Y desde que salió el WhatsApp, me olvidé de cómo hablar con sinceridad. La tecnología nos ha regalado muchas cosas, pero también nos ha quitado otras. Yo creo que es momento de buscar un equilibrio entre lo moderno y lo tradicional, pero sobre todo nunca olvidarnos de vivir. En verdad te pregunto, ¿cuánto hace que no miras a los ojos directamente a una persona en una conversación mientras estás en un café, en un restaurante, en un lugar público? El teléfono, desafortunadamente, ha hecho que se nos olvide vivir.

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1: Son las 10:44, recta final, show que va para arriba.
2: 10:44, mi coquín, 16 minutos y serán las 11.
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3: Hola, yo soy Julio Ar.

0: tenemos cambio masivo de estampitas, lo cual quiere decir que te ayudamos a que lo llenes con el menor dinero posible. Lleva tus repetidas o también llévate un tostoncito, porque ya por ahí nos enteramos que si de 3, que si de a 4 varillos la estampa, pero pues ya escogida, eso siempre va valiendo la pena, ¿no?
1: Múvete así, múvete así.
0: Múvete así, así, así.
1: Vámonos, tenidos, entonces, sí, ahora sí. Venga, mamuchín, venga, mamuchín.
2: Gracias, mi gallín, gracias, mi gallín. Bueno.
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2: Dame tu nombre completo para ver si te cumpliste con el requisito de registrarte con tus tres canciones favoritas y tu nombre completo, mi amor, por favor.
3: Cristian Gámez Serapio.
2: ¿Cómo?
1: ¿Qué quiere Apio?
2: Cristian Gámez Serapio.
0: Gámez el Apio.
1: Sí, comes el Apio.
0: ¿No es el que estuvo en la casa de Big Brother?
1: No.
2: Cristian Gámez Serapio a la una. Cristian Gámez Serapio a las dos.
0: Pues ahí el que. Digo, ella qué.
1: Así dijeron los españoles. ¿Serapio o será cuac? Ay. Ok, mi amor, ¿qué crees que si apareces? Entonces, Padilla, contesta la siguiente pregunta de niño de primaria.
2: Ahí te va. Dime, fútbol, por favor, ¿en dónde nació el gran futbolista Hugo Sánchez?
0: Yo sé.
2: ¡Sí! ¡Muy bien! ¡Wow! ¡Muchachito! ¡Muy bien! ¡Bum, bum!
0: ¡Muy bien! ¡Estupendo! Pues mi corazón, felicidades, no te despegues de la línea porque vamos a pedirte un poquito más de datos, pero más que hecho y más que...
3: ¿Me puedes regalar la taza de cereal?
0: ¡Órale! No, mi amor, la verdad es que no, yo sí.
3: ¡Por favor!
0: No, ahorita no, no la ando manejando. O sea,
2: para ella sí hay.
0: ¡No, mañana!
2: Me la negaron. Ok, gracias.
1: Mi amor, ahora sí que si tú vas a elegir entre tomarte un café y ya hay varias tazas, siempre vete por tomártela entera, ¿no? ¿Ok?
2: Okay.
1: Te mandamos un beso, mija. No nos cuelgues.
3: ¿Puedo mandar un saludo?
1: Sí, mi niña.
0: ¿Para quién? ¿Para quién?
3: Para la familia Gámez.
0: Para
3: aquí,
0: para ti. ¿Para la familia qué?
2: Gámez.
3: Para la familia Gámez.
1: No, Gámez.
0: Que descobijas.
2: Games over.
1: Un abrazo a la familia Gámez. Que Dios los bendiga. Y aquí suena.
3: La qué buena.
0: Bye, bye. ¿Y ahora sí?
2: Son bien fanáticos de los videojuegos en esa
0: Baby
2: familia.
0: Mix. Vámonos.
2: Games over.
4: Llegó el momento de despedirnos. Es todo por hoy. Pero cumplimos la misión de dejarlos arriba. Muchas gracias. Y mañana nos escuchamos 6 de la mañana.
0: Cuídense mucho, sean felices, pórtense bien. Y lo más importante, coman frutas y verdura.
1: ¡Órale, échele, primo!
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0: Doy.
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1: Qué bonito, pues cuídense mucho, pórtese bien, ya se la changuis, nosotros nos despedimos y recuerden que ahorita se van a quedar con Magda Chiprés, Wendy Salgado, vienen las mijas, más tardecito viene Llamando y Ganando a las 2 de la tarde con el Pollito López y Mendoza y Karina Angulo, la Chitara, y nosotros que te esperamos 6 en punto de la mañana, el día de mañana. ¿Qué pasó,
2: Monchín? Cuando no dices My People, siento como que no la anuncias.
1: ¿Qué pasó, chido? My People? A continuación se van a quedar en muy buenas manos aquí en la que buena, ya. Wendy Salgado, ya, Magda Chiprés, la vamos a pasar impresionante aquí en la que buena.
2: Gracias, papi.
0: De nada, sean felices, pórtense bien, cuídense muchísimo y hasta mañana.
1: Bye.
6: Esto es para arriba.
0: Vamos, chino, chita, mañana, 6 en punto.

0: 10:54.
1: ¿Qué vas a hacer cuando vengan por ti?
2: La temperatura.
1: 22 grados en México.
3: Bye.
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0: Familia de la Cámara, muy pero muy buenos días. Ya nos encontramos aquí en Valle de Chalco con los ganadores que se llevan estos souvenir edición especial de La Qué Buena. Vamos a conocerlos. Aquí tenemos el primer ganador. Carnal, ¿cómo te llamas?
1: Santiago Bautista. Muy buenos días. 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
0: Eso es todo, que llegue gritando. Aquí suena La Qué Buena, se lleva este 5% de descuento. Pero acá tenemos otro ganador, carnal, ¿cómo te llamas?
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1: Hoy nada más.
0: Hoy la promoción, pero carnal Gigi, cuéntamelo.
3: Así es, mi Betuco, hay que seguir muy, muy, pero muy atentos a los puntos de los correcaminos, porque hoy vamos a tener el intercambio masivo de las estampitas del Mundial, donde también vamos a regalar álbums y playeras de la selección edición especial de La Qué Buena. Pero nosotros vamos de regreso a la famosísima cabina de La Qué Buena, pero díganme bien, pero bien fuerte, aquí suena...
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1: Bienvenidos, bienvenidas a las mijas. Yo soy Wendy Salgado, Mata Chiprés. Hoy es lunes, lunes locochón, arrancando sí. La semanita.
2: Hola, mi Wendy, yo soy Magda. Por acá ya estamos felices de arrancar por fin la semana mundialista.
1: ¡Qué emoción! Estamos más cerca de vivir la pasión futbolera, people. ¡Qué rico! Oigan, saluditos a todos los que vienen escuchando en el camión, la que buena, sí. Sintonizando las mijas 92.9. A los que van en taxis de aplicación, sí, que sí, por sí. Cierto, quiero aprovechar para mandar un saludo muy especial al señor Pedrito Ríos, que hoy me hizo el gran favor de traerme aquí a través de una de esas aplicaciones muy famosas, ya sabes.
2: Sí, sí, sí.
1: El señor muy querido, ¡mua! Besotes para ti, mi Pedrito Ríos. Gracias por escuchar las mijas, gracias por estar en sintonía siempre con nosotros. Y no sabes lo lindo que se portó.
2: Que aparte preguntó que cómo estaba la Magda.
1: Sí, Pedrito, estoy muy bien, muy contenta de que nos hayas traído a Wendy con bien. Eso. De que nos escuches siempre, de que seas fan.
2: Hasta agüita te dio. Sí. Neta que a mí, en lo personal, se me hacen unos héroes esas personas, sí, que traen con bien a una mujer, sobre todo en, sí, una ciudad tan grande.
1: Así es.
2: Y qué bueno que tenga esta buena vibra y sobre todo que escuche, pues la que buena 92.9.
1: Exacto, que lo entretenemos durante todo el día, en todo su turno de trabajo, viene escuchando siempre la 92.9. Pedrito, muchísimas gracias. Hoy el programa va dedicado para ti, para todos los que andan conduciendo a través de las los taxis de aplicación.
2: ¡Claro que yes! Pida sus ligaditas al 5551668929. ¡Súbele mi Baby Mix!

0: minutos. Recibimos la primera ligadita de este lunes, locochón. Hola, hola.
1: Hello. ¿Quién anda por ahí?
2: Hola, mijas. Hola, people. Buen inicio de semana. Que Dios las bendiga mucho.
1: Amén.
2: Y me pueden complacer con las ligaditas de Grupo Frontera. Muchas gracias.
1: Qué buen gusto, ¿eh?
2: Qué buena, 92.9.
1: Una mija que nos está escuchando de fondo muy bien.
0: Sí, y anda picoteando también, como que está cocinando.
1: Como que está cocinando algo. Me gusta, mi reina hermosa, mija preciosa. Aquí te van tus ligaditas de Grupo Frontera.

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1: People, ya son las 11:11.
2: A pedir un deseo y pónganse listos, porque hoy, a partir de las 12:30, tendremos una entrevista exclusiva con Pepe Aguilar, mi Wendy.
3: Oye, pero más o menos así, ¿qué te contó?
2: Ay, te voy a contar mucho chisme. ¿Qué pasó? Bendito. ¿Qué pasó en este álbum homenaje a don Antonio Aguilar que estuvimos calentando la semana pasada? Y además, ¿qué canción no le daría a nadie más de don Antonio?
3: Ay, eso va a estar bueno el chisme.
2: Bueno, aquí, el chisme. Más adelante, la 92.9. Aprovechen y síganos en nuestras redes sociales, @laquebuenaMéxico. Papi chulo.

0: Vamos con otra ligadita más en este lunes mundialista. ¿Quién está en la línea? Hola, hola, la que buena.
1: Buenos días, mijas. Buenos días.
0: Buenos días.
1: Inicio de semana.
0: Hola, my love.
1: Que las bendiga.
0: Amén.
1: Con placer con unas ligaditas de Julión Álvarez, por favor. Y aquí espera la que buena 92.9.
0: Guau, y nos trae de fondo, mi Wendy.
2: Nos encanta que sintonicen a las mijas de la que buena. Y por eso estamos para complacerlos. Aquí te van. Ligaditas.
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1: Ya son las 11 con 20 minutos. Recuerden que venimos con la entrevista de Pepe Aguilar, exclusiva que hizo Magda Chiprés, sí, más adelante en la cuenta de YouTube de La Qué Buena México.
2: Sí, sí, sí.

0: pasando semanita, semana mundialista, semana donde vamos a vivir la pasión del fútbol como se debe, señoras y señores.
1: ¡Qué emoción, qué locura! Ya viene la inauguración del mundial y recordarles también que estaremos dando una cobertura muy especial de todos los partidos en W Radio y W Deportes, además de que vamos a estar transmitiendo el partido inaugural aquí a través de todas las estaciones de Radiopolis.
0: Así es, el día jueves 11 de junio arranca el mundial, vamos a recibir muchas personas de diferentes partes del mundo. Hay que ser buenos anfitriones, Magda.
1: Claro,
0: hay que consentir a la gente, hay que apapacharlos muy bien, hay que saber guiarlos, son extranjeros y hay que darles a conocer.
1: Si no empieza de que llegue el excuse me, where is this address? Y usted,
0: ay, no sé.
1: Hay que colaborar.
0: ¿Quién sabe?
1: No. Si ellos están echando la mano ahí en el traductor del celular y ve usted ahí de que dice, ¿dónde queda el estadio? Usted déle indicaciones, aunque no hable el mismo
0: idioma.
1: Con todo
0: el amor.
1: Es pa' acá, es pa' allá. Si es un güerote grandote de 2 metros, llámeme y yo con todo gusto lo acompaño.
0: Y le ayudo.
1: Yo lo guío. Hay que echarle ganas, manita.
0: Que se quede la mejor cara de este país que es supremamente hermoso, dando lo mejor de... Yo ya me siento mexicana, entonces hay que dar lo mejor de nosotros,
1: claro,
0: los mexicanos, obviamente, para consentir mucho al extranjero que viene a disfrutar de la mejor fiesta, del mejor deporte del mundo,
1: el mundial.
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1: 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Las mijas de La Que Buena, la radio que te premia.
0: Sí, señor. Oye, y tenemos sorpresitas con Pepe Aguilar, mi Wendy,
1: sí,
0: para que no
1: exclusiva.
0: Se lo pierdan. A las 12:30, aquí a través de la 92.9, en nuestra estación de radio, en Las Mijas de La Que Buena, van a poder disfrutar de esta entrevista que tenemos con Pepe Aguilar. Y si ustedes quieren ver toda la entrevista, ay, es que
1: ay, esa canción, ese no,
0: yo, baby, me,
1: Dios bendito,
0: no.
1: Una de las mejores canciones que
0: de
1: tiene Pepe Aguilar,
0: las mejores. Y si quieren ver la entrevista completa junto con Guadalupe Pineda, estará en el canal de YouTube, en La Que Buena, para que nos busquen así. Además de que ahí hay todas las entrevistas, Wendy, que hemos hecho tú, yo y nuestros compañeros también de la estación.
1: Con sus artistas favoritos, hoy exclusiva, 12:30, Pepe Aguilar con Las Mijas.
0: ¡Uy! Oigan, y tenemos también información de los correcaminos, mi Wendy. ¿Dónde andan?
1: Sí, señores, hay punto de recargón de gasolina en Valle de Chalco. Así que al primer amo del camino que llegue gritando bien fuerte, aquí suena La Que Buena 92.9, y con su tatuaje bien pegado se llevan 300 pesotes de recargón de gasolina, y esto es cortesía de Las Mijas de La Que Buena.
0: Esto sí es hoy, familia, hoy. Los correcaminos se encuentran en la gasolinera ubicada en Avenida López Mateos, esquina Avenida Náhuac, en la colonia Santa Cruz, esto en Valle de Chalco. Ay, tengo unos amigos en Valle de Chalco que quiero mucho, que son unos payasitos, que les mando un beso.
1: Saludos.
0: Enorme a toda la gente preciosa de Valle de Chalco. Los esperan allá la vaca y el pollito, nuestros correcaminos, para que se lancen y se lleven sus 300 pesos de recargón.
1: Dicho esto, people, nos vamos a la pausa. Venimos con más musiquita. Recuerden que están en las ligaditas. Sigue pidiendo las tuyas.
0: Sí, señor. 55-51-668-929.
1: La Que Buena. Son las 11:28.
2: La temperatura.
0: Dice que nublado, luego sale el sol, ya no sabemos qué onda, pero en este momento en la Ciudad de México, 21 grados centígrados.
1: Yo digo que el clima es mujer.
0: Ay, sí, va, sí, a mí cambiante, sí, como mi ex.

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3: Ya son las 11:34. 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

0: ¿qué tal este hermoso coro que les hizo Magda Chipreso?
1: Uy, muy buenos, se quedaron.
0: Muy buenos agudos,
1: ¿verdad?
0: Vibratos,
1: muy buen falsete.
0: En falsete,
1: en
0: todo.
1: Do,
0: me diste todo.
1: En ra y en fa.
0: En fa nos vamos a recibir una ligadita mejor. ¿Quién está en la línea? Hola, hola.
2: Buenos días, mijas. Aquí suena la que buena, 92.9. Quisiéramos saber si nos pueden poner unas ligaditas de Banda El Recodo. Gracias. Y
3: no, mañana.
2: Adiós, chicas guapas, adiós.
0: Mi amor bello, claro que sí. ¿Por qué no?
1: Claro, pues y aparte son del Recodo, ¿no?
0: Obvio.
1: ¡Iu! Aquí te van tus ligaditas.
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0: Recibimos ligadita. ¿Quién anda por ahí? Hola, hola.
1: Hola, hola, ¿qué tal, mijas? De la qué buena. Aquí su servidor y amigo Pedrito Ríos.
0: ¡Ay,
1: antes
0: Pedrito!
1: Que nada, agradecer por la dedicación del programa del día de hoy. Gracias, gracias, Wendy.
0: Wow.
1: Por haber coincidido el día de hoy.
0: ¡Pedrito!
2: Un saludo, que se repita.
1: Un saludo especial para Magda Chiprés. Me imagino que también ha de ser igual de buena onda que Wendy.
0: ¡No, claro! Entonces, que aquí me echen tierra, Pedrito, no les hagas caso.
1: Con las ligaditas de la arrolladora.
3: Ojalá y me
1: dedicadas para la alcaldía Xochimilco. La alcaldía Xochimilco. ¡Viva Colombia, viva México!
0: Eso.
1: Y aquí suena la qué buena 92.9.
0: Pedrito, ha sido un gustazo, mi amor. Claro que sí, por supuesto que te vamos a complacer.
4: Aparte tienes buen gusto, Pedrito, es mi banda favorita.
0: Ándele.
4: ¿Cómo de que no te vamos a poner a la arrolladora banda de limón?
0: ¡Besitos, mi amor!

0: lunes locochón. Mañana venimos con más de 11 a 12 del mediodía.
1: ¡Qué rápido! Ya lo saben, las puede pedir al 55 51 668 929, que es el teléfono en donde recibimos sus audios. Pueden registrarse para participar en nuestras dinámicas, ferias del boleto, etcétera, etcétera.
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0: Vámonos a la pausa. Venimos con puras buenas. Una hora de pura musiquita.
1: Sí, una hora sin cortes comerciales. Somos las mijas de la que buena. La que
0: buena. Además, la entrevista con Pepe Aguilar, people. 11:58.
2: La temperatura:
1: 21 grados centígrados.
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8: Familia de La Cuna, muy pero muy buenos días. Ya tenemos aquí al ganador que se llevó este recargón de 300 pesotes cortesía de La Qué Buena. Vamos a conocerlo. Carnal, ¿cómo te llamas?
9: Juan Bernal, bro. Cuéntame, ¿dónde venías cuando nos escuchaste?
10: Venía aquí por La Zapata manejando, hermano. Me puse bien atento y pues mira, estaba cerquita y gané.
8: ¡Eso es todo! Pero carnal Gigi, cuéntame, ¿qué tenemos más adelante para esta gente bonita de Bahía de Chalco?
9: Así es. Atención, atención, gente de Chalco, porque los correcaminos vamos a estar en el intercambio masivo de las estampitas del Mundial, donde también vamos a regalar álbumes del Mundial, playera de la selección mexicana, edición qué buena. Pero carnal, aquí tengo un saludote, un piropo para las mijas, para las guapotas de la cabina, Magda Chiprés, Wendy Salgado. Me ve tú, ¿tú cómo ves?
8: Yo veo que es así un tipo chacal como les gusta, pero vamos a ver si se rifa.
9: A ver, vamos a ver, carnal, a ver, ¿qué carnal les quieres decir?
10: Este es especial para Magda. Me gustan tus ojitos bonitos y esos labios tan carnosos, pero la neta, lo que más me gusta de ti es eso.
9: Ya estuvo mi Betuco, pero como se dice bien fuerte aquí en Valle de Chalco, aquí suena
8: La Qué Buena
9: 92.9.
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1: Familia de la Qué Buena, empiezan Puras Buenas, una hora sin cortes comerciales y más adelante la entrevista con Pepe Aguilar. Son las 12:06.
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1: People, ya son las 12:09. 12:09.
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2: Son las 12 con 13 minutos. Más adelante, entrevista exclusiva con Pepe Aguilar.
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0: la Joaquín.
1: Muchas gracias.
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1: Ya son las 12 con 24 minutos.
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1: People, muy pendientes porque viene entrevista con Pepe Aguilar, exclusiva de Magda Chiprés. Ya son las 12 con 37 minutos.

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1: Son las 12:44. Yo soy Wendy Salgado y junto con Matachupres somos las mijas de La Qué Buena.
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1: La Qué Buena, tenemos punto de souvenirs en el Valle de Chalco. Todas las personas que lleguen gritando bien fuerte, aquí suena La Qué Buena 92.9, se llevan souvenirs. Los correcaminos están en Avenida Emiliano Zapata, esquina con Avenida Doctor Covarrubias, en la colonia San Isidro, en Valle de Chalco. Como mayor referencia, están ubicados a un costado de la barbería, así que córranle porque allá anda la vaquita y el pollito. Son las 12:48.
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0: más, una hora sin cortes comerciales y nosotros les tenemos una sorpresita, Wendy.
1: Viene más adelante esta exclusiva que hizo Magda Chiprés con Don sí. Pepe Aguilar, que le preguntó pues de todo. Y queremos saber qué es lo primero que va a salir el día de hoy.
0: Así es, vámonos a la pausa, mi rap. Volvemos con esta entrevista. Quédense porque la pueden escuchar a través de la 92.9 y después en todas las plataformas digitales. Ya volvemos.
1: Ya son las 12 con 55 minutos.
2: La temperatura.
0: Aquí en Ciudad de México, 22 grados centígrados.
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7: ¡Chulas! ¡Qué rollo, familia de la Que Buena 92.9! Oigan, nosotros seguimos aquí en Valle de Chalco consintiendo a toda la gente de aquí. A ver, vamos a conocerlos que quieren mandar un saludito muy especial. Hermano, ¿cómo te llamas?
8: Mi nombre es Pedro Calleja y le quiero mandar un saludo a mi mamá, Silvia Tejada.
7: ¿Algo bonito?
8: Madre, te quiero mucho, ya sabes que siempre estás en mi corazón.
7: Eso, qué bonito, qué bonito. A ver, por acá, amiga, ¿cómo te llamas?
9: Sonia, y quiero mandarle un saludo a mi hija Naomi Damar, que le eche muchas ganas a la escuela.
7: Venga, eso es todo, con la mamá, mi jefe, ¿usted cómo se llama?
10: Mi nombre es Roberto Montes, quiero mandar un saludo a mi amigo Clemente. Decirle que lo felicito por el triunfo de Coahuila. Arriba el PRI, manito.
7: Eso es todo. Pero hay que seguir muy atentos a los putos de los Correcaminos, porque hoy tenemos el intercambio masivo de las estampitas del Mundial, donde también vamos a regalar álbums, playera de la selección, edición especial Qué Buena. Mientras, díganme bien, pero bien fuerte, aquí en Valle de Chalco, aquí suena
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7: 92.9.
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2: Familia de La Qué Buena, somos las mijas y es la 1:02.

0: veías mejor conmigo. De tal
1: manera. My people, people de la que buena. Llegó el momento más esperado en este lunes locochón, porque vamos a presentar la primera parte de esta exclusiva entrevista que le hizo Magda Chiprés a don Pepe Aguilar y a la señora Guadalupe Pineda. Aquí los dejamos, esa es la primera parte.
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3: Como a las 11 se embarcó.
4: Hola, hola familia de la que buena. Yo soy Magda Chiprés. Estoy en un lugar espectacular con unas personas que me encantan porque han sido grandes intérpretes, han llevado la música mexicana en lo más alto, siempre conservando nuestras raíces mexicanas, la señora Guadalupe Pineda y Tete Aguilar. Hola, hola, bienvenidos a La Qué Buena.
5: Qué gusto. ¿Cómo estás?
4: Muy bien, muy feliz,
5: prima,
4: de poder compartir
6: primo,
4: con ustedes.
6: Feliz de estar aquí compartiendo esta tarde contigo y con todo nuestro público de La Qué Buena.
4: Y no, que pues qué chulada. Antonio Aguilar.
5: Sí. Que viva Antonio Aguilar.
4: Qué bonito proyecto, Pepe. Felicidades por hacer esto para las generaciones pasadas, pero también para las nuevas generaciones y de la mano también de, pues, la prima, ¿no? Familiar, que ella es parte de también de toda esta cultura que ha traído México. Pepe, me gustaría que nos platicaras cómo es que se te vino a la mente. Dijiste, hay estas opciones, pero ya me voy de mi tierra, es la canción.
5: Mira, este disco para mí es muy importante porque tenía que ser muy verdadero, muy, muy de corazón. Y las canciones que fuimos, o que fui pensando para cada artista, tenían que ver con mis recuerdos. Entonces, cuando le propuse a mi prima, que fue muy amable y muy linda y muy confiada, porque yo le pedí permiso, le dije, prima, al principio me dijo, oye, ¿esta canción?
4: Sí.
5: ¿Qué onda con esta canción? Dije, prima,
4: sí,
5: dame chance.
4: Espera,
5: dame chance. porque creo que estamos entrando a otro terreno que es más profundo y más fuerte. Eso no se lo dije, pero eso es lo que yo traía en mi corazón, que una canción sea atractiva para pegar. O sea, aquí estamos hablando de historia, de legado, de familia, de sangre, de verdad y de comunicación sobre cosas que la gente nunca en la vida va a poder entender. Yo me acuerdo de esa canción que canta mi prima en este disco, cantada por su mamá, te lo juro por la memoria de mis papás, por Dios santo, cantada por su mamá, por mi papá, por mi tío Chava, por mi tío Mariano, por mi tía Chepina, que ya dije, su mamá, por mi tía Lupe.
6: Y mi tío Chino.
5: Mi tío Chino. Y entonces se ponían, porque hay muchas familias que ahorita se van, y que no tiene nada de malo, se van a echarse sus vinos y a pasarse la padre en un día domingo o sábado. Nuestros papás hacían eso, pero aparte iban a cantar.
3: Ella me dice que
5: y los sobrinitos ahí chiquitos, mi prima, yo y otros tantos más, a juegue y juegue ahí alrededor, y los tíos en la mesa, no emborrachándose, alguno que otro sí, está bien, pero la mayoría cantando la canción que ella canta. Yo ya me voy de mi tierra y amigos, adiós, adiós. Y todo el mundo y cada quien en el tono y todo el mundo con unas voces padrísimas, porque mi abuela, la mamá de su mamá y de mi papá, pues cantaba maravilloso, cantaba impresionante.
4: Y también la nostalgia que debió significar para ti, no solamente Yo ya me voy de mi tierra, sino todas las canciones que hay en este álbum, que son 16 canciones con artistas que desde el promo que hay en Instagram, el Reel, a mí me encantó y lo comentaba con mi productor, que vemos desde la parte del tocadiscos, pero también vemos un iPod, pero también vemos ya YouTube y vemos en el carro. O sea, nos transportaste a todas las generaciones, no solamente las canciones, sino también en qué escuchamos la música, ¿no? O sea, cómo consumimos la música el día de hoy. Y me gustaría que nos platicaras, Pepe, de todo este proceso creativo de que viva Antonelli.
5: Pues mira qué chistoso y qué importante lo que dices. Chistoso porque igual y mucha gente no se da cuenta. E importante porque es clave hacer que las nuevas generaciones que no han tenido la fortuna de escuchar canciones como Yo Ya Me Voy de Mi Tierra, como El Buque de Más Potencia, como Noches Tenebrosas, las oyan y digan, wow, esta está buena para la borrachera, esta está buena para mi vida, esta está buena para lo que sea. Y que muchos jóvenes que también no conocen a Antonio Aguilar, de repente digan, wow, estas canciones las cantó ese señor, pues a ver quién era este güey. Y que se pongan a buscarle y a lo mejor salen inspirados, a lo mejor salen con más nacionalismo en su sangre. Yo creo que hacerle un homenaje a Antonio Aguilar es hacerle un homenaje a México.
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1: Familia de la qué buena, aquí la primera parte de la entrevista que tuve con Pepe Aguilar. Yo soy Magda Chiprés, estamos con Wendy Salgado en Las Mijas. Es la 1:11.
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1: Es la una con 14 minutos.
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0: escuchar la segunda parte de esta gran entrevista que le hizo Magda Chiprés a don Pepe Aguilar y a la señora Guadalupe Pineda. Muchas cosas vamos a escuchar a continuación. Si se quedaron picados, espérense, porque esto todavía no acaba.
1: Ya viene lo bueno. Y que viva Antonio Aguilar. Así se llama el más reciente álbum producción de Pepe Aguilar. Así que súbale mi rap. Es la una con 18 minutos.
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4: Don Antonio Aguilar también fue inspiración de estas nuevas generaciones y lo hemos visto con artistas que nos toca entrevistar, que de pronto les preguntas, oye, ¿quién te inspiró en la música? Y tú piensas que va a ser alguien como de estos tiempos más actuales, ¿no? Uh-huh. Pero sin duda dicen Don Antonio Aguilar, porque Vicente Fernández también, y este tal, y tal, y tal, y tal, y se van a las generaciones pasadas. Entonces creo que el hacer este tipo de álbumes solamente nos regalan música y nos regalan joyas para el mundo entero. Y hay una colaboración que me llama mucho la atención, que es Luis R. Conríquez, ahorita que hablabas justo de estos artistas de los corridos y demás. ¿Cómo fue este tema, Pepe, con Luis R.?
5: Que se te quite.
6: Pues yo le hablé. A mí me parece que es un chavo que es auténtico. Pues bueno, es un paralelo de Don Antonio, cada quien con su mensaje, ¿verdad? Uh-huh. Tenemos diferentes maneras de hablar de acuerdo a lo que cada quien piensa y ve. Pero es lo mismo, es un chavo que contra todo presagio y contra todos los obstáculos llega a figurar. Entonces, pues por eso le hablé a Luis R. Y cuando me contestó me dijo, no, bueno, curiosamente lo que acabas de decir, ¿y por qué no está hablando usted, don Pepe?
4: Sí, sí, sí.
6: Le dije, pues porque eres canijo y porque eres parte de México y eres una gente que tiene que estar ahí, ¿cómo ves? No, bueno, pues para mí es un súper privilegio y un honor y adelante. Entonces, y aparte con una canción tan importante como la de Cuatro Meses, que para mi papá... Mm. Con mariachi y con banda las hizo éxito.
4: Sí, sí, sí. Pues es una mezcla de cosas bien hechas, con buena cultura, con cosas muy mexicanas, como este álbum que también estrenaste a la par, Pepe, en el volumen 2.
6: De Mi Suerte Ser Mexicano. Bueno, ese sí es para gente muy clavada en la música mexicana. Los que no le van a entender. Y la verdad está bien. No me interesa que todo el mundo le entienda. Me interesa que el que le entienda le guste y le llegue y diga, ahí va. Porque estoy tocando sones de hace 200 años.
7: ¡Qué maravilla! Sí. Pero qué maravilla. Sí, sí, sí. Es que la buena música, perdón, no tiene edad.
6: No.
7: Al revés, la buena música está vigente. Por eso es importante traerla nuevamente y que las nuevas generaciones la escuchen.
4: Y hay quienes siempre nos sentimos identificados en el volumen 1, que tienes Caminos de Michoacán.
7: ¡Ay, qué bonito!
4: Pues yo soy michoacana. Entonces, cuando escucho Caminos de Michoacán con Pepe Aguilar en este álbum, digo, no, o sea, a mí me encanta, yo la voy a reproducir. Y ahora con el son de La Negra, que por ejemplo viene en este álbum también, pues yo creo que son canciones que si eres mexicano seguramente la vas a pasar muy
6: y
4: bien.
6: Y ese es el son de La Negra y otro, Gavilán Gavilancillo, las produje con orquesta también. Uh-huh. Entonces, para toda la gente que las escuche, sigue siendo mexicano. Ajá. 100%. Pero la música es universal, entonces claro. Creo que si haces buenas fusiones, puedes llegar todavía a más corazones.
4: Sé que estas colaboraciones, pues con las canciones, das un regalo no solamente a México, al mundo, sino también a los artistas que interpretan estos temas, ¿no? ¿Hay alguna canción de Don Antonio Aguilar que solamente dejarías para ser tú en colaboración, que solamente tú interpretarías?
6: Mira, cada canción tiene su historia, cada canción tiene su valor, cada canción tiene su espacio. Creo que le estaría faltando a las demás si te digo solamente de una. Ahora bien, si ya no estuvieran las cámaras grabándonos, si no tuviéramos micrófonos sonando,
4: aquí nadie se va a enterar.
6: Y yo te diría que una de las canciones que más disfruté sin saber que así iba a ser es Bala Perdida.
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6: Bala perdida. No sé por qué, pero lo voy a entender. Y cuando lo entienda, voy a llegar a la Qué Buena y les voy a decir, a ver...
4: ¿Te acuerdas que
6: vamos
4: Magda,
6: a platicar?
4: Claro.
6: Magda, ¿te acuerdas que no sabía qué estaba pasando con mi vida con Bala Perdida?
4: Ya sé completamente ya la sé historia.
6: Ya sé por qué me gustaba. Pues no cantemos mal las rancheras, porque la verdad no las cantamos mal.
4: Para nada.
6: No, entonces...
4: Si los que las cantamos bien feo, no, agradecemos que haya estas canciones. Qué mejor que ustedes, que tienen una voz espectacular.
6: No, muchas gracias por estar aquí. Gracias a la Qué Buena por ayudarnos a difundir esta iniciativa. Y gracias a Antonio Aguilar por dejar tanta inspiración.
4: Ay, no, hombre, gracias a ustedes. Gracias, señora Guadalupe Pineda, por esta entrevista, por estar en este espacio también. Qué mejor que nos acompañe alguien que estuvo dentro de las colaboraciones. Gracias, Pepe, por hacer este homenaje a México, al mundo entero, al folclore y a la cultura mexicana. Yo soy Magda Chiprés. Aquí suena La Qué Buena y ¡que viva Antonio Aguilar!
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0: ¡Ay, ay, ay! ¡Hasta aquí la entrevista! Si quieren ver la entrevista completa, que dura varios minutitos más, mi Wendy, lo pueden hacer a través de nuestro canal de YouTube. Estamos como La Qué Buena, en donde pueden encontrar todas las entrevistas. Nos platicó más acerca de la producción de este álbum y de Mi Suerte Ser Mexicano volumen 2.
1: ¡Qué maravilla de entrevista, Chiprés! ¡Felicidades!
0: ¡Gracias!
1: ¡Qué exclusiva tuvimos aquí en Las Mijas de La Qué Buena! Buenísima, yo ya estoy de que quiero salir de trabajar para meterme al YouTube y ponerme a ver la entrevista completa. Muy, muy buena entrevista, y esto solamente lo van a escuchar aquí en Las Mijas de La Qué Buena.
0: Claro, y gracias también a Pepe, a toda su gente por las atenciones, por darnos este espacio en donde podemos saber más de la música de don Antonio Aguilar, uno de los grandes de la música de la cultura mexicana, que lo hemos dicho aquí, Wendy, cómo se escucha en Colombia, ¿no?
1: Uy, no, este señor... Es que es lo que decimos, cuando la buena música prevalece, aunque la persona, el artista, no esté aquí en la tierra, la música es lo que queda, es lo que está para siempre. Ay. Y don Antonio Aguilar sigue más vivo que nunca con su música y, por supuesto, con este gran homenaje que le hizo su hijo Pepe Aguilar.
0: Ahí está, qué rolón, no estamos escuchando de fondo, pero es momento de irnos a la pausa. Al volver, continuamos con más musiquita, tenemos información, somos sus mijas de confianza, las mijas de...
1: Ya es la 1:25.
5: La temperatura
0: 22 grados centígrados.
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0: 1:30, familia. Somos las mijas de la Qué Buena. Viene el minutito del saludo para que lo manden.
21: Sí, mándalo. 5551-668-929. Te queremos escuchar ya.
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2: Ya es la 1:33.
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1: Ya es la 1:37.
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0: Eso, oigan, y además aquí hay puntito de recargón de gasolina en Valle de Chalco.
1: Así es, el primer amo del camino que llegue gritando, aquí suena la Qué Buena 92.9 y con su tatuaje bien pegado, se lleva 300 pesotes de recargón de gasolina. Esto es cortesía de la Qué Buena.
0: Los correcaminos se encuentran en la gasolinera que está en Avenida Guadalupe Posada, esquina con Miguel Hidalgo, esto en la Colonia del Carmen, en Valle de Chalco.
1: Allá los espera la vaca y el pollito, nuestros correcaminos. Oigan, que por cierto, correcaminos, si anda por ahí mi chacalote, el que me mandó un audio,
0: comuníquense.
1: Mándale un besote en su trompa de parte de Magda Chiprés, como de que no. Y nosotros continuamos con más música.

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1: Venimos con el minuto del saludo, people. Sigue pidiéndolo al 5551-668929. Mándalo.
2: Es la una con 45 minutos.
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1: Ya es la una con 47 minutos.
2: 1:47.
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0: Sonó. ¿Te hablan del bar de Mau? ¡Ay, está sonando el teléfono! ¡Ay, vamos a un vaso!
1: El Tintalabio.
2: ¡Eso, people! Llegó el momento final de las mijas de la que buena. Pero antes de irnos, queremos escucharlos en el minuto del saludo.
3: Manden sus audios al 55-51-668-929, el número en cabina, para que nosotros los escuchemos, los saludemos y cotorreemos con ustedes en este lunes, mi Wendy.
2: Así que vámonos con el primer audio. ¿Quién anda por ahí? Hola, hola.
4: Qué oles, mijas.
2: Ay, tu chacal,
3: ay, mi chacal, no me lo digas.
4: Una semanita aquí. Un saludote a ustedes, dos bizcochotes. Ricuras.
2: Mami. Ricuras.
4: Bizcochotas.
2: Ay.
4: Y suena la que buena 92.9. Como rifan, ¿eh?
2: Ay, gracias. Ay,
3: pensé que ibas a decir una obscenidad cuando dijiste como rifle. Dije, espérate. Chacal hermoso, te mandamos un beso, mi rey. Gracias por escuchar a las mijas de La Que Buena. Gracias por sintonizarnos.
2: Vámonos con otro audio. Hola, hola, La Que Buena.
5: Hola, hermosas mujeres. Wendy Salgado, Marta Express.
6: Chulada.
5: Y mi Yaquito. Quiero mandar un saludo para ustedes.
2: ¿Yaco? ¿Dónde está Yaco?
5: María, y la más hermosa, Elodia, para mi viejita

0: tiene sus fans y todo.
1: Es que es bien guapo el Tarzán.
0: Hasta pegue con hombres y todo.
1: Señora, señor, señores, el telefonista de aquí de La Qué Buena es un muchacho bien guapo, bien precioso. Aparte hace cosas de digital. Él hace de todo, es un rey papacito.
2: Sí, claro.
0: Y hoy vino bien guapo.
1: Hoy se ve espectacular.
0: Vaquero.
1: Muy vaquero. Trae un sombrero y la camisa abierta hasta el ombligo.
0: Y la pela suelta.
1: Pela suelta porque la tiene hasta como medio pecho. Más larga que tu mano. Y trae bota vaquera.
0: Y aretito coquetón. Vámonos con otro audio. ¿Quién está en la línea? Hola, hola.
3: ¿Qué hola, mamitas chulas, mamitas hermosas, mamitas preciosas? Aquí su verdadero chacalón de confianza.
0: Ese sí, es verdad.
3: No copias, mamita chula. Recuerden que yo soy como las llaves. Una vez que me pierden, lo único que van a obtener son puras réplicas. Copias, mamita chulas. Aquí andamos a la orden para ustedes y también para el son de este lado, muñecuta. Esperando a que me inviten ahí a la cabina con ustedes, madres santas. ¿Va? Pa' pronto y en corto, cuídense mucho, madres. Ahí
1: va,
3: al tiro.
1: Padre.
0: Va, Padre Santo. Gracias a todos los que están sintonizando la 92.9. Gracias por escuchar las mijas de La Qué Buena.
1: Vámonos, familia. Hasta aquí acabó el programa de lunes. Lunes mundialista. Ya arranca la semana del mundial. Estamos a tan solo 3 días. Aquí las mijas de La Qué Buena. Qué
0: buena. Se quedan en Llamando y Ganando con el Pollo y la Chitara. Ya es la 1:54.
4: La temperatura.
1: Nos vemos mañana a 23 grados centígrados.
0: Chao.
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17: Yo, las familias de La Qué Buena, muy pero muy buenas tardes. Ya tenemos aquí al amo del camino que llegó con su tatuaje bien pegado, bien colocado por ese recargón de 300 pesos. Vamos a conocerlo, carnal. ¿Cómo te llamas?
18: Oscar Jiménez.
17: Cuéntame, ¿dónde venías cuando nos escuchaste?
18: Ahí en la Soto y Gama y Cuauhtémoc, aquí en Vallechalco.
17: ¿Y qué dijiste, que me lanzo?
18: Sí, de una vez, ¿no?
17: ¿Por el recargón o por la gas?
18: Por las dos.
17: ¿De quién quieres el recargón?
18: De los dos.
17: ¡Goloso! Pero, carnal, Gigi, cuéntame, ¿qué más sigue?
18: Es pero bien goloso, mi carnal. Pero muy atentos porque más adelante tenemos el intercambio masivo de las estampitas del Mundial, que también vamos a regalar álbumes del Mundial. También traemos la playera de la Selección Mexicana Edición. ¡Qué buena! Pura chulada tenemos para la gente de Chalco. Pero tú dime bien, pero bien fuerte, carnal, ¿cómo se dice aquí en Valle de Chalco? ¡Aquí suena!
17: ¡La Qué Buena!
18: 92.9.
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1: Familia, ¿cómo estamos? 2:02 p.m. Vamos a iniciar esta semana con mucho, mucho para ustedes. Hay mucha lana y muchos premios aquí con el Pollo y la Chitara. Bienvenidos, esto es...
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1: Buenas, buenas. Bienvenidos a Llamando y Ganando. ¿Cómo están? Arrancamos semana, lunes ya, lunes 8 de junio. Soy Karina Angulo Chitara. Los invito a que se registren por llamada el día de hoy para que se lleven mucha lana. 5551668929. Buenas tardes. Bienvenidos a
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0: bienvenidos, bienvenidos y bienvenidas todos. Ya estamos completamente en vivo a través de La Qué Buena, en cadena por todo México, más de 70 estaciones conectadas al unísono. ¿Y qué creen? Ya llegó nada más y nada menos que Karina Angulo, la Chitara, que viene también con Dani López y Mendoza, el Pollo, y todo el equipazo listos para que ustedes pasen la tarde de lujo y se lleven muchos premios y mucha lana. Y una vez damos comienzo en este lunes, ¡comenzamos!
1: ¡Comenzamos! ¡Gracias, Luco! Efectivamente, todos estamos listos, puestos y dispuestos a pasarla bonito, escuchar buena música y, por supuesto, que se lleve lana, la cadena de La Qué Buena enlazadísima y el staff bien pilas, ¿verdad?
2: ¡Ay!
1: ¡Eso, por eso! ¡Vámonos! ¡Comenzamos!
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1: Muy buenas tardes, ¿quién anda por ahí? ¿La Qué Buena? ¡Oli! Va de nuevo. ¿La Qué Buena?
4: Aquí suena La Qué Buena 92.9.
1: Muy bien, ¿quién habla?
4: Mireya.
1: ¿Cómo estás, Mireya?
4: Bien.
1: Ah, qué bueno. Mireya, ¿de dónde nos marcas?
4: De Naucalpan.
1: Ok, pica de 929, Mireya. Vas. Pícale.
0: Karaoke.
1: A cantar se ha dicho. ¿Estás lista, Mireya?
4: Sí.
1: Vamos a arrancar con 500 pesos, no me le cambies, así como debe de ser, como va la letra. Así que te deseo mucha suerte. Aquí suena tu rola.
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4: 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Doblando la esquina, cambiando historias, historias que solo tenía para ti. 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
1: ¡Vámonos, la Mireya, sí la arma! ¡Muy bien! ¡Tienes ya 500 pesos en unos cuantos segundos! ¡Qué emoción!
4: ¡Viva! Sí.
1: ¡Muchas felicidades, Mireya! ¿Qué? ¿Los duplicamos? ¿Nos vamos por mí?
4: Sí.
1: ¡Eso! ¡Así me gusta, Mireya! ¡Vamos por 1,000 pesos! ¡Aquí suena tu rola!
6: Descansa, mi amor. Descansa, mi bien.
7: 5.
4: Descansa, campeón.
7: 2, 1.
1: ¿Y luego?
4: Ay.
1: Mireya. Mireya, ¿qué puedes? Mireya. ¡Mireya!
4: ¡Mami!
1: ¡Se te fueron las 1,000 pesos, Mireya!
2: ¡No, mañana!
1: Ay, bueno. Bueno, otro día, ¿salí, vale?
4: Vale, gracias.
1: ¡Abrazote, bye bye!
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1: Ya son las 2:14.
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0: Margarita.
1: ¡Holi! ¡Buenas, buenas!
0: Buenas tardes a todo el público. Me incorporo a Llamando y Ganando. Perdone usted la tardanza, tarde pero sin sueño.
1: Más te vale. Y mucha lana traes, ¿verdad? Mucha.
0: No sabes, hoy vengo rico. No. Hoy vengo
1: dinero?
0: Rico.
1: ¿Y de dinero?
0: No, ahí sí bien pobre tengo. Discúlpame, ahí sí peor que nunca.
1: Ay, no.
0: Pero de que vengo rico, vengo rico.
1: Ok, pues muy buenas tardes, bienvenido Pollo Sabroso.
0: Muchas gracias, Chitara hermosa, vamos a comenzar. De este lado, buenas tardes, hola.
1: Oli.
2: Suénala, qué buena.
0: Eso.
1: ¿Qué más? La frecuencia, ¿qué más?
0: Venga.
2: 89.7.
0: Ah, entonces nombre y apellido, ya te la sabes. Una,
2: Antonio.
0: Dos, tres. No, o sea, qué buena y la frecuencia.
2: Aquí suena la qué buena, 89.7.
0: ¡Eso, mi Toño! De Oaxaca, ¿verdad, carnal?
2: Es correcto.
0: Saludos a la gente que nos escucha en la 89.7, allá en la bellísima Oaxaca. Hermano, marca, por favor, de tu teléfono, 897, para que gire la ruleta.
2: Ok.
1: Pícale, pícale, pícale.
0: ¡Échale, papá!
3: Sí. Como siempre.
2: Listo.
4: ¡Desquite!
0: ¡La la!
1: Ay, mi querido Toño, qué gusto me da escucharte. En serio.
0: No,
1: ¿qué?
0: Hombre.
1: Es que, ¿qué digo, mi amigo? Es como mi hermano.
0: No, espérate.
1: Toño.
0: Son como nuestros hijos, nuestros de nuestras entrañas.
1: Exacto, Toño. Ya sabes que esta es tu casa.
0: Carnal, como si hubiera salido desde aquí adentro. Y mira.
1: Ahora.
0: Te queremos tanto, a eso me refiero.
1: No,
0: me refiero que lo queremos, lo adoramos al Toño.
1: Ah, Toño es un tipazo. Toño, es el desquite. Arrancamos con 500. Tú nos pones la palabra.
0: Y nosotros te cantamos.
1: Exacto, así que vas, Toñito.
0: Bye, mi Toñito. ¿Cuál va a ser? Primer palabra para que ganes 500.
1: Que lo que le.
2: Cielo.
0: ¿Cómo?
1: ¿Cuál?
2: Cielo.
0: Cielo.
1: Cielo.
0: Híjole.
1: ¿Me sé una popera, cuenta?
0: No, la está. Cielo azul, cielo nublado.
2: Eso.
0: Cielo de mis pensamientos.
1: Toño, te queremos mil, nunca cambies. Acabas de perder. Gracias.
0: Toño, me pusiste no muy fácil, mi Toño.
2: Ah, caray.
0: Era que no me la supiera tú.
1: Porque nosotros perdíamos y tú ibas ganando.
0: Toño. Era desquite. Ay, el Toño nos la regaló tan fácil.
1: Gracias, Toño. Gracias.
2: Dale.
0: Te queremos, Toño, te queremos. Te queremos, Toño. Cuídese, Toño.
1: Adiós.
2: Dale, saludos. Ay.
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6: Sale mi Toñito, pero si ustedes si la saben como Toñito y se ponen acá más el tiro, pues concursen porque ahorita regresamos con el Pollo y la Chitara. Estamos en vivo en Llamando y Ganando.
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6: Y ahora lo que marca 225.
5: La temperatura.
6: Tenemos 23 grados.
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1: Este es el Pac-Man de la Qué Buena, Chitara, bueno.
2: ¡Holi! Buenas tardes.
3: Buenas tardes, aquí suena la Qué Buena 96.7.
1: ¡Venga, venga, carnal! ¿De dónde nos llamas, hermano?
3: De Ixtapaluca, Estado de México.
1: O sea que es 92.9 la que estás oyendo, hermano.
3: Sí,
1: 92.9. Va, carnal, ¿listo?
3: Sí.
1: Tienes 30 segundos para decirnos qué, Chitara.
2: Ok, ¿qué encontramos en un balneario?
1: Todo lo que tenga que ver con un balneario, corre tu tiempo, hermano.
2: Vas.
3: Toboganes.
1: Uno.
3: Albercas.
1: Dos.
3: Gente. Juegos deportivos.
1: Cuatro.
3: Trampolines.
1: Trampolines, sí, cinco.
3: Regaderas o trajes de baño.
1: Claro, seis, siete.
3: Micheladas,
1: ocho. No faltan.
3: Comidas.
2: Pues
1: cinco. Cuatro.
2: ¿Qué más? ¿Qué
3: balones
2: más?
3: De fútbol, balones.
1: Ok, once.
2: Uno.
3: Pelotas.
2: No, pues casi. O sea, sí, bueno, pues sí podrían.
1: Sí, pero mira, se lo vamos a dejar en 11. Quiere decir que acaba de ganar. ¿Cuánto, Chitarita?
2: Mi querido, ya se me olvidó tu nombre. ¡550 pesos!
3: Ah, muchas gracias.
2: Recuérdame tu nombre, por favor.
3: Máxima.
2: Es que eres mucho pollito. ¿Cómo?
1: ¿Cómo te llamas, hermano? Ah, ya se
2: Oli.
1: Nos fue. Bueno.
2: ¿Cómo crees?
1: Carnal, carnal.
2: ¿Me puedo quedar con los 550?
3: Leonardo Lima.
2: Ah, Leonardo. Leo.
1: No cuelgues, Leo. Te vamos a tomar tus datos. Ya ganaste. Muchas felicidades.
2: ¡Felicidades, muchas Leo!
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1: Qué presumido salió, ¿no?
2: O sea,
1: mira, Leonardo Lima. Y nosotros.
2: ¿Qué?
1: A dieta.
2: Pollo.
1: Y nosotros a dieta de su apellido, Chintrolo.
2: Ah, tú mira, acuérdate que hay cosas que mejor no hay que decirlas al aire.
1: Ok.
2: Son las 2:41.

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1: Son las 2 con 47 minutos.
2: ¡Chitara!
1: ¡Ew!
2: Ahí viene. Atínale
1: al premio.
2: ¡Participa toda la República Mexicana!

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1: ¡Jugamos!
2: ¡Qué emoción! Llega el momento de atínale al premio y ojalá le atinen.
1: Correcto, vamos a tomar llamada telefónica, mi querida Chitara. Estamos completamente en vivo desde los estudios de La Qué Buena. ¡Hola!
2: Buenas tardes, La Qué Buena.
3: Aquí está La Qué Buena 92.9.
2: Muy bien, así se contesta. ¿Quién
1: Chivabas.
2: Habla?
3: Osvaldo Peña.
1: ¿Qué pasó, mi Osvaldito? ¿Cómo Osvaldo. Estás, carnal?
3: Bien, bien, aquí trabajando, ¿viste?
2: Sí, se nota.
1: Sí, ya gusto. ¿En qué trabajas? ¿En qué trabajas, carnal?
3: Reparto paquetes.
1: ¡Vámonos!
2: ¿De qué paquetes estamos hablando?
1: ¿Qué tipo de paquetes, carnal? ¿Los que se envían por WhatsApp o cuáles, carnal?
2: Pollo, ¿y tú cómo sabes?
1: No, dicen.
2: Y Osvaldo mejor se quedó callado.
1: ¿Cuál es el pack que andas repartiendo, hermano?
3: De Mercado Libre y así.
1: ¡Ah! ¡Ya!
2: Bueno, eso digo.
1: Nada más porque trabajas en Meli, te perdonamos todo, hermanito, Pura pandilla por allá. Venga, ¿listo, carnal?
3: Listo.
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1: 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Es una José.
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2: José. O sea, José, güey.
1: José, pero con B de...
2: ¡José! 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
1: Ándale.
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2: Exacto,
1: es
2: de buena.
1: Es una buey, sí.
2: Ok,

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1: Puedes seguir participando, ¿va?
2: ¿A qué va?
1: Mientras, carnal, a ver si algún día te toca repartirnos a nosotros
3: el paquete.
1: Okay. Eso que andas tirando por toda la Ciudad de México.
3: Un paquete, no, un paquete. Acá, Guadalajara.
1: Dice la chitara que como de a cómo repartes ese paquete, carnal.
3: A ver si no llega acá, Radiópolis, Guadalajara.
1: Cuídate, hermano.
2: Saludos.
1: Abrazo.
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3: Son las 2:54.
1: 2:54.
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0: Y al ritmo de Duranguense nos despedimos. Pero ¿qué creen? Todavía regresaremos con una hora más aquí en CDMX. Si quieren quedarse con nosotros, los de cadena, pues vayan a quebuena.com.mx. Los esperamos. Seguimos en Llamando y Ganando. Son las 2:58.
1: La temperatura.
0: Tenemos 24 grados.

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1: Son las 3 en punto.
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1: ¡Ganando y ganando! ¿Qué pasó, pollito?
2: Tenemos muchos participantes y ya saben, tienen que marcarnos hoy cuál es la mecánica para poder entrar con nosotros y participar, chicos.
1: El registro el día de hoy es a través de la llamada. Una llamadita, 5551-668-929. Llame ya.
2: Nos encanta porque no deja de repiquetear el teléfono. ¿Eh? Están sonando los negros que sí te complacen.
1: ¿Eh? Ay,
2: todos los negros que sí te complacen están repiqueteando. 55-51-668-929. Bueno, hola, qué buena.
1: Hola.
3: Buenas tardes, aquí suena la Qué Buena 92.9.
2: Antes que nada, muy saludador, mi compadre.
1: Ok, pero acuérdate que siempre es al revés. Primero aquí suena la Qué Buena, la frecuencia y luego tu nombre, ¿sale?
3: Correcto.
2: Va.
1: ¿Qué estás? ¿Tu nombre?
3: Javier.
2: ¿Cómo estás, mi querido Javi?
3: Bien, aquí en el trabajo, escuchándolo.
2: Eso, caray.
1: ¿A qué te dedicas, Javier?
3: Hacemos de todo, electricidad, tabla roca, todo un poco.
2: O sea que eres talachero.
3: Sí, 100%.
2: Mira, Chitara, de los que andas buscando.
1: Que hace de todo, aparte dijo.
2: Que se rife una talacha por allá.
1: ¿Y sí, lo haces bien?
3: Ahí verás.
2: Ya estás, carnal. Marca 929, hermanito, por favor, para que gire tu ruleta.
3: Sí.
1: Pícale.
2: ¡Vámonos!
0: Palabra.
1: ¡Va! Palabra, Javi, te daremos una palabra y tú vas a cantar una canción que sea famosa, conocida, regional mexicana, ¿ok?
3: Ok.
2: Por 500, tu primer palabra es muy sencillita, facilita. La palabra es...
1: ¿Vas o voy?
2: Vas.
1: Morena.
2: 5.
3: Morena.
2: 4.
3: Es que te estoy haciendo daño. Morena.
2: Sé que te estoy haciendo daño. Que estás matándome de pena. Ay.
3: Ay, morena.
2: ¡Aplausos para mi carnal!
1: ¡Ya tienes 500 pesos, Javi! ¡Muchas felicidades! Aparte, ritmo.
2: ¡El Javi! Oye, carnal, si así eres para las talachas como cantas, no manches, ¿eh, carnal? Ay, te me trabas a la mitad, hermano.
1: Cállate.
2: Ya nos andabas dando un susto.
1: Chamba inconclusa.
2: Imagínate,
1: no, hombre,
2: tuvimos
1: no,
2: que echarte una manita para ayudarte a la talacha, carnal.
1: Imagínate, si así es para todo.
2: No.
1: Pero Javi, es que era nervio, pero ya lo dominó. ¿Nos vamos por 1,000?
3: Pues
1: Javi,
2: vamos.
1: Perfecto, muy bien. Vas, pollo.
2: 1,000 pesitos, carnal.
1: Ponle la palabra.
2: Ponte abusado por 1,000 varos. Una palabra sencilla.
1: De Facilandia, ¿eh? De Facilandia.
2: Que tocamos así cada ratito en la programación. La palabra es corazón.
4: 5, 4.
2: Corazón,
4: 3,
2: carnal.
4: 2.
2: Corazón, hermano.
4: 1.
2: Carnal, hay 10,000 que llevan la palabra corazón, carnal. La de los Askis, hay mi corazón. La de...
3: Pero los Askis no es regional mexicano.
2: Claro, solo corazón de frontera. La de corazón que me has dado mi alma. De Cuisillos.
1: Javi.
3: Otra oportunidad.
1: Cuélgate, pero no te columpies.
2: No manches, carnal. No,
1: no te pases de lanza.
2: Javi, dile adiós a tu dinero, Javi. Adiós, dile adiós a tu dinero. Mira,
1: ahora sí que se le rompió el corazón.
2: Tu dinero se está yendo cabalgando con otro. No manches, no, carnal.
1: Qué triste. Pero puedes volver a participar, Javi, ¿ok?
3: Gracias, sí.
1: Muy bien, perfecto.
2: Bye,
1: bueno.
2: Mi Javi.
1: Adiós.
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1: Ya son las 3:14.
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1: ¡El Pac-Man!
2: Pac-Man, Pac-Man.
1: Que les gire, que les gire.
2: Que les chille. No, yo prefiero que les chille, no que les gire.
1: Muy bien, pues sí, las dos cosas.
2: Mira, ya, que anden de chillona a las ardillas, mejor.
1: A ver, ¿y de qué va a ser, Ponchito?
2: Va, venga, para que nos llamen de volada 55-51-668-929 y que nos digan todo lo que hay en una verdulería.
1: Ok. ¿Quién anda por ahí, la que buena?
2: Bueno, bueno.
3: Hola, buenas tardes.
1: ¿Cómo se contesta?
3: La que buena 92.9.
2: Aquí suena la que buena 92.9. A ver, va de nuevo. Una, dos, tres.
3: Aquí suena la que buena 92.9.
2: Okay, qué chulada.
1: Okay. ¿Tu nombre?
3: Verónica.
2: Hola, Vero.
1: Verónica.
2: ¿Cómo estás, Verito?
3: Bien, bien, gracias a Dios.
2: ¿Qué haciendo, mi Vero?
3: Aquí escuchando la que buena.
2: ¿Qué hiciste de comer? A ver, platícanos.
3: Enchiladas rojas.
2: Uy, uy,
3: y atole de tamarindo.
2: Uy, uy, uy.
1: Bueno, pues ¿de qué se trata? No te da, o sea, no seas así, pero
2: qué delicia,
1: estamos en la cabina,
2: de la Vero.
1: No es justo lo que acabas de decir.
2: Mi amor, tienes 30 segundos, todo lo que hay en una recaudería, corre tu tiempo.
3: Jitomate,
2: uno,
3: chiles,
2: dos,
3: cebolla,
2: tres,
3: cilantro,
2: cuatro,
3: aguacate,
2: cinco,
3: mango,
2: seis,
3: piña,
2: siete,
3: brócoli,
2: ocho,
3: tomate.
2: ¡Nueve!
1: Ya dijo, ¿no?
3: Poro.
2: ¿Cómo?
3: Lechuga.
2: ¿Cómo? Poro, tomate, 10, 11, va.
3: Col, lechuga.
2: Ya, esas ya.
4: Cinco.
2: 11. ¡Ay, báscula, plátano, mi amor!
4: 3.
2: Plátano. 12.
4: 2.
3: Papa.
2: 13.
4: 1.
1: 13.
3: Alcachofa.
1: Esa ya no entró.
2: 13, bueno, 13. Mi amor, te faltó delantales, bolsas de mandado, las básculas, la caja registradora, los letreros, el pásele marchanta. ¡Pásele, marchantita!
1: ¿Qué va a llevar, güerita?
2: ¿Qué va a llevar, güerita?
1: Güerita.
2: Bueno, Vero, 13 no, muy buenas. ¿Cuánto fue, Chitara? ¿Cuánto ganó la guapa Vero?
1: Vero, $650.
2: ¡Órale, Vero!
1: ¡No manches! Bien, Vero. Ya te va a alcanzar para todo lo que dijiste y mucho más, mucho más.
2: A mí sí me anda haciendo falta ahorita esos 650, Chitara.
1: Pues no nomás a ti, yo creo que a muchos, a mí también, pero se los llevó Vero, no tú.
2: Ahorita que está tan libre la calzada de Tlalpan, quiero aprovechar para allá y un presupuesto de 650 y está muy bien, ¿eh?
1: Pollo.
2: Mande.
1: No, quedamos que eso no lo íbamos a decir al aire.
2: Ok.
1: Que aunque esté ahorita...
2: No, es que en tiempo de hambre me meto a los de 350.
1: Con esta crisis, Chihuahua, ¿verdad?
2: Con esta crisis en el carro.
1: No. No, Pollo.
2: Ok,
1: espérate, los tiempos van a mejorar. Acuérdate, siempre vendrán tiempos mejores.
2: Verito, felicidades. Ganaste una lana. Gracias, con la que buena, hermosa.
3: Gracias. ¿Y también la taza de feria?
2: ¿Ah, quieres una taza de parriba?
3: Sí.
2: Esa taza de la que buena está padrísima porque trae el elenco de parriba, al mamut, al coco, al gallo, y viene en silueta Asterian, o sea, de animalitos, de caricatura. Te vas a regalar tu taza de parriba, ¿va?
3: Sí, gracias.
2: Gracias, hermosa, por ser fan de la que buena.
3: Este día 15.
2: ¿A poco?
3: El 15 de junio es mi cumpleaños.
2: Ah, pues yo me ofrezco de chambelán, mi amor.
1: Ya me grito.
2: Claro, sí. Cuando
1: ¿qué ofrece?
2: Sí.
1: Pero pregúntale bien, sí. Pero ¿qué ofreces?
3: Si quieren, me pueden regalar el boleto para los Tigres del Norte.
1: Ay, no, ya sé. Ahora sí se colgó.
2: No, espérate, tú dijiste que yo iba a hacer tu regalo y tengo un smoking que quiero estrenar ese día, corazón.
3: Ay, bueno, vamos a los Tigres del Norte.
2: ¿Es un smoking, mi amor? Que nada más cubre todo lo de enfrente.
3: ¡Ay, santo!
1: ¡Qué horror!
2: Me doy la vuelta, mamacita, y se va a admirar una tanga roja.
1: ¡Ay, no!
3: ¡Oh, Dios!
2: Con unas pompas bien peludas.
1: ¡Ay, no! Ya se me quitó el hambre, no.
2: Pero, ¡vámonos! ¿Qué tiene eso sexy? Ni modo que me ande depilando, no manchen.
1: No, no está mal que sea una recortadita, ¿eh?
2: Ah, bueno. Una podadita de césped, algo.
1: Exacto. Pero, ¿en qué colonia? ¿Dónde nos escuchas?
3: En Iztapaluca, en la colonia
2: Emiliano
3: Zapata.
2: ¿Cómo se grita en la Emiliano Zapata?
3: Aquí suena la buena.
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2: Oigan, ahí viene No Digas Sí, No Digas No, para que ganes boletos de conciertos. Y por allá viene también el Atínale al Premio. ¡Claro! ¡Solo aquí!
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2: Chitará.
1: Ew.
2: ¿Qué horas tienes, mamacita?
1: Son las 3:27.
2: Ay, Chitara.
5: La temperatura.
1: 21 grados.
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15: Son las 3:33.
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1: Ok, Chitara.
2: ¿Qué pasa, pollito?
1: No, hombre, es que traemos varios eventos, varios eventos en puerta para que ustedes puedan participar. Así es que pongan atención. Llega al GNP este martes 16 de junio. Carlos Vives. A mi manera. Un evento colombiano. ¿Quieres boletos? Ha llegado el momento de que no digas sí, no digas no y nos marques a cabina.
2: Así es, pero no nada más. Carlos Vives llegará a la Ciudad de México. Tenemos más conciertos, todos muy buenos. Los Jefes de Jefes. Sí, los Tigres del Norte.
3: Hacía tanto tiempo que andabas aquí.
2: 27 de este mes, 27 de junio, Estadio GNP, Los Jefes de Jefes.
1: Oh, y ese de los Tigres va a estar bueno.
2: Buenazo,
1: de ahí nos brincamos hasta el 5 y 6 de septiembre.
2: Sí.
1: En el Autódromo Hermano Rodríguez, un gran festival. Es el Arre en donde encabeza Alejandro Fernández.
4: Te perdería.
1: Pero chequen todo el cartel. Vienen más de 70 artistas en escena y son 5 y 6 de septiembre.
2: Un elencazo. Va a estar buenazo Festival Arre, pero tenemos más, pollo.
1: ¡Claro!
2: En la Ciudad de México, La Arrolladora. Ahí ya nos vamos al mes de octubre. Viernes 23 de octubre. Arrollado. ¿A qué dije? Arrolladora.
1: Y la arrollaterapia.
2: Ah, aparte, exacto. Uf. Exacto. ¿Cuál se te antoja?
1: ¡Juay de Rito!
2: ¡Juay!
1: Márquele y no digas sí, no digas no. Buenas tardes, la que buena.
2: Hola, contesten bien, ¿eh? A ver, dos cosas, contesten aquí, suena la que buena y bájenle el volumen. La que buena, buenas tardes.
1: Nadie, vamos a colgar esta línea.
2: Ok.
1: Se va. Tomamos otra llamada, la que buena, buenas tardes.
5: Aquí suena la que buena.
2: ¿Qué más?
5: 92.9.
1: ¡Muy bien! ¡Bien!
2: ¿Tu nombre?
5: Jessica.
1: Hola, Jessy.
2: ¿Cómo estás, Jessy?
5: Bien.
2: ¿De dónde nos marcas, Jessy? Se escucha mucho ruido.
5: De Tiranes,
1: ¡ah, qué padre! ¿Estás comiendo, mi amor?
5: Tomando agua.
2: Jessy, ¿quieres los de la arrolladora?
5: Eran para los Jefes de Jefes.
1: ¿A poco?
2: O sea, ¿quieres mejor los Tigres del Norte, segura?
5: Todos.
1: No manches.
2: ¿Todos qué? Jessy, ¿sí me escuchas bien?
5: Claro.
1: Oye, Jessy, ¿y por qué te gustan los Tigres del Norte, mi amor?
5: Por todas las canciones.
1: ¿Cuáles son tus favoritas?
5: Todas.
1: No, pero
2: tiene
1: dime.
2: Tiene que haber una favorita.
1: Claro.
5: La Lotería.
1: Ah, es de las nuevecitas, ¿no?
5: Obviamente.
1: ¿Alguna vez has visto a los Tigres en un show?
5: Siempre.
2: ¿Siempre los has ido a ver?
5: Claro.
2: Oye, Jessy. ¿Y no te da así como vergüenza de que acabas de ganar? Eres bien gandalla, Jessy, qué bárbara.
1: ¿Acabas de ganar, no,
2: sí,
1: mi amor, la semana pasada?
2: El jueves.
5: ¿Quién sabe?
2: No seas tramposa, Jessy. Dale chance a los demás, Jessy.
1: ¡Jessy!
5: Mande.
1: ¿Estás segura que quieres ir a ver a los Tigres del Norte?
5: Obviamente.
1: ¡Pues ya ganaste!
2: Oye, y Jessy, bien seria, sí, claro, obviamente, claro.
1: No, no quería caer.
2: No quería caer.
1: No tenías ganas de caer, ¿verdad?
5: Creo que...
2: Ya puedes decir, ya ganaste, no te preocupes, ya ganaste.
5: Ah, ok, va.
2: Ya, relaja el cuerpo.
1: Ya, relájala.
2: La de esta del este, ya.
1: Sí, ya. Tranquila.
2: Ya, mi Jess.
1: Bueno, mi Jess, ya ganaste invitación doble para estar con los Tigres del Norte. No nos vayas a colgar, por favor. Y claro, gracias por participar aquí en La Qué Buena, ¿va?
2: Jessy.
5: Gracias.
2: Pero dinos, ¿cómo gritan en Ciudad Neza?
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1: 92.9.
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2: Son las 3:46 minutos.
1: ¡Cumbia! 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

0: pollo.
1: Ok, mi querida Chitarita, pues llegó el momento de tener una, señoras y señores, una ganadora o un ganador de algo realmente espectacular. Vamos a ver quién está por acá. Rapidito, Chitarita.
0: Buenas tardes.
1: Hola, la.
0: ¿Está qué buena?
1: Ya llegaron mis nueces de la India.
0: ¿Cómo crees?
1: Permíteme, déjame abrirles. No. Estaba muriendo por estas nueces de la India.
0: Oye, ¿y qué son estas horas de llegar? ¿Qué pasó?
1: Me iba a salir un grano en la lengua.
0: No, ok, qué bueno que ya llegaron, bendito. Si quieres, haz la bolsa un poquito así al lado del micro.
1: Ok.
0: Ajá, porfis. Y vamos a ver quién anda por ahí, la que buena, buenas tardes.
2: Aquí suena la que buena, 92.9.
1: ¡Venga!
0: Eso. ¿Cuál es tu nombre?
2: Luis.
1: Hola, Luisito, ¿cómo estás?
2: Bien, bien, pollo, aquí escuchándolos.
1: Qué bueno, compa Huicho. ¿De dónde nos llama el compa Huich?
2: De Iztacalco.
1: Ah, chido, de la Ciudad de México.
2: Ciudad de México.
0: Ok, Luis.
2: Sí.
0: Estás en la tinería del premio, ¿eh? Así que ponte pilas, porque tienes una gran oportunidad en tus manos, ¿verdad, pollito?
1: Claro. Mira, Luis, sí. Ahí te va de lo que se trata el premio. Tú tienes que adivinar cuánto cuesta, ¿listo?
2: Va.
1: Te quiero decir que tenemos para ti una consola de videojuegos portátil. Es una Nintendo Switch Lite de 32 GB de memoria interna. Además, es la edición Stand Alone. Imagínate tener tu Nintendo Switch increíble de esta gran generación. Mi querido Luisito, para que este sea tuyo, ¿cuánto cuesta?
2: ¿5,000?
1: Más.
2: ¿6,000?
0: Menos.
2: 5,500.
1: Menos.
2: 5,400.
1: Menos.
2: 5,300.
0: Menos.
2: 5,200.
1: Menos.
2: 5,100.
0: Más, ya dijiste 5,100, Luis.
2: 5,059.
1: Más.
0: Más.
2: 5,180.
1: Más.
0: Más.
1: 5,199. ¡Cinco! ¡Sí! ¡Acaba de ganar un Nintendo Switch, mi carnal! ¿Puedes repetir el precio que dijiste?
2: 5,199.
1: ¡Sí, carnal!
0: ¡Muchas felicidades, Luis! ¡Te lo acabas de llevar! ¡Qué emoción!
1: ¡Eres ganador de este Nintendo Switch, hermano! ¡En atínale al premio!
2: ¡Qué padre eso!
0: ¡Qué fregón! ¡Qué fregón! ¡Muchas felicidades, Luis! ¡Felicidades! Si ¡eres el ganón!
1: Sí, ya andabas en la luna y en el trabajo bien distraídote. ¡No, hombre, carnal! Pues,
0: pobre de tu jefe. Tu jefe ahora es el único que no va a estar contentote.
1: Te perdimos de por vida. Bueno, felicidades porque este Nintendo Switch es todo tuyo, carnal. Aquí en Atínale al premio de la que buena, ¿ok?
2: Ok, ok, pollo. Gracias, gracias, Chitara.
0: Gracias a ti por escucharnos. Felicidades, Luis.
1: Carnal, ¿cómo se grita en Iztacalco?
2: Aquí suena la que buena 92.9.
1: ¡Eso!
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1: ¡Gracias, Chitarita! ¡Ya nos vamos!
0: ¡San, se acabó! El día de mañana tenemos una cita a las dos. Gracias a la producción. Les mandamos besos y abrazos. Cuídense mucho.
1: ¡Producción! Chitara, el Ganso, la Sandibel, todo el equipo de Llamando y Ganando. Les decimos muchas gracias, buen provecho. Y recuerden que mañana puede ser primavera.
3: La temperatura
0: 19 grados.
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1: Señores, buenas tardes. Arrancamos. Él usted propone y la ¡Qué buena! La pone. Son las 4 de la tarde con 2 minutos. 4 con 2. Igual que por aquí y por allá en todo México. Aquí suena. Suena.
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1: Chinche pollo, chinche pollo. Hola. Caimán, ¿me podrías complacer con la canción de Y que quede claro?
2: ¡Va, complacidos! Buenas tardes a todos. 55-51-668-929. Bienvenidos, esto se llama
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1: Son las 4:09.
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1: ¡Tiempo de complacernos! ¡Esta es La Qué Buena! ¡Bueno!
2: ¿Qué suena La Qué Buena? ¿Rompollo dónde?
1: ¿Yo?
2: El chinche friego. Ah, bueno, ¿quién sabe? ¿Recordás a él? A ver si me puede poner la de Pistearé de los Recoditos, por favor. Saludos.
3: No, pues mira, pidiendo Pistearé y el otro que no llega. Seguro, aquí hay gato encerrado. Manda, aquí hay chinche encerrada. ¡Qué bárbaros! 4:12. 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
0: 414.

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1: Bueno, bueno, La Qué Buena.
2: ¿Qué onda?
1: ¿Qué hubo?
2: Pollito.
1: ¿Qué tranza? Cinque,
2: por favor, si me pueden complacer con la canción de Pequeños Musical, la de A Ninguna de las Dos.
1: Oh.
2: Muchas gracias. ¿Qué? Los escucho desde San Andrés, Totoltepec.
1: Qué de parte chulada. Del qué chulada de canción, ¿eh? Saludos allá hasta San Andrés, Totoltepec. Un abrazo, buenas tardes. Esta es La Qué Buena.
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1: 418

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2: Son las 4:21.
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0: 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Son las 4 de la tarde, 24 minutos, 4:24. La ciudad, un gran caos con la lluvia y aparte con nuestros amigos de la gente. Saludos. Son las 4:24, 4:24. Oigan, vamos a ir nada más y nada menos con algo extraordinario. 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Hago pausa, regreso gracias al patrón Pollito López y Mendoza. Soy Fernando López, soy arroba chinchevercho. Regresamos con más de Usted Propone y... La que buena. Bla, bla, bla. Pone 4:25. Llueve al menos al sur de la gran Ciudad de México.
1: La temperatura
0: 21 grados centígrados.
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0: ¡4:30!
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1: Buenas tardes, ¿cuál propones? Hola.
2: Hola, hola, pollito. ¿Me puedes poner la canción de San Lunes de Edwin Luna, La Tracalosa? Oye, ya te mandé al chinche, ¿eh? Ya no tarde en llegar. Muchas gracias. Aquí suena La Qué Buena.
1: Hay que filtrar las llamadas, Roberto. Son las 4 de la tarde, 35 minutos, 4:35. San Lunes en Lunes. Y me compré una, o te compré una botella, pero de la más cara. O sea, no, babotas, ¿cómo que? O sea, de la más valiosa. ¡Sí! Son las 4:35.
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1: Vienen los chinches quemones. Manda tu chinche quemón a través del WhatsApp de La Qué Buena en audio para que se escuche tu bella y fina voz al 55 51 66 8 92 9. Un abrazo para ti, gracias por escucharnos. Esta es La Qué Buena y escuchas.
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1: Buenas tardes, ¿cuál propones? Hola.
2: Hola, hola, Chiche Percho. ¿Me puedes poner la cambio a la de Moneta de Oro, por please, de Banda Machos? Saluditos Epi. Y feliz inicio de semana.
1: Un abrazo, son las 4:43, estamos en...
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1: Buenas tardes, ¿cuál propones?
2: Hola.
3: Hoy. Chamola, mi chinche Ferchón, yo quiero proponerte lo que prometiste volver del mismísimo trono para mi compa el Gigi. Y aquí suena.
1: Ah, se dice La Qué Buena. Son las 4:50, 4:50, con eso cerramos.
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1: Vienen los chinches quemones, manda tu quemón de inicio de semana. Hoy es 8 de junio, quema quien tú quieras, 55-5166-8929, feliz lunes 10 y las 5, los vi, ¿eh?

0: Eso me pasa por tener mi celular en modo motivacional.
1: ¡Está vibrando!
0: Perdón, es un WhatsApp, perdón.
1: ¡Está vibrando!
2: ¡Uy! Ella es la princesa talibana.
1: Son las 4 de la tarde, 53 minutos, 4:53. Un abrazo a toda la banda que está escuchando La Qué Buena 92.9. Está lloviendo en algunas partes de la gran ciudad de Estado de México. Un abrazo, utilice el cinturón de seguridad y respete a los motociclistas, ya que ellos son un punto vulnerable en la gran metrópoli. Y además, se mojan.
3: Epi.
1: Bueno, algunos, porque algunos

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1: ¡Nombres! ¡Nombres, carnal! ¡Para quemarlo, perrón, hombre! No, los que sí juraron o los que están jurados cumplan su juramento, porque si no lo cumplen, conozco a gente. Conozco, hijo, gente de hace más de 20 años y de verdad no se pueden recuperar. No es tan difícil, ¿eh? Yo me aventé un juramento de un año, mira.
2: Hola, Alan, ¿cómo estás?
1: Ganando, bueno, como siempre. Acá el Chinche Fercho, ¿y a quién?
3: Chinche Fercho. Hola, ¿quién? Chinche Fercho.
1: Hola.
3: Voy a quemar al Chinche Fercho porque no invito a mi mamá al cine. Adiós, Chinche Fercho. La que buena.
1: Carnal, no está dentro del inventario de las mujeres del Chinche Fercho. No alcanza, y menos ahorita que vienen los 15 años. ¿Cómo le dices, carnal?
4: Perdóname a todos, no acepto.
1: De la rubia. Estúpido. No, miren, los 15 años de la Ruby, pues ya, nos quedamos como vaca exprimida. Bueno, hola, qué buena, hola.
5: Yo quiero tomar a mi esposo Saúl, porque él no se pudo ganar los boletos para los jefes de jefes, y yo sí me los pude ganar. Y aquí suena la qué buena. Nos estamos saludando desde la carnicería El Triunfo.
1: Saludos para El Triunfo, mi amor. Pues tú tienes la vara alta aquí en la qué buena. Ahora hay que ver con quién te los ganaste. Pero hola, qué buena, hola, hola. Chinches,
6: hola,
1: quemones.
6: ¿Qué tal? Buenas tardes.
1: Yo ¿qué tal?
6: Hijo, y a mi sobrino Jofiel, que ya se tardaron sirviendo la arena. Y aquí suena la qué buena desde Apizaco, Tlaxcala. Saludos.
1: Y más con este clima, imagínate la arena mojada. Bueno, hola, qué buena, hola.
7: ¡Cerdo!
8: Buenas tardes, yo quiero quemar a mi valedor, el David. Nada más viene jugando en el Free Fire en el teléfono. Y de paso también quiero quemar a mi patrón que se pasó de chorizo, que me mandó ahorita a la amiguita con esta lluvia.
1: Sí, soy la lluvia ahí de fondo. No, pues hay que tener paciencia, pero sí hay que llegar temprano a su lugar de trabajo. Si no, Chinche, me está muriendo la lengua. Pero... Bueno, hola, qué buena, hola, Chinches Quemones.
5: Hola, buenas tardes. Yo quiero quemar al Chinche Fercho porque siempre llega tarde a su oficina y a su horario laboral. Y aquí suena la qué buena, 92.9.
1: Te mando un beso, mi amor. Yo también te idolatro y te amo. 4 y la hora, bueno.
9: Chinche Fercho. Quiero quemar. No hay nada bueno los domingos. ¿Por qué no deja la banda manda? Pone repeticiones y manda ganando. Se pasa el Pollo López y la chitada, que está buenota. No sé por qué quitaron las 2 horas de programa de la manda mala la ardilla, Sole. Casi ya no la escucho 2 meses. ¿Qué onda?
1: A ver, saludos. ¿Qué te pasa, Epi? Si el fin de semana estuvimos chambeando Roxana y yo aquí al aire, prende tu radio, hijo, monitorea bien. Aquí estuvimos y tiene... ¿Todavía está la banda manda? Sí, no. Sí, el domingo. Claro. Hoy presentamos... El que sigue. Bueno, hola, qué bueno, hola. Ahí viene el Brody, bueno.
10: Hola, Inches Bercho. Buenas tardes.
1: Tardes.
10: Yo quiero quemar a mi yerno y a mi hijo.
1: Ajá.
10: Que luego me andan haciendo burla.
1: ¿Por?
10: Porque no puedo decir bien el nombre de la panadería. Y me andan haciendo burla. Por eso los quiero quemar.
1: Ay, no se preocupe, señora. Hay gente que dice estábanos. Bueno, hola, qué buena, hola.
11: ¿Qué onda, mi Chinche Fercho? Yo quiero quemar al tal Pierre Robin por no haber ido a un lugar donde lo estábamos esperando.
1: Digo, no.
11: Y el muy ojete no fue. Se me la quema en 92.9.
1: Qué vergüenza que no haya ido uno y nos largamos. Bueno, la que buena.
12: Chinche Fercho.
1: Chinche Fercho.
12: Oye, Chinche Fercho, yo quiero quemar al mismísimo Chinche Fercho. Que llega bien tarde, ni inventes. Ya que mejor lo manden a las 10 con el Jordi.
1: Aquí vamos a mandar a vender bicicletas es a otro. Oh, ya me voy, gracias. Regreso en una hora, se quedan con Martin Campos, el gran Brody, a través de la que buena en salsa, salsa, salsa. Salsa cumbiando de.
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1: Regreso 6 de la tarde con las de arranque. Gracias.
14: La temperatura.
1: 21 grados centígrados.
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1: Muchas gracias al buen Fercho. Hoy entrega casi a las 5 de la tarde. Son las 5:01 en esta tarde. Y así damos la bienvenida a esto que es
0: Salsa

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1: 55-5166-8929. Esto es Negra, Ronnie Velas. Esta tarde, aquí lo escuchas en...
0: Sal.

0: Davis. ¿Cómo están? Buenas tardes, feliz inicio de semana. Ya estamos con Tokio arrancando, salsa cumbiando aquí en La Qué Buena, después de este aguacerazo que de norte a sur cayó en toda la Ciudad de México. Tenga mucha precaución, por favor. Hay varias avenidas encharcadas. En algunas partes todavía está lloviendo. Si no tiene a nada que salir a la calle, mejor ni salga. Por favor, con mucha precaución. En los controles está el enamorado de la salsa, el buen Rubén. En los teléfonos tenemos a nuestras bellísimas edecanes, también telefonistas. Son 23 ellas, porque 12 quedaron atoradas en el tráfico. Y todas comandadas por Sandy. También está Teslita ahí cuidándonos con el látigo atrás de todos nosotros, cuidando con un cronómetro, checando que todo salga al 100. En el micrófono, su amigo y servilleta Martín Campos, el Brody. Ya listos para ponerle movimiento a esta tarde aquí en La Qué Buena, salsa cumbia. ¿Qué va a querer? ¡Pásele, pásele! ¡Llévele, llévele, llévele! Hola, La Qué Buena, buenas tardes.
1: ¿Hola?
0: Hola, ¿quién habla?
1: Paola.
0: ¿Qué onda, Pao? ¿Cómo estás?
1: Aquí, mira, disfrutando la lluvia.
0: ¿Allá también llovió?
1: Sí.
0: ¿Llovió feo?
1: Más o menos.
0: Más o menos. No manches, acá sí llovió muy feo. ¿De dónde nos marcas?
1: De aquí, del Deportivo Oceanía.
0: Del Deportivo Oceanía. ¿Y ya se quitó? ¿Todavía sigue chispeando?
1: No, ya se calmó.
0: Ya se calmó. Qué bueno que ya se calmó. Preciosa, ¿y qué rolita te vamos a poner en esta tarde?
1: La de Yaguaró.
0: Ajá.
1: La de ¿Cómo decirte adiós?
0: ¿Cómo decirte adiós? ¿Dedicada para quién?
1: Una persona que me está escuchando.
0: Ay. ¿En dónde nos escucha esa persona?
1: Está en Ciudad Azteca.
0: En Ciudad Azteca. ¿Y con qué letra empieza su nombre?
1: Con F.
0: Con F. Fernando, esta va para ti. Te mandamos un abrazo, hermosa.
1: Muchas gracias.
0: Cuídate. Buen mucho. Bonito inicio de semana. Inicio de semana futbolero. Hola, La Qué Buena. Buenas tardes.
2: Buenas tardes.
0: Hola, ¿quién habla?
2: Ana.
0: ¿Cómo estás, Anita?
2: Bien, ¿y ustedes?
0: También, aquí mira, medio mojados, medio inundados, pero todo bien, fuera de eso, todo bien. ¿Y tú de dónde nos marcas?
2: De la Ciudad de México.
0: ¿De qué alcaldía?
2: De la Álvaro Obregón.
0: ¿Del Álvaro Obregón? ¿Y qué andas haciendo en esta tarde, Ana?
2: Pues nada, aquí disfrutando la lluvia.
0: Disfrutar, otra que le gusta la lluvia. ¿Llovió fuerte o más o menos por allá?
2: Más o menos, no tan fuerte.
0: Qué bueno, Anita, me da mucho gusto. Oye, Anita, ¿y qué rolita quieres escuchar en lo que caen las gotas de lluvia?
2: Me gustaría que me pusieran la de Me Hace Daño Verte.
0: Me Hace Daño Verte. ¿Y la quieres dedicar o quieres mandar saluditos?
2: Un saludo.
0: ¿Para quién?
2: Para una tía.
0: ¿Cómo se llama la tía?
2: Silvia.
0: Para la tía Silvia, ¿ella dónde está?
2: Está en la Ciudad Igual de México.
0: ¡Órale, va! Para la tía Silvia se la vamos a mandar con mucho cariño.
2: Muchísimas gracias.
0: Oye, y allá en Coajimalpa, ¿cómo se dice?
2: Aquí suena a La Qué Buena.
0: ¡Eso es todo! ¡Vámonos! ¡Es Yaguarú! En esta tarde, para bailar, para gozar, al ritmo de cu-cu-cu-cu-cu-cu-cu-cumbia. ¡Échale mi brody!

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1: ¡Vámonos! Ya son las 5 de la tarde con 17 monitos. Esto es Me Hace Daño Verte.

0: 55 51 668 929. Repórtate. Quiero mandar saludos especiales para nuestro buen amigo César, que está circulando allá en Iztacalco y nos dice que está tremendo, tremendo las calles inundadas. Ya paró la lluvia por allá, pero que sí está inundadas varias avenidas de aquel lado. Saludos para el buen amigo Benny, que nos pide la canción de Búsquenla de Los Ángeles de Charlie. Saludos para José García, que anda de operador de la línea Estrella Blanca, y para Julio Gorosquieta. También para María Nancy Galván, de parte de su hijo Julio César Becerra, y nos pide la canción de ¿Cómo te pago? También por acá dice la canción Vestida de Blanco, por favor, Brody. Nos llega otro mensaje. Soy Israel Rubio de Naucalpan. Quiero pedirle al Brody la canción de Gotas de Lluvia. Y aquí suena la Qué Buena. Ahí estamos formando sus rolitas. Tengo llamada telefónica. La Qué Buena, buenas tardes. Hola, hola.
1: ¿Qué onda, mi Brody?
0: ¿Qué pasó, mi Brody? ¿Quién habla?
1: Habla Ricardo el Osito.
0: ¿Qué onda, mi Richard?
1: Aquí andamos sufriendo las consecuencias de la lluvia y el tráfico.
0: ¿Por dónde estás transitando, mi oso?
1: Ahorita me encuentro aquí en el metro, exactamente en el metro Mixcuac.
0: ¿Y ahí anda encharcado o está solamente parado el tráfico?
1: De ambas cosas, no, encharcado no, pero sí está lloviendo y sí está lento el tráfico para el sur.
0: Uy, no,
1: si vienen por Revolución, sí van a encontrar tráfico.
0: No, pues que te sea leve, carnal. Y en lo que vas ahí lentón en el tránsito, ¿qué te gustaría escuchar?
1: Hay una salsita que me gusta, que espero la tenga, se llama Deseo Insaciable.
0: ¿De quién?
1: Ay, no recuerdo de quién es, pero se llama Deseo Insaciable.
0: Va, ahorita la buscamos. Mira, mi Brody. ¿Para quién va dedicada?
1: De los sonideros.
0: ¿Para quién va dedicada?
1: Pues para toda la bandita que está escuchando y para el chico Percho, que luego se pone celoso que él no lo salude, que nada más me reporto contigo, ya sabes.
0: Que te manda besos, dice. Ya estás, mi osito. Cuídate mucho, mi osito. Ahí está. Hola, la Qué Buena. Buenas tardes. Hola, hola.
2: Hola, hola, Martín. Buenas tardes.
0: Hola, ¿quién habla?
2: Adriana, tu fan número uno de aquí de Ecatepec de Morelos.
0: ¿Qué onda, Adri? ¡Qué milagro!
2: Pues milagro, ¿verdad?
0: Es
2: lo que, hasta que me acordé de ti.
0: Es, ¿no? lo que nos trajo las lluvias.
2: Exactamente.
0: ¡Miquísima Adri!
2: No, te he marcado, pero pues no ha podido entrar mi llamada.
0: Oye, ¿y qué rolita quieres escuchar en esta tarde lluviosa?
2: La Pena Que Yo Siento.
0: ¡Pena Que Yo Siento! ¡Uy, rolón! ¿Dedicada para quién?
2: Sí, ¿perdón?
0: ¿Dedicada para quién o saludos para quién? ¿Para quién? Hola, hola. Creo que se nos cortó, pero bueno, ahí tenemos Pena Que Yo Siento. Ahorita se la vamos a complacer con todo gusto. Oigan, y ya nos faltan prácticamente 3 días para que arranque la justa mundialista. Ya estamos a 3 días, ya estamos con todo y por eso, mi gente, les tenemos una muy buena noticia. 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Regresamos enseguida. No te vayas a despegar, mis brodies. No te muevas porque te mojas. Continuamos aquí en
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0: Son las 5:25.
3: La temperatura
0: 20 grados y húmedo el ambiente.
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1: ¡Vámonos! Esto es ni más ni menos que un sueño. Son los ángeles de Charlie para nuestro amigo César, para nuestro amigo Benny, que ya están en sintonía esta tarde de...

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1: Vámonos con esto de Tania, complaciéndote en esta tarde. Oigan, viene la salsa de tu vida. Te vamos a complacer con la salsa o la cumbia que tú quieras. Pero tienes que compartirnos la historia de esa canción. ¿Por qué te llega? ¿De quién te acuerdas? Cuéntanos aquí en la línea.

0: Mañana.
1: Terminando esta canción, nos vamos a ir con la salsa de tu vida. ¿Quieres que te pongamos una rolita? Cuéntanos la historia detrás de esa canción, quién te la dedicó, de quién te acuerdas. Márcanos 55 51 66 8929. Es la

0: tarde, ya con 40 minutos, 5:40. Carnal, ¿todavía está lloviendo? No, ya no llueve, ya no llueve. ¿Está encharcado? Ya nos trajeron el reporte del clima. Dicen que sí, está muy encharcado Calzada de Tlalpan. Ya llegó la salsa de tu vida en esta tarde. Pero antes de irme a la llamada, tengo varios saludos pendientes. Por favor, Brody. Saludos para María Alejandra García Monroy. Saludos para la gente de San Baltasar. Temaxcalac, en especial la familia Vázquez Ramírez y Vázquez Reyes de San Baltasar, Temaxcalac, municipio de San Martín, Texmelucan, Puebla. También dice para mi esposo Saúl, quisiera la canción del día de mi suerte de Héctor Lavoe. Aquí suena la qué buena en la carnicería El Triunfo. Dice una clásica de esas que solo tú sabes tocar, se llama Noemí de Andrés, dedicada a toda la familia, qué buena, de parte de Jorge Ramírez, el famoso Tarolas, presente desde Riverside, soy California. ¡Hola, la qué buena! Buenas tardes.
1: Hola, buenas tardes.
0: Hola, mi brody, ¿quién habla?
1: Gerardo Yactar, a servirles.
0: ¿Gerardo?
1: Así es, así es.
0: ¿De dónde nos marcas, Gerardo?
1: Aquí en Gustavo Madero.
0: Bájale un poquito a tu radio, Gerardo. Y a ver, cuéntanos, ¿cuál es la salsa de tu vida?
1: Nosotros hemos tocado escuchar la de Virgen Adolescente Orquesta.
0: Virgen. Y a ver, cuéntanos, ¿por qué esa rolita? ¿Qué, a quién te recuerda? ¿De quién te acuerdas? Cuéntanos la historia.
1: Bueno, sí, que toda mi familia, con este climita, cuando íbamos paseando en la calle.
0: Ajá.
1: Esos momentos bonitos.
0: ¿De qué año estamos hablando? De que ibas paseando en la calle y te recuerda esta canción.
1: De unos 5 años.
0: 5 años con tu familia, me imagino, es tu esposa, tus hijos.
1: Así es, así es.
0: Ok, ¿cómo se llama tu esposa y tus hijos?
1: Mayeli y mi hijo Gabriel.
0: Ok, entonces dices que esta canción te recuerda a aquellos momentos cuando paseaban juntos.
1: Íbamos juntos en el carro, exacto.
0: ¡Qué padre! Oye, pero siguen juntos con tu esposa.
1: Sí, sí, sí.
0: Ah, qué bueno, qué padre, hermano. Y esos momentos verdaderamente se atesoran mucho y esperamos que sigas creando muchos, muchos recuerdos de esos.
1: Así es, muchas gracias.
0: Te mandamos un abrazo, mi hermano, y te dejamos tu rolita, ¿eh?
1: Gracias, gracias.
0: ¡Excelente tarde! ¡Saludos! Y vámonos con Vírgenes Adolescentes Orquesta. Ya son las 5:42.
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0: adolescentes.
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3: Hay intros dentro de la salsa que están brutales, brutales. Y yo creo que la lista no cabría solamente en un top 3. Hoy vamos a hacer el primer top 3 de salsas con intros brutales para que tú votes a través del 55-51-66-8929. ¿Cuál es tu favorita y cuál es la que vamos a escuchar al final de esta votación? La primera que tenga 3 votos será la ganadora y vamos a iniciar este top 3, ni más ni menos que con el intro de Grupo Niche, Nuestro Sueño.

primera es nuestro sueño. Otro de los intros más brutales de la salsa, por supuesto, es el sonido bestial. Y en el número 3 tenemos a la Murga de Panamá.

0: intros más impresionantes de la salsa. Son tres, más bien. Nuestro sueño contra Sonido Bestial, contra La Murga. ¿Cuál quieres escuchar en esta tarde? 55-51-66-8929. Hola, la qué buena. Buenas tardes.
1: Buenas tardes, Brody. ¿Cómo andas?
0: ¿Qué onda, mi Brody? Acá andamos al 100 y un poco más. ¿Quién habla?
1: El Fercho Nieto.
0: Mi Fercho, ¿por cuál vas a votar?
1: Por la de Sonido Bestial.
0: ¡Ya dijo! ¡Primer voto para Sonido Bestial! ¡Hola, la qué buena! ¡Buenas tardes!
2: Buenas tardes.
0: ¡Hola, mi Brody! ¿Quién habla?
2: José.
0: José, tenemos nuestro sueño de Grupo Niche, La Murga de Panamá o Sonido Bestial.
2: Nuestro sueño.
0: ¡Nuestro sueño! ¡Ya empata esto! ¡Uno a uno! ¡Hola, la qué buena! ¡Buenas tardes!
3: Hola, buenas tardes.
0: ¿Hola, quién habla?
3: Claudia.
0: Preciosa, ¿tú por cuál vas a votar?
3: Por nuestro sueño.
0: ¡Nuestro sueño se pone al frente 2 a 1! Es el top 3 de intros, de los mejores intros de la salsa. ¡Hola, la qué buena! ¡Buenas tardes!
4: Buenas tardes.
0: ¡Hola! ¿Quién habla?
4: Martín.
0: ¡Mi tocayazo! ¿De dónde te reportas?
4: De acá, de Ciudad Bestia.
0: ¿Cuál quieres escuchar completita?
4: La de Nuestro Sueño.
0: ¡Ya ganó mi hermano! ¿Cuál quieres escuchar completita?
4: La de Nuestro Sueño.
0: ¡Ya ganó!

0: joya de la salsa colombiana con el grupo Niche. Ahí escuchamos este gran rolón, Nuestro Sueño. Oigan, y ya tenemos ganador del paquete Apasiones. El paquete Apasiones que lleva la playera edición especial, la playera de la selección edición especial de La Qué Buena, la gorra también de la selección edición especial de La Qué Buena y su álbum con 10 estampitas. Y vamos a ver quién anda por acá. La Qué Buena, buenas tardes.
1: ¡Aquí donde la Qué Buena!
0: ¿Cuál es tu nombre, hermosa?
1: Michelle,
0: ¿de dónde te reportas?
1: De la Gustavo Madero.
0: Michelle, muchas felicidades. ¿Es para ti la playera o la vas a regalar?
1: No, para mí.
0: Para ti. ¡Ay! Eso es todo. ¿Tú sí crees en el tri?
1: Pues yo creo que sí.
0: ¿Hasta dónde vamos a llegar, la neta?
1: Por lo menos a la semifinal.
0: ¡Ah, mono! Es de las mías, chócalas, Michelle. Chócalas. ¿De dónde me dijiste que te reportes?
1: De la Gustavo Madero.
0: Oye, y allá en la Gustavo Madero, ¿cómo se dice?
1: ¡Aquí está la Qué Buena!
0: ¡Eso, felicidades! Ya nos vamos, ahí vienen las de arranque con el Fercho. No te despegues, seguimos con buena música, por supuesto, aquí. Yo soy el Brody, ya me voy. Mañana los espero a las 5 de la tarde, son las 5:57.
2: La temperatura.
0: 20 grados la temperatura.
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4: En el marco de la Copa del Mundo, la presidenta Claudia Sheinbaum destacó el compromiso de la Federación Mexicana de Fútbol, quien presentó la Estrategia Nacional de Formación, un proyecto que busca impulsar el desarrollo de niñas, niños y jóvenes desde sus primeros años de práctica deportiva hasta el alto rendimiento. El objetivo de la estrategia es detectar y desarrollar el talento futbolístico mediante un sistema respaldado por la Academia Certificada de la Federación Mexicana de Fútbol. La Secretaría de la Defensa Nacional activó el Plan DN3 en Chiapas, Oaxaca y Guerrero ante las intensas lluvias y afectaciones que provoca la tormenta tropical Boris, que se formó en aguas del Pacífico. Acapulco es uno de los puntos más vigilados. Por otra parte, al mediodía de hoy también se formó la tormenta tropical Cristina. Su centro se localiza a 600 kilómetros al sureste del río Suchiate, frontera entre México y Guatemala. La Secretaría de Seguridad del Estado de México anunció el reforzamiento de la vigilancia en los principales destinos turísticos de la entidad con motivo del Mundial 2026. Más de 1,500 elementos participarán en tareas de seguridad, prevención y atención ciudadana para garantizar condiciones adecuadas a visitantes tanto nacionales como extranjeros.
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2: 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Esta llamada está siendo grabada.
3: Me encanta la ensalada.
1: Bueno, ya volvamos al español.
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1: En este momento comenzamos con Las de Arranque. Las de Arranque. Las de Arranque.
2: Muy buenas tardes, gracias, Brody.
3: Me entregas como te entregué. 6-2 son las de arranque.
1: Las de arranque.